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1: Sí, mano, ya. 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

0: No la mojó Lucho Díaz, no la mojó Luchito.
1: Colombia, Colombia.
0: Pero sí la mojó el Dani Muñoz. 6 de la mañana, 8 minutos, 6-8. Arrancamos, arrancamos, arrancamos, arrancamos, arrancamos.
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0: Familia hermosa, familia divina, familia alegre del mañanero. Muy, pero muy buenos días. Muy buenos días para todos los oyentes de Diversa Radio 96.7, la radio de los colombianos y latinos en España. Café en mano, sonrisa puesta y a disfrutar de una mañana llena de información, humor y buena energía. Y lo que nos puede faltar, la buena música. Arroba David Mesa FM, sí señora, arroba David Mesa FM, caballero. Sígame ya mismo, vaya, sígame en Instagram. Ganó la tricolor. Sí, ganó la tricolor. Hágame el bendito favor. Y si todo se mantiene así, jugaríamos contra Croacia en 16avos de final. Si terminamos de primeros, jugaríamos contra Croacia. Hágame el bendito favor. Y luego podría venir Canadá o Bélgica. Y ya si pasamos a cuartos, podríamos enfrentarnos por ejemplo, con Argentina, Uruguay, Australia, Irak. Bueno. Paso a paso. 6 de la mañana, 10 minutos. El tema del día ya en las diferentes redes sociales. Ya tenemos el tema del día. Para que usted comience a opinar ya mismo. Este tema me surgió esta madrugada, viendo el partidito de la selección. Y yo veía en el estadio todo el mundo comiendo y bebiendo. Y yo dije, ve, vamos a hablar de comida hoy. Tema del día, la comida que nunca te cansas de comer. ¿Qué es eso que usted dice? No, yo no. Puedo comer toda la vida esto. Todo el día puedo comer esto y no me voy a cansar. Todos tenemos platos favoritos, a todos nos gustan cosas diferentes, ¿no? Cuénteme a través del 611-431-462, ¿cuál es la comida que nunca te cansas de comer? ¿Cuál es ese alimento que usted dice, no, yo repito 3, 4, 5, 6, 7, 8 veces? Cuéntemelo a través del 611-431-462, 611-431-462. Voy a saludar primero que todo a La Mancha Blanca, La Mancha Negra, chicos, muy buenos días, gracias por el servicio que nos prestan hasta ahora de la mañana. Señor de la grúa, señor transportista, repartidor, camionero, trailero, muy buenos días. Para mi gente en los polígonos industriales hasta ahora, para la zona de Mercamadrid, todo en la nave 33 y en la nave 24, que siempre están en sintonía de Diversa. Buenos días. Ahora sí vamos a saludar a la compañera que por acá se está acomodando. Ya la Sofi. Sofi, ya le abro el micrófono. Ahora sí la saludo. Sofi, muy buenos días. Feliz miércoles, ombliguito de la semana, mi amor. ¿Cómo amanece?
1: Muy, pero muy buenos días. Aquí ando, David, con toda la energía. Miércoles de darle con todo, ¿qué? Y además ya calentando motores para el fin de semana. ¿Cómo pinta tu día, jefe? Yo hoy estoy lista para lo que sea.
0: Hijo de madre, o sea, hay que darle duro como a cajón que no cierra. Oiga, estamos listos después del partido de Colombia. ¿Cómo vio el partido? Ganamos 1-0 contra el Congo. ¿También se lo vio o se fue la que se durmió y vino solamente a la radio?
1: No. Yo me vi todo el partido, claro que sí. Ese gol de Colombia me despertó más que el café. ¡Qué sufrimiento, pero qué alegría! Yo llegué a la radio con el corazón todavía latiendo. ¡Qué cosa tan linda ver ganar a los nuestros!
0: Sí, hombre, se tenía que ganar y bueno, se consiguió el objetivo. Y bueno, Sofi, que primero que todo, ¿cómo ha hecho con la ola de calor? ¿Se ha podido dormir? Y ya le comento cuál es el tema del día.
1: Ay, David, dormir con este calor es como intentar hacer una siesta en un sauna. Pero aquí estamos, y el tema de hoy te va a gustar. Vamos a hablar de esos trucos para sobrevivir al calor sin perder la sonrisa. Así que alístate, porque va a estar fresco el tema, aunque el clima no lo esté.
0: Ah, bueno, hombre, me alegra que usted también tenga ese temita del día. Y yo le tengo el tema del día por acá. La comida que nunca te cansas de comer, Sofi. Ese es el tema genérico del mañanero. Luego hablaremos de lo que tú me traes. ¿Cuál es la comida que nunca te cansas de comer? Cuénteme.
1: Uy, David, yo podría comer arepas con queso todos los días. sin descanso, sin aburrirme ni un poquito. Entre nosotros es el sabor de hogar que me recarga. Pero venga, después me dice la suya, que yo también quiero saber.
0: Hombre, yo digo una cosa, yo la voy a tirar de una... No, ahora, la tiro ahora. ¿Listo, Sofi? Vaya preparándose los dos cafecitos, el mío no está tan caliente y si tiene pan de bonito, hágale, enrédelo ahí, ¿vale?
1: Hecho, David. Café calientico, que ya casi lo tienes ahí. Y un pan de bonito bien esponjoso para acompañar. Ya sabes, aquí en El Mañanero, siempre listos para consentir el paladar. Que arranque el día con sabor.
0: Y para consentir al jefe, mi amor, porque... 6 de la mañana, 14 minutos, son las 6 de la mañana, 14 minutos. 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Arrancamos sabrosito, arrancamos como me gusta. ¡Suéltalo!
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0: 6 de la mañana, 15 minutos, 6:15. El 611-431-462. 611-431-462. Nadie se muere, papá.

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5: Buenos días, mañanero. Buenos días para todos y todas. Buenos días, Juan David. Buenos días, Sofi. Saliendo. Venezuela Pinto.
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6: Saludos especiales para el viejo Raymond, saliendo de Venezuela para Pinto. Coja el volante, papito. En el horizonte va saliendo el monito. Va saliendo monito. Sobre las 6:30 ya prácticamente lo tenemos. Buenos días, familia. Este es El Mañanero.

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0: 6 de la mañana, 25 minutos. Son las 6 de la mañana, 25 minutos. Por acá me llegan mensajitos hasta ahora a través del WhatsApp. Sí, sí, recuerde que si usted quiere hacer parte del parche del mañanero, el parche del mañanero, lo único que tiene que mandarme es la palabra parche al 611-431-462. Inmediatamente se le involucra en el grupo. De rito de iniciación, como se le dice cuando usted entra a un grupo, tiene que dar barra de salchichón, pan de 5000 y una Coca-Cola 2 litros al director del parche, o sea, este servidor, ¿vale? Este servidor. Humildemente, ¿no? O sea, a ver, una Coca-Cola, un pancito. Oiga, saluditos para don Daniel Cerezo, el viejo Dani. Me dice por acá, buenos días, equipo del mañanero. No me cansaría de comer encebollado. ¡Ajo de madre! O sea, que Dani, usted encebollado por la mañana, encebollado por la tarde y encebollado por la noche. Saludos para Daniel Cerezo, que me dice por acá. Oiga, te sigo en todas las radios que has estado, hombre, muchas gracias. Ya está la tercera radio que hemos estado aquí en Madrid, hombre, qué belleza. Gracias a Dios, hombre, oyentes de Vieja Guardia, ¿no? Oyentes de esos de por allá, de cuando, mejor dicho, ¿no? Saludos para el viejo Dani, hombre. Daniel Cerezo en sintonía. Por acá tengo mensajitos también a esta hora de la mañana para el viejo David Franco. David, buenos días.
2: Buenos días para todos los mañaneros. Para Juan David, buenos días. Espero que todos estén bien. Bueno, la comida que nunca me canso de comer, el arrocito con huevo, paja y aguacate. Para mí eso es algo que no lo cambio por nada. Y si él le puede echar lentejas, también complementa perfectamente. Y bueno, nada, que tengan buen día, mi Dios los bendiga, que les vaya súper bien. Cuídense.
0: Viejo David, muchas gracias. Arrocito con huevo, oiga, por acá me dice arrocito. Arroz, eso es un buen plato, arroz con huevo, plátano maduro y tajada. Pero en arroz con huevo y plátano maduro, listo. Eso es un buen casado, eso es un buen casado. Ahí lo veo bien. Recuerde que estamos con el tema del día. ¿Qué no te cansarías de comer? ¿Qué comida no te cansarías de comer? Cuéntemelo a través del 611-431-462. Saludos para Claudia Castañeda, para Beatriz Sepúlveda, también que ya está en sintonía, la niña Beatriz. Para todos los que van llegando hasta ahora y me mandan notica de voz al 611-431-462. 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Muy rápidamente al parche del mañanero. José, muy buenos días.
3: Buenos días. Prenda la radio, prenda la tele, prenda lo que sea. Prenda el boquitoqui, prenda. Mejor dicho.
4: Ya mismo.
3: prenda la casa, que vamos 6-6.
0: Hijo.
3: El que gana es el que goza. Y ahí vamos, Selección Colombia, la tricolor. El motivo para arrancar contentoso al trabajo, y aquí vamos. Y con la diversa, obviamente. Feliz día para todos, bendiciones.
0: Ahí lo veo bien, El viejo José Castrillón en sintonía, muchas gracias, José. 611-431-462. Sofi, muchas gracias por el cafecito, le quedó muy rico. Bueno, Sofi, entrando en materia, noticias importantes hasta ahora en la Comunidad de Madrid, que tenemos en novedades en este miércoles 24 de junio.
4: Hoy en la Comunidad de Madrid, las noticias destacadas incluyen un nuevo plan de movilidad sostenible presentado por la comunidad, con énfasis en transporte público y carriles bici. También se reporta que las temperaturas seguirán elevadas a lo largo de la semana, con avisos por calor en algunas zonas. Y finalmente, se están reforzando los operativos de seguridad en las festividades de San Juan. Y por supuesto, estaremos atentos a cualquier actualización.
0: Ah, hombre, Sofi, muchas gracias por esas pequeñas noticias hasta ahora de la mañana en el Mañanero de Diversa Radio 96.7. Y ve, Sofi, para la gente que acaba de llegar a España, que no sabe cuáles son las fiestas de San Juan, expliquémosle cómo son las fiestas, dónde se celebran y cuántos años ya llevamos celebrando esas fiestas.
4: Claro que sí. Las fiestas de San Juan son pura magia. Se celebran la noche del 23 al 24 de junio y el punto clave es encender hogueras, en la playa o en plazas, para purificar y dar la bienvenida al verano. Es una tradición súper antigua, con raíces paganas, y en España se celebra desde hace siglos. Hoy, además de las hogueras, hay música, comida y un ambientazo que te invita a disfrutar. Una experiencia que hay que vivir sin duda.
0: Hombre, Sofi, muchísimas gracias por esa buena información hasta ahora de la mañana. Y en el tema de la temperatura, sí señor, mucha precaución, ayer tuvimos esa alta temperatura, hoy vamos, el termómetro lo vamos bajando poco a poco para lo que va a ser el día jueves y viernes, ¿no? Sofi, me va confirmando. Bueno, ahora en un rato hablamos sobre la temperatura, ¿vale? Yo le quería preguntar, esa comida, Sofi, usted me decía ahora la arepa con huevo, pero es la arepa con queso, perdón, ¿qué otra comida no podrías parar de comer?
4: Ay, David, además de la arepa con queso, te confieso que no me canso de un buen ajiaco. Esa sopita espesa con mazorca, pollo, papas y ese toquecito de guascas, me puedo repetir plato tras plato. Es puro abrazo al alma.
0: O sea que a usted le gusta repetir.
4: Totalmente. Cuando algo me encanta, no hay stop. Así que si es ajiaco o una arepa bien hecha, yo me repito con gusto, sin remordimientos.
0: Me hizo acordar una prima porque, mejor dicho, yo me comía a la prima. Claro, la prima hacía unas arepitas de huevos pericos. Huevito perico. Y yo me comía dos o tres arepas de esas de la prima. Una belleza, una arepita con perico. Qué delicia, Sofi.
4: Ay, no me hagas antojar así. Es que una arepita con huevito perico, eso es pura gloria mañanera. Tu prima sabe lo que hace. Te digo, con esa delicia en la mesa, yo también repito tres veces, sin pensarlo.
0: Hombre, no, tenía la arepa con el perico, pero bello, bello, bello, bello, Sofi. Ya volvemos en un minuto, Sofi, ¿vale? Voy por acá con oyentes en línea y a ver qué nos dicen por acá. Escuchemos al tulueño.
3: Buenos días, Juan David. Buenos días, mañaneros. Buenos días al primito. Buenos días, papi. Así es, solo Colombia, rey.
4: Buen día,
3: el que gana
4: día,
3: es el que
4: gente.
3: Goza, papi. Eso, así. De momento hay que gozarlo. Un feliz día para todos. Un abrazo fuerte.
4: Eso es, un abrazo enorme para ti también. Y claro, hoy se goza, se celebra y se arranca el día con toda la actitud. Aquí seguimos con la energía arriba.
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0: 6 de la mañana, 35 minutos, 6:35. El mono en el horizonte acaba de salir. Le damos la bienvenida, papito. Llega a la mesa. Año 2000. La agrupación Garras de Amor. Saludos para mi gente en Bolivia, en Perú, en Ecuador, en Nariño y para todo Colombia. Sintonía total del mañanero. Vamos, 611-431-462, @DavidMesaFM. Buenos días, feliz miércoles.

0: Buenos días, Juan David, muy buenos días. Acá, madrugando, pero valió la pena. Gracias a Dios ganamos y vamos bien, vamos bien. Vamos por un buen camino. Ahorita ganarle a Portugal y listo. Valió la pena la madrugada. Hubieran sido más, pero bueno, lo importante es que ganamos y ya está.
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2: Siempre uno va a querer más, obviamente. Pero bueno, hay partidos de partidos. Tres puntos que fueron importantes. Y continuamos en los Andes. Perú, Bolivia, Chile. Mi gente de Argentina. Son Master. Oiga, para todos los picaflores. Vamos, 6:40.

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6: Nos preparamos porque les traigo ahora las curiosidades. Curiosidades de este día. La Sofi la está preparando. Escriba un poquito más bajito. Dale, Sofi, llega. Vamos, dale. Y este es el embrujo. Saludos para todos los camioneros hasta ahora que van por la M50. Para Camilo y para Cristian, que siempre están en sintonía. Chicos, buenos días. Repartiendo el pan de la prima. Repartiendo el pollito. Repartiendo el pío pío. En sintonía de diversa.

0: Un saludo para mi hijo desde Medellín, hincha número uno del Nacional. Contento porque ganó Colombia, mi hijo. No, Dios lo bendiga.
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0: 6 de la mañana, 50 minutos. Son las 6 de la mañana, 50 minutos. Y escuchamos al señor padre. A mi señor padre desde la ciudad de Medellín, Lanterna Primavera. El hombre escuchando el mañanero. Contento que ganó la selección Colombia. Cucho ya puede dormir tranquilo. Vaya a descansar. Vaya mal, descanse, mijo, porque me trasnocha. 611-431-462. Oiga, levantándonos con buena actitud. Ya el mono salió, ya mejor dicho, esto está clarito, ya hace calorcito. Aquí desde, hombre, mire, todo controladito. El camión de la basura está llegando en este momento. Ahora ahí está, eso está marcando. Bueno, Sofi, dijimos a los oyentes que vamos a traer las curiosidades de este día. Curiosidades de este día a nivel mundial, Sofi, porque pues hombre, todos los días se celebra algo en este pedazo de tierra que tenemos. ¿Cuáles son esas cinco curiosidades o esas cinco cosas que se celebran el día de hoy a nivel mundial?
1: El 24 de junio se celebra la Noche de San Juan en varios países, con hogueras y rituales que marcan la llegada del verano. Además, hoy es el Día Internacional del Socorrista, reconociendo a quienes salvan vidas en situaciones de emergencia.
0: ¿Y?
1: También es el Día Internacional de las Hadas, para quienes disfrutan de un poco de magia y fantasía. Y finalmente se conmemora el Día del Maquillador, celebrando a esos artistas que embellecen a diario. Y hay más celebraciones por ahí, pero estas son las principales.
0: Ah, hombre, hoy día es el día de salud para todos los socorristas, hombre, los que están en las piscinas municipales, en las piscinas de los conjuntos, ahí cuidando los peques. Hombre, feliz día del socorrista. Y oiga, el feliz día de las hadas, oiga, de las hadas. Interesante, Sofi, ¿no?
1: Interesantísimo, David. Hoy tenemos de todo, héroes reales como los socorristas y un toque de fantasía con las hadas. Aquí en El Mañanero no nos falta nada. Un día para celebrar lo mágico y lo valiente.
0: O sea que si usted hoy ve al socorrista, hoy va a ver a la niña que cuida, tal, llévele un detallecito, felicita y que dígale feliz día porque escuché en El Mañanero que hoy es tu día. Eso está muy bien, eso está bien. Bueno, Sofi, y también entrando en materia, ayer en la Comunidad de Madrid se presentó incendio en una de las cuatro torres en la zona de Chamartín, en la torre MOF. Si no estoy mal, Sofi, tienes por ahí noticia, puedes buscarme esa noticia. Incendio creo que fue en la planta 27 de la torre MOF.
1: David, efectivamente ayer hubo un incendio en una de las cuatro torres de Madrid, en la torre MOF, en la planta 27. Afortunadamente el incendio fue controlado y no se reportaron víctimas. Las autoridades están investigando las causas, pero la situación ya está bajo control.
0: Vale. Eso, nada, todo el mundo se evacuó con normalidad. Por ahí me preguntaban ayer que, claro, en una de las torres es donde está el despacho de Ledford Abogados, que es un patrocinador habitual del Mañanero. No fue en la torre enseguida, ¿vale? Ellos están en la torre Emperador y esto fue en la torre EMOF, pero todo con normalidad, no pasó absolutamente nada. Entonces la gente que me preguntaba por ahí por las abogadas Stephanie Vergara, por Giselle, todo ok, todo controladito, entonces podemos estar tranquilos que no pasó absolutamente nada, gracias a Dios, pero que con estos calores y un incendio, uy, Dios mío. Seguimos saludando por acá a esta hora de la mañana. Vámonos al parche del Mañanero. Carlitos, buenos días.
2: Juan David, ¿qué tal? Carlos del Pato, VTC. Siempre en sintonía ahí. Una comida que yo no dejaría, hermano. Los frijoles. La bandejita paisa, hermano. Y si el chicharrón está calentito, bien recién hecho. Madre mía, ¿para qué más? No me canso de comer frijoles. Venga, un buen día, que estés bien para todos.
0: Carlitos Aristizábal, un abrazo. Tema del día, la comida que nunca te cansas de comer. ¿Cuál sería esa comida que nunca te cansarías de comer? Me están preguntando que por la mía. Yo estoy de acuerdo también con el tema del arrocito con huevo y el plátano maduro. Pero para mí eso es algo muy interesante y yo creo que puedo estar comiendo todo el día eso. Pero yo creo que el arroz con pollo. Si usted me pone una olla de arroz con pollo, apague y vámonos, mijo. Venga por la olla la próxima semana porque yo me quedo ahí. A mí me encanta el arroz con pollo. Uy, no, no, no, no, no, no. Si alguien que me esté escuchando por ahí que sepa hacer un arroz con pollo al estilo colombiano, con bien bacano, venga, yo recibo regalos de cumpleaños. Si quiere me lo puedo dar por cumpleaños. Hombre, un arroz con pollo. Oiga, doy lo que sea por un arroz con pollo. Cuando hay buenos días, saludos desde la zona de Aluche. Yo podría comer todos los días sancocho de pescado. Es mi plato favorito. Oiga, saludos desde la zona de Aluche en sintonía. Sancochito de pescado. Bueno, hombre, también, también. No trae mucho zinc y potasio y no le va a faltar la energía. 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Seguimos, no paramos hasta hora de la mañana. Me voy a ir rápidamente con el estado del tiempo. Vamos a analizar el estado del tiempo hasta ahora en la Comunidad de Madrid.
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0: Ya hasta hora de la mañana, cuando son las 6 de la mañana, 58 minutos, nos vamos a analizar el estado del tiempo por acá con la compañera Sofi. Sofi, estado del tiempo para el día de hoy, ¿cómo tendremos las temperaturas? ¿Alguna gotica por ahí? Cuéntenos el estado del tiempo para la Comunidad de Madrid.
1: En la tarde de ayer, 23 de junio, hubo un incendio en la Torre Moeve, antes ya.

0: hoy en la Comunidad de Madrid seguimos con altas temperaturas, rondando los 35 grados. No se esperan lluvias, así que toca hidratarse y buscar sombrita, que el calor no afloja.
1: O sea que tendremos una máxima de 35 para el día de hoy, que los tendremos sobre las 4 y 7 de la tarde más o menos. Sofi, ¿recomendaciones para los peques para el día de hoy?
0: Exacto, entre las 4 y las 7 pegará el calor más fuerte. Así que a los peques, sombrerito, agua fresquita y evitar esas horas de solazo. Si están al aire libre, mejor a la sombrita o con protector solar. Y a disfrutar, pero con cuidadito.
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4: Juan David, buenos días. No me cansaré de comer el calle y el cabecegato con buena mantequilla y queso rallado costeño.
5: 7 de la mañana, 6 minutos, 7-6. La Gloria Matancera, la buena salsa que nunca me falte en El Mañanero. Buenos días, 611-431-462. Súbale, súbale, vamos.

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2: Siete de la mañana, 10 minutos. Son las 7:10. Escuchamos ahí a la Gloria Matancera. Sí, sí, sí. Baile con la punta al pie. Baile, pero gócelo con Diversa Radio 96.7, la radio de los colombianos y latinos en España.
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2: Siguen llegando mensajitos hasta ahora de la mañana, siguen llegando mensajitos. Don Antonio, muy buenos días.
4: Buenos días, Juan David, bendiciones. ¡Vamos, Colombia! ¡Hola por Portugal! Para ser primeros.
2: ¡Hala, hala! ¡Vamos ahí, vamos ahí! Doña Beatriz Sepúlveda también en sintonía. Claudita Castañeda me dice por acá: yo puedo comer sancocho todos los días. Sancochito, hombre, qué rico. Tema del día: ¿cuál es la comida que nunca te cansas de comer? ¿Cuál es esa comida que nunca te cansas de comer y por qué? Cuéntemelo a través del 611-431-462. 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Oye, tengo por acá entraditas porque también en el mes de, a ver, en el mes de octubre, el 9 de octubre, se va a presentar el Binomio de Oro. Tendrán de artistas invitados a Duván Bayona, Alejandro Palacios, Admin Martínez, Gaby García. Esto va a ser en la cubierta de Leganés. Ayer hicimos la polla del partido de Colombia. Y creo que nadie le atinó al marcador. Solamente un oyente, si no estoy mal, creo que fue Jesús el que le atinó al marcador. Jesús, repórteme la sintonía. Lo voy a poner a escoger el premio que se ganó. Hombre, yo dije, bueno, si atinan 5, sorteo 4 Toyotas Prado. Pero como no hubieron los 5 acertantes, pues las Toyotas Prados no van a ser. Claro, claro, claro, no, hombre, acá no somos tacaños acá con los premios. No. Eso de los vasos con agua y pitillos ya pasó a recoger. Ahora estamos dando botella de agua con pitillo. Vamos mejorando. Por acá tengo saludito a esta hora de la mañana. Vamos a ver qué me dice por acá Timochenko. Timochenko, muy buenos días.
5: Con el tema del día que se me olvidaba. Yo creo que nunca me cansaría de comer bocata de oreja a la plancha con su salsita picante.
2: Bueno,
5: desayuno, comida, merienda, cena, todos los días, vamos, sin problema alguno. Lo malo es el colesterol, pero bueno, eso está muy rico. Venga, buen día.
2: Eso. Hay que cuidarse, Timochenko. Usted ya con 68 años ya no tiene la misma energía, hombre, que las que tenía cuando tenía 20. Mucho cuidado, Timochenko, usted ya que es una persona mayor. Y la invitación está hecha para que este 4 de julio usted encárguelo. Sí. Al 611-431-462, 611-431-462, encargue el fiambre. 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
6: buenos días, Juan David, y a todo el grupo del Mañanero, aquí reportando sintonía desde Móstoles, para desearles a todos un excelente día y para opinar sobre el tema del día. ¿Qué comida no te cansas de repetir? Hombre, unas buenas pastas con carne molida y salsa boloñesa. Me fascinan. Excelente día.
2: Hombre, pastica la boloñesa, hombre, qué rico. El viejo Dani Yela en sintonía. Muchas gracias, Dani. Sígame reportando usted la sintonía a través del WhatsApp. Mándeme notica de voz. Tema del día, ¿cuál sería la comida que no te cansarías de comer? Oiga, otra cosa que a mí me encanta mucho, yo soy mucho de quesos. Entonces yo creo que comer queso, yo no tendría ningún problema. Sí, el queso, un queso bien delicioso, quesito cuajada o el quesillo. Oh, qué belleza.

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El Orquesta Sabotaje, de su álbum Muchachita. 7 de la mañana, 18 minutos, 7:18. El mono ya está picantón. Sí, ese mono ya está picantón. Ay, ay, ay. Bajo la persiana, porque se ilumina la cabina de Diversa.

0: Buenos días, Juan David. Buenos días, mañaneros. Lo que yo no me cansaría de comer todos los días es el sudadito. Hay muchos platos que me encantan, pero a mí el sudado me mata. Un buen sudado, eso sí, que no va a ser un sudado como el de Paola Jara, pues.
1: Ese sudado de Paola Jara, pálido, pálido. Y así lo conquistó. Yo creo que no lo conquistó con el sudado, sino con la presa. 7 de la mañana, 22 minutos, 7:22. Gracias para Alejo. Rodando en la Comunidad de Madrid. Alejo, repórtese con el estado de las carreteras. O si usted estaba por la carretera, repórteme el estado del tráfico. Por donde usted se encuentra hasta ahora. A través del 611-431-462. Mándeme notica de voz. ¿Cómo están las carreteras por la zona donde usted anda? 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

0: Parcero, buenos días. Feliz porque ganó la selección. Y la comidita que no me canso de comer, frijolitos y sancocho, eso sí es muy, muy sagrado. Esa comida no cansa. Deliciosísima esa comida. Parcero, y la otra comida que no me canso es la sobrebarriga con capul de mi prima, pero esa solamente me la puedo comer una o dos veces al año, porque si no me hace daño, me trae problemas.
1: Hágale, papi, que lo están escuchando en la casa. Y lo que usted escucha a continuación es del año 1972, de su álbum Esto Fue Lo Que Trajo el Barco. Don Ismael Rivera, súbale.

0: Buenos días, mañaneros. Buenos días, David. Mira, a mí lo que más me gusta, me encanta, es la sobrebarriga en salsa. Me encanta, me encanta. Con una buena yuca y una buena patata. Aquí se consigue, que aquí no se llama sobrebarriga, se llama esquematambre, o sea que, y es un poquito difícil de conseguir, pero bueno, buenísima, buenísima la sobrebarriga en salsa. Un besito.
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2: Beatriz, otro para ti, muchas gracias por la sintonía. La sobrebarriga en salsa, delicioso, hombre, qué rico. Tema del día, ¿cuál es la comida que nunca te cansas de comer? ¿Cuál es esa comida que usted dice, no, Juan David, usted póngame este plato toda la tarde y toda la tarde como? Cuéntemelo a través del 611-431-462, 611-431-462. Estamos en El Mañanero. Y seguimos repasando lo que va a ser los partidos del Mundial para el día de hoy. Sofi, bueno, ya tienes ahí el resumen. Dime los resultados de la noche anterior y cuáles son los partidos para el día de hoy en el Mundial, que comienza, si no estoy mal, ya con la tercera ronda de la fase de grupos, ¿no?

0: Ayer en la Torre Moebe de Madrid hubo una...
1: Sofi se quedó con lo de la torre. Vamos a repasar los resultados ayer del Mundial y los partidos para el día de hoy. Sofi, ¿cómo se presenta el Mundial para el día de hoy?
0: David, vamos con todas. Si es la tercera ronda, esto ya está candente. A ver, te cuento. Anoche, por ejemplo, tuvimos el sorpresón de Ghana ganándole a Inglaterra 2-1. Y hoy, ojo, que a las 19 horas se nos viene Argentina versus Austria. Y para cerrar, a las 23 horas, Francia versus Irak. Se va a poner bueno.
1: No, Sofi, usted creo que está mirando malos resultados, Sofi. Está mirando malos resultados. Creo que lo está mirando mal, ¿no, señora? Estamos hablando de la fase de hoy y de ayer. Ayer jugó fue Panamá contra Croacia y también jugó Colombia contra el Congo y también jugó Noruega contra Senegal, Jordania contra Argelia. Portugal le ganó 5-0 a Uzbekistán. Oiga, ¿cuántos goles metió Cristiano en ese partido?
0: A Uzbekistán. Cristiano seguro se llevó su cuota, pero no metió todos. Es más, de esos 5, metió 3. Un hat-trick bien sabroso. Y ahora, con Argentina-Austria esta noche, seguro vamos a tener más emociones. Así que atentos, que el fútbol no para.
1: Inglaterra empató con Ghana 0-0. Ayer ese empate estuvo bueno, 0-0.
0: Totalmente, un 0-0 que nos dejó con los nervios de punta. Pero así es el fútbol. Y hoy, a ver si tenemos más goles y más alegría. Se viene un día cargado, David.
1: Sí, hoy tendremos partidos interesantes entre Suiza y Canadá y Bosnia-Herzegovina frente a Qatar. Y también tendremos partidos entre Sudáfrica y Corea del Sur y República Checa frente a México. Ojo que México liderando el grupo A.
0: Uy, sí, esos cruces prometen y con México liderando seguro van a querer mantener esa punta. Así que David, ya sabes, hoy nos pegamos al televisor y mañana comentamos todas esas jugadas. Va a estar buenísimo.
1: Siete de la mañana, 34 minutos, 7:34. Sigue llegando mensajitos a esta hora de los oyentes. Buenos días, Juan David. Dice por acá, dormido pero fiel a la emisora. Un abrazo. Por lo menos valió la pena la trasnochada.
2: Buenos días, Sofi. Hay que despertarse, que está dormida todavía, mami.
1: Sí, no, la Sofi, lo que pasa es que no sé qué es lo que está tomando.
3: Buenos días, Juan David, macho. O a la vuelta. Hoy es miércoles y queda nada para fin de semana. Buenos días, mañaneros. Arroz con huevo. Y tajadas maduras, de María.
1: Fabián Castaño, un abrazo, papito. Oiga, otro que le falta, le gusta el arrocito con huevo y las tajadas maduras. Hombre, eso es un buen casado. 611-431-462, 611-431-462. Siempre por acá tengo muchos mensajitos a esta hora del...

0: sigo con más mensajitos por acá. Viejo Raymond, buenos días. Dice Raymond por acá que va por la A4. Va por la A4. Oiga, mucho atasco por la A4. Julián Valencia, buenos días.
1: Sí, buenos días, Molanero. Reportándose aquí desde Aranda, el Marmateño. Yo lo que nunca me canso de comer es la mazamorrita que vendo mi encima. ¡Uf! ¡Qué rico! Mazamorra enfiada. Un saludo para todos y para pedir una canción de Pura Rabia de Jason Jiménez. Muchas gracias.
0: Oiga, buen tema, ya le suena. 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Por acá me dice, ya hice la tarea, Johnny Guevara. Johnny, lavado integral o recarga de aire acondicionado. ¿Qué quiere, papito?
2: Yo también.
0: Ya hice la tarea, Cristian Barrera. Listo, Cristian Barrera. Lavado integral. Póngame ahí que es lo que quiere. Paul Pichucho. Listo, Paul. 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Los oyentes conectados al pie del cañón, listo, lavado integral para Johnny Guevara. 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Cristian Barrera se lleva lavado integral. ¡Ah, qué belleza! 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
3: Buenos días, Juan David Mesa. Para participar en el sorteo de la carga de aire acondicionado con JN Motors. Así que buen día, mañaneros. Muchas gracias, Juan David. Felicitaciones por tu programa.
0: El viejo Dani repartidor, muchas gracias a ti, papá, por escucharme. Gracias. Listo, Dani se lleva recarga de aire acondicionado. Johnny Guevara se lleva lavado integral. Oleida, ya hice la tarea de recarga. Listo, Oleida María. Oleida también se lleva su recarga. Listo, ya, eso fue todo.
2: Juan David, lo que yo nunca me cansaría es de comer un pinchito de tortilla, con cebolla o sin cebolla, da igual, papi. Pero un pincho de tortilla, ay papá.
0: 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Kevin Vladimir García, listo, Kevin. Listo, vea. David Frank se lleva lavado para la motico. Le una, lavado para la moto. Todos siguiendo a JN Motors en Instagram. Seguimos, no paramos. Y de pura rabia, mi amor. 7:42. 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
5: Ay, amasita, amasita. Voy con 5 para la botella. Voy con 5. 7 minutos. Fueron a las 7 de la mañana, 50 minutos, 7:50. 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

Llegamos a las 7 de la mañana, 58 minutos. 7 de la mañana, 58 minutos en el mañanero. 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
12: Juancho, tráfico en este momento, zona de la M40, desde Alcorcón, está con un tráfico muy lento hasta la zona de Mercamadrid. En Mercamadrid ya se pone mucho más complicado, hasta la zona del aeropuerto está muy detenido. Las entradas a la M30 por la A3 hacia Conde de Casal, la integración a la M30, la salida de la A2 hasta la zona del Banco Santander, y entrando por la misma A2, hay tráfico lento desde Alcalá de Henares.
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Juanchito, Juanchito, buen día. Saludos ahí para todos los mañaneros. Un feliz ombliguito de semana, mijo. Papito, para participar ahí en el tema del día. La verdad que yo no me cansaría de comer el sudadito de carne. Y especialmente de mi madrecita hermosa, que está en Colombia, mijo. Y extraño tanto su comidita. Tanto el sudadito como los frijolitos, el chicharroncito, el choricito colombiano delicioso, la arepita con queso. No, papito, sí, hay muchos platos deliciosos que la verdad no me cansaría de comérmelos. Un buen día ahí para todos, Dios los bendiga y vamos a hacerle pues con toda, con toda.

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2: 8 de la mañana, 16 minutos, 8:16. 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

0: a la señora Inés. 8 de la mañana, 20 minutos, 8:20. Oiga, vamos llegando al final del mañanero porque hoy me vas a pedir un poquito antes y tengo que hacer unas... Estoy de médico. Voy de médico, me voy para el médico. Pero no pasa nada, todo bien, chequeo, chequeos. En este ombliguito de la semana, la invitación para que usted también se vaya a disfrutar del cine. Recuerde que los miércoles es más económico. Váyase para el cine. Vamos a ver qué hay en cartelera hoy. Sofi, ¿qué cartelera tenemos hoy en cine en los diferentes centros comerciales de la Comunidad de Madrid? ¿Qué películas tenemos en cartelera hoy miércoles de cine?
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0: Oiga, por ejemplo, mire, hoy en el cine, hoy tenemos películas interesantes para que usted vea. Yo alguna me las he visto porque soy mucho de ir al cine con la familia. Vea, esta de Caso 137, no me la he visto. Está la de Toy Story, ya me vi la de Toy Story, es recomendada. Lo gracioso de Toy Story es que el público es de 30 años para arriba. Es muy raro ver niños. O sea, hay uno que otro niño, obviamente, pero la mayoría del público es de 35, 40 años hacia arriba. Claro, es que la primera de Toy Story, si no estoy mal, salió en 1995. Imagínate. El Día de la Revelación, también otra película interesante. Scary Movie, la verdad que la Scary Movie, la verdad, soy sincero, no la recomiendo. No. Maluquilla tirando a pésima, con todo respeto. Pero hombre, si ustedes ya la vieron, pues déjenme su comentario también. La Scary Movie, nada que ver. Los 30 euros que me gasto en cine me los compro en una bandeja país. El Diablo se viste de Prada 2. Buena, esa está buena. Esa del Diablo se viste buena. Esa está buena. Bueno, todavía está la de Michael Jackson, hombre, que hay que verla, sí o sí hay que verla. Aunque a usted no le guste Michael Jackson, tiene que verla. Es buena película. Así que decídase si se va para el cine el día de hoy. Estaría muy bien. Por acá me dice David Fran. ¿Pero cuál me hablas, David? ¿La de Scary Movie? Acá Timochenko me está recomendando una, la de los Hooligans. Vamos a ver, ¿cuál es esa? ¿Cuál es esa, Timochenko?
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0: A ver, ¿cuál es la que me dice Timochenko? Timochenko, ¿cuál me dices vos, hombre? Mándame audio. La de los Hooligans, no, esa no está por acá. No la veo. No la veo. Ah, sí, la de Scary Movie, sí, muy maluquita. Pero bueno, de todas maneras, aproveche y salga al cine. 8 de la mañana, 24 minutos, 8 de la mañana, 24 minutos, y siempre les hago recomendaciones, y es que tienen que visitar el bar-restaurante Fénix. 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Así que muy pendientes para todos los oyentes de Diversa Radio 96.7. 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
2: esa es de la historia de los hooligans del West Ham United. Y la eterna rivalidad contra el Millwall, que ahora, por ejemplo, se va a repetir el enfrentamiento del derbi clásico, del derbi de los muelles, le suele conocer. Es una rivalidad muy fuerte y la película habla de eso. La puedes rentar o alquilar o buscarla por ahí. Green Street Hooligans. La película merece la pena verla si de verdad eres futbolero. Venga, la recomiendo para todos los futboleros. Buen día, que la fuerza os acompañe, que voy por aquí por una carretera comarcal, que por aquí andan ellos en moto. Venga, buen día.
0: Gracias, Timochenko, gracias. Oiga, recomendada, Green Street Hooligans. Green Street Hooligans. ¡Qué buen inglés! Seguimos, no paramos. 8 de la mañana, 26 minutos, 8:26.
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6: Calentando motores.
7: ¿Sabes que llegaron ahí?
6: Llegaron las muchachas, ¿sí? ¿Llegaron? Ay, mira esta muchacha. Viernes 3 de julio, primer simulacro de fin de año en El Mañanero. 3 horas de música, parrandera y comiendo natilla y oliendo aguardiente.

Jessica, llegue. Llegó Yurani, Jessica, Margot. Llegó Chumilita también, hombre. Todas van a estar el viernes 3 de julio aquí en El Mañanero. Amparito también llegó, hombre, Amparito. Todas las Gutiérrez, digo, las Gutiérrez, las Gutiérrez. 8 de la mañana, 36 minutos en El Mañanero. Y nos vamos a reír un ratico con John Jairo Pérez. Sí, las letanías.

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1: Letanías de la infidelidad por Don Ebrio. En el nombre de los cachos, en el nombre de la infidelidad, santo amén. Huepa. Primer misterio, la infidelidad de los hombres. Dice así: el hombre que se voló siempre llega con dos pruebas, trae arañada la espalda y colorete en la... ¡Huepa! Llega...

misterio. ¿Cómo pillar las mujeres infieles? Si usted la quiere pillar, revísele bien la nuca y que no le vaya a oler a loción de hombre la nuca y lo otro también. Si un día haciendo el amor le dice qué rico Armando y usted se llama Felipe, otro se le está ¡Uepa! O si grita emocionada, me hace rico Gustavo y usted se llama Mauricio, otro le está dando claro que otro le está dando. Si para ir a un velorio se perfuma todo fierro, no va para ningún velorio, ella va a un entierro.

Última oración. Para los cachos el remedio es un ungüento sencillo. El ungüento no los tumba, pero les da mucho.

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1: Ay, que no le pase a usted. No, cuidadito, cuidadito, muchachos. O cuando vean por ahí, no, vean bien, pónganse las gafas. No vaya a ser que luego salga con sorpresa y salen corriendo. Jason Jiménez, súbale.

Ojo pues Johnny Guevara, Anderson, Timochenko, David Franco, Jesús. Ojo pues Alejo, Cristian Barrera, Dani Repartidor. Oiga muchachos, Antonio Matas. Wilson Valencia, que le gusta tomar, y a Mauricio. Y al viejo Daniela, ay, ay, ay. Oiga Jair, Daniel Cerezo, Carlitos Bernal. Ojo pues muchachos, ojo pues.

0: Y esto es lo que viviremos el próximo 3 de julio en el simulacro de fin de año del Mañanero. Sí, 3 de julio, viernes 3 de julio. Uy, qué belleza. El que quiera llegar con buñuelo, con natilla, con aguardiente, con charrinol, con chispitas mariposas, con los churrillos. ¿Te acuerdas de los churrillos?
1: Porque donde no lo logre, ni loco iba a contar papito la chispa.
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0: Llegamos a las 8 de la mañana, 45 minutos. 8 de la mañana, 45 minutos. ¿Cómo se sienten las carreteras de despejadas, hombre, con los niños durmiendo hasta tarde, no? Los peques ya están descansando, hombre, los niños ya están de vacaciones. Yo digo que los niños de ahora viven mejor que los de antes, porque te acuerdas que uno de niño, las vacaciones en Colombia, ¿cuándo eran? En diciembre y chao. Solo las vacaciones eran en diciembre. No sé cómo se le dice a ese calendario que se maneja en Latinoamérica. Creo que calendario A y calendario B, no sé. Pero aquí los niños entran hasta, comienzan el año. ¿Cuándo se comienzan el año aquí los niños cuando entran al colegio?

0: Claro, es que aquí los niños entran en septiembre. O sea, en septiembre inician año. Y lo terminan en junio. Sí, lo terminan en junio. No, entonces una belleza, ve agosto, julio, relajados. No, luego les dan vacaciones en diciembre. Cambio uno en la época, uno, ¿cuáles eran las vacaciones de uno? Salía el 24 de noviembre. Si perdió materia, se quedaba hasta el 28 de noviembre. Usted todavía en el 28 de noviembre y uno salían el 10 de noviembre. Yo me quedaba, era por ayudar a los compañeros. No porque perdía materia. No, no, no, yo me quedaba de ayudar. El acomedido come lo que están escondido. Entonces siempre me llegaba doble regalo de Niño Dios. Y descansaba uno diciembre y el 20 de enero, ya que es que estudiando. Ah, no, no, no, no, no, por Dios bendito. 8 de la mañana, 47 minutos. Familia, e importante, los ganadores de JN Motors, los ganadores de JN Motors, lo repito, Oleida María, Paul Pichucho, Daniel Vélez, Kevin García, Jorge Navarro, Yamile, Johnny Guevara, Cristian Barrera y David Franco. Ojo pues, comuníquense y agenden la cita al teléfono que les envié. Tienen 15 días para canjear el premio. 15 días a partir de mañana. Entonces comuníquense a partir de las 11 de la mañana. Manden un WhatsApp o llamen. Si no les contestan, dejen el WhatsApp, muchachos. Dejen el WhatsApp. Están muy ocupados en el taller. ¿Listo? Yo me voy despidiendo, familia. Por acá me dice Beatriz, vacaciones en Colombia para los niños en junio y termina en noviembre. ¿Qué? ¿Cómo que en junio? Yo nunca tuve vacaciones en junio. Oiga, yo estudié todo el año de recorrido. Las vacaciones de Semana Santa, los 4 días aquellos, pero ya está. Familia, que Dios me los bendiga y me los proteja. Cuídense mucho, que tengan un excelente miércoles. Nos encontramos mañana, si el día arriba me lo permite. Ya llega don Álvaro Hernández con todo Noticias Latinas. Y que todos los días, a partir de hoy, les voy a recomendar una canción. Y la canción que les voy a recomendar hoy es de Ñejo, de Nicky Jam y de Silvestre Dangond. Se llama Muy Feliz. Si a usted le gusta, me lo hace saber el día de mañana. Cuídense mucho, se les quiere gratis. Mañana nos encontramos en punto de las 6, si el de arriba me lo permite. Levántese con la mejor actitud, aunque no tenga plata, aunque tenga problemas, levántese feliz. Todo es de actitud. Todo tiene su final. Si estás pasando por un momento difícil, no pasa nada. Tire para adelante, para atrás y para coger impulso. Chao, chao. Se les quiere.
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1: Hola, muy buenos días a todos, muy buenos días a todas. Esto es todo Noticias Latinas desde aquí, desde Diversa Radio. Gracias por estar ustedes sintonizados con esta señal 96.7, Diversa Radio desde Madrid para el mundo, porque es que con internet nos oyen en cualquier parte, ¿no? Cada vez que pasan las horas, pues se agotan las posibilidades de que Iván Cepeda recupere más de 250.000 votos que lo separan de Abelardo de la Espriella. Hay que decir que la división existente en los electores también ha llegado a los diferentes observadores que asistieron al país para reportar la transparencia del proceso. Y hay observadores de observadores. Hay observadores como, por ejemplo, la Unión Europea, que pues ha hecho una valoración bastante elogiosa del sistema electoral colombiano. Pero también hay otros observadores provenientes de otros países latinoamericanos que pues han dicho que el proceso ha tenido problemas, en este caso por compra de votos desde antes, no desde el día de las elecciones. Y de existir, si existió algún tipo de triquiñuela con las elecciones, pues parece ser que hay que buscar en este caso el producto de eso, de esa supuesta opacidad, hay que buscarla en los días previos, no hay que buscarla el día de las elecciones, por lo menos no hasta donde se lleva el tema del reconteo de votos,

de este proceso. La registraduría se encarga de todo el aparataje de sistematización de resultados, de puesta a punto de los puntos de votación, valga la redundancia, más de 122 mil mesas, de todo lo que es la logística del proceso electoral, de los tarjetones, de la impresión, del software, que tampoco han estado exentos de alguna polémica. Luego viene el Consejo Nacional Electoral, que no es lo mismo que la registraduría. No es lo mismo que la registraduría. La registraduría es el ente que permite que el proceso electoral se lleve a cabo en la medida de lo posible sin traumatismos. Y luego viene el Consejo Nacional Electoral, que es, en este caso, quien oficialmente le dice al país quién ganó las elecciones. Ahora bien, también viene, en este caso, la Fiscalía, que la Fiscalía podría estar en el proceso previo, por ejemplo, a un proceso electoral, a ir a las urnas. La Fiscalía pudo, por ejemplo, en este caso, haber intervenido más en el tema del trapicheo, de compra de votos, porque efectivamente es algo que incluso la misión de observación, la MOE, lo reconoce y dice que se presentaron unas anomalías bastante grandes, bastante notorias con el tema de la compra de votos. Es decir, pensar que nosotros hemos tenido un resultado indistintamente de si el ganador al final de todo se da como ganador oficialmente a Abelardo de la Espriella, pensar que hemos tenido un proceso electoral exento de irregularidades, pues también hace parte, digamos, de una simpleza que no nos la podemos permitir si queremos corregir los problemas a futuro, porque se cometen delitos electorales a veces bastante complicados de detectar, otras que son muy evidentes y que uno dice, bueno, pero ¿por qué no se hizo nada en esto? Y es donde se involucran diferentes instituciones del Estado. Insisto, por un lado está la registraduría, por el otro lado está el Consejo Nacional Electoral, que valga decirlo, es un ente político. En el Consejo Nacional Electoral, a pesar de que los que forman parte del Consejo Nacional Electoral se les denomina magistrados, pues estas personas distan mucho de los magistrados que conocemos, por ejemplo, de la Corte Suprema de Justicia, que son personas que llegan allí ya con una carrera muy dilatada en la rama judicial. Se supone que son juristas que tienen las condiciones suficientes para conformar el máximo órgano de justicia del país, ¿no? La Corte Suprema. O, por ejemplo, el Consejo de Estado, que también en este caso son considerados como magistrados. O, por ejemplo, la Corte Constitucional, ¿no? Que también son considerados como magistrados. Pero no son políticos. En este caso estamos hablando de órganos jurídicos. Mientras que el Consejo Nacional Electoral sí que es un órgano político, a pesar de que sus integrantes se denominen magistrados. Esto es importante aclararlo porque el Consejo Nacional Electoral se mueve también un poco de acuerdo a la representación que los partidos políticos tengan en él. Y no es para todo el mundo. No llega allí todo partido político tiene su representante en el Consejo Nacional Electoral. No. Hay, por ejemplo, colectividades que están sobre representadas en el Consejo Nacional Electoral porque su formación pues, se hizo en un momento en el que poseían algún tipo de mayorías, en fin. Pero estamos hablando de que es un ente netamente político, ¿sí? ¿Por qué explico esto? ¿Por qué me empeño en explicar esto? Porque más adelante, primero vamos a escuchar a Esteban González Pons, que es el director de la Misión de Observación Electoral de la Unión Europea. Explico esto porque es que hay un punto, una piedra de choque, una piedra de tropiezo entre los resultados que hasta ahora conocemos y el procedimiento que se establece para separar la forma, diferenciar la forma en la que se hace el conteo cuando hay impugnaciones, el conteo de los votos en Colombia, municipios y departamentos, distinto a cómo se hace con el voto depositado en el exterior. Desde 1994, ese reconteo de votos, si se pide, si hay impugnaciones, se hace basado en la fe que pueda poner un cónsul o la misión diplomática

0: dentro de esas actas que se envían. El voto en físico no se cuenta. Atención, señoras y señores, el voto en físico no se cuenta. Es muy probable que el voto que usted depositó en Australia, en Japón, en China, en España, en Estados Unidos, llegará, pero ese voto nunca lo van a sacar para poder cotejar con lo que se puso en las actas. Con lo cual hay que creer el sistema electoral colombiano, y es ahí donde tendría en este caso que haber una modificación, no tanto para que gobierne Iván Cepeda y para que los resultados sean otros. No, yo no iría yo no sería tan optimista, para ser sincero. Pero de cara a futuro, y especialmente en momentos en el que el mundo vive una polarización tan grande, donde las elecciones, prácticamente estamos asistiendo a elecciones donde no vemos mayorías impresionantes, ¿no? De que el candidato que gana, gana con una diferencia enorme. Fíjese lo que ha pasado, por ejemplo, en Perú, que también, permítanme decirlo, no necesariamente el que entrega resultados primero es el que tiene el mejor sistema electoral. Porque es que a nosotros nos están metiendo en la cabeza que el hecho de tener resultados a 2 horas del cierre de las urnas, miren, el resultado del preconteo, que a mí me parece un buen sistema, yo no estoy diciendo que no. El resultado del preconteo arrojó datos tan cercanos a lo que se conoció al final, a los 47 minutos. Yo en el chat de la familia, a los 47 minutos, les puse un mensaje y les dije, porque todos estábamos opinando, les dije, esto se va a ir a impugnaciones y seguramente se va a resolver por los jueces de la República y los notarios. Y evidentemente así está siendo. A los 47 minutos, no porque uno sea un aventajado en este tipo de temas, sino porque sencillamente el sistema electoral corre muy a prisa. Y eso está bien, yo no estoy diciendo que esté mal. Lo que pasa es que no siempre ir más rápido es ir mejor. Y en este caso, pues en Perú, nos vamos a ser sinceros, podríamos tener una pequeña lección de que pues el país hoy no está en la calle matándose unos a otros. El resultado de la elección allí también ha sido muy mínimo y todavía no hay no se ha proclamado un ganador. ¿Sí? Y eso no significa que sea un peor sistema. ¿Sí? Eso significa que se toman su tiempo para comprobar que efectivamente lo que se sienta en actas se compadece con lo que aparece en las urnas. Pero a nosotros en el exterior eso no lo vale. Eso es importante que lo tengamos en cuenta. Los votos nuestros no van a ser sacados de la urna, no van a ser sacados de la valija diplomática. Los votos nuestros van a se refrendan, porque incluso ya ese proceso lo cerró ayer. La registraduría cerró ese proceso del voto de los colombianos, el Consejo Nacional Electoral, que por cierto, la competencia ya no la tiene la registraduría, sino el Consejo Nacional Electoral. Mire lo curioso, ¿sí? Ya, es decir, en Colombia existe un sistema que cuenta el voto de los colombianos dentro de Colombia con unos órganos que revisan posibles impugnaciones dentro de Colombia, al estilo colombiano, pero para nosotros los colombianos en el exterior es diferente. Es diferente. Y nos estamos dando cuenta de eso ahora. Yo también tengo que confesarles que yo no sabía. Yo me vengo a enterar en las últimas horas de que tenemos un sistema diferencial, que los colombianos en el exterior tenemos un sistema diferencial. Ahora, les cuento esto porque es que yo estoy pegado al clavo ardiendo de que de pronto aparezcan los 250 mil votos que separan a Iván Cepeda y a Abelardo de la Espriella a partir del voto en el exterior. No, insisto, yo no sería tan optimista. Pero sí me parece que hay un elemento diferenciador del colombiano que está dentro de Colombia al colombiano que está fuera de Colombia, y eso sí me parece un elemento mínimo, mínimo, mínimo de debate y de discusión dentro de todo lo que es, significa el sistema electoral colombiano, si queremos corregir las fallas que se presenten a futuro, teniendo en cuenta que es un sistema que tiene muchas salvaguardas, también hay que decirlo. Eso no es mentira. El sistema electoral colombiano tiene muchas salvaguardas. Tantas salvaguardas tiene que si a alguien le dio por hacer trampa, sí, probablemente prefirió hacerla antes de que los ciudadanos llegaran a las urnas y no en las urnas, porque allí la cosa seguramente iba a ser más complicada. Nosotros tenemos un sistema de veeduría de las mesas de votación por parte de quienes se llaman testigos, por eso se llaman testigos, porque se supone que estas personas se ponen ahí para que vigilen lo que ha ocurrido y reporten. Y adicionalmente hay que tener en cuenta que en esta elección particularmente se permitió que se tomaran fotos al E14, que es al final ese documento donde está consignado el resultado de esa urna, y se permitió que se tomaran, con lo cual si yo tenía una especie de registraduría paralela de mi campaña política, a mí también me llegaban esas fotos y yo podía también hacer mi propio conteo. El problema es que en eso fallamos, no funcionó igual que en 2022, porque la campaña de Iván Cepeda no tuvo en cuenta, yo creo que ahí faltó mucho, hubo mucha mesura en todo. Mejor dicho, la campaña se pareció al candidato en el tema del manejo de los recursos. Hubo una delicadeza enorme a la hora de gastarse un centavo, y entonces al final, pues mire lo que decían ayer Luis Guillermo Pérez, ni siquiera le giraron el dinero para pagarle el transporte a los testigos, porque una cosa es que uno, un ciudadano diga, mire, yo quiero ayudar, yo quiero colaborar. Ah, bueno, muy bien, aquí lo esperamos a las 5 de la mañana. Parce, en un país donde uno junta moneditas para pagar el Transmilenio, para pagar el transporte, pues necesariamente eso es una labor del partido. Es como si yo le digo a alguien, oiga, venga, me ayuda y me echa una mano para echar asadón aquí en el jardín. Pues hombre, yo lo que no puedo hacer es traer una persona que se pague su transporte, que venga, que coja el asadón, que me ayude a echarle mano al jardín y encima no darle ni el almuercito, ni una gaseosa, ni un jugo de mandarina. Pues, es decir, eso no se hace, ¿no? Entonces, ahí hubo un escrúpulo enorme. Yo creo que en eso se equivocó la campaña. Y nos dimos cuenta pues que nos pasa factura el hecho de haber tenido diferentes visiones, no tanto visiones de izquierda, sino diferentes marcas de izquierda al interior de una sola campaña política. Recuerden que la fusión entre la Colombia Humana, con la Unión Patriótica, a pesar de que ya venían de tiempo atrás trabajando más o menos juntos, pues hombre, para nadie fue un secreto la pugna que se generó en la conformación de las listas, y yo creo que todo eso llegó a pasar factura al final, ¿no? Todo eso pasó factura al final. No hubo un entendimiento dentro de la campaña para que los recursos se gastaran. Yo incluso creo que incluso quedó plata. La plata que tenían autorizada a gastarla no se la gastaron. Sí, no se la gastaron. A eso, amén de muchos otros errores que se cometieron. Yo siempre dije aquí que a mí me parecía que era un error que Iván Cepeda, desde la primera vuelta, no saliera a debates públicos, no saliera a conceder entrevistas. No, nos subimos en la cresta de la ola de que las encuestas marcaban que el hombre iba sobrado y marcó siempre, mire lo curioso, marcó siempre que se hizo encuesta, salvo la última, ya cuando el tiempo estaba premiando, marcó siempre el primer lugar. Y nos quedamos con eso, y nos quedamos con eso, y nos quedamos con eso. Y yo creo que sí, la política hay que hacerla de una forma absolutamente transparente, ojalá muy cercana a la gente, ojalá, pero uno no puede descuidar la estrategia. Tiene que haber estrategia para todo. Y por eso es que los estrategas de campañas políticas cobran tanto, cobran millonadas, se hacen de oro en una campaña política. Porque una estrategia es, un candidato es un producto, una candidata es un producto. Perdónenme tener que decirlo, pero es así. Y dependiendo de la estrategia que se utilice para vender ese producto, pues se comprará más o se comprará menos. Se lo llevará la gente para la casa, se lo comerá en el camino o se quedará en los estantes, ¿no? Esperando a que vengan a recoger lo que queda, porque no se vende. Los estrategas están para eso. Y claro, hay quienes nos llevan mucha ventaja en eso, porque pues cuando uno fabrica un candidato, como ocurrió con Abelardo de la Espriella, pues al final uno lo que puede decir es, no ganó Abelardo de la Espriella, ganó una estrategia. Y para eso pues se dejaron unos recursos enormes que ya todos sabemos. Vamos a escuchar a Esteban González Pons, que es el director de la misión de observación electoral de la Unión Europea, que da un parte de confianza en el desarrollo del proceso, haciendo la salvedad de que hasta este momento, hasta el momento en el que ustedes están escuchando esto, pues no hay una proclamación definitiva de un ganador de las elecciones del domingo pasado. Esteban González Pons, hay que decir, pues es una persona activa dentro del Partido Popular Español.
1: Línea con las normas internacionales sobre transparencia, integridad y trazabilidad del voto. Es importante señalar que una auditoría internacional encargada por la registraduría valoró positivamente el software de gestión de resultados. Hubo un incremento en el número de los testigos de los partidos que son garantía de transparencia y que pudieron desempeñar su labor sin restricciones. Tras el cierre de las mesas, el conteo de los votos fue también transparente y muy rápido. Casi todos ustedes pudieron comprobar que casi el 100% de los resultados del preconteo se divulgaron en apenas una hora. Las primeras fases del escrutinio, bajo la dirección de jueces y notarios de la República, se han llevado a cabo en presencia de los equipos jurídicos y representantes de los candidatos. Hasta el momento, los resultados del escrutinio confirman los del preconteo. Insisto, hasta el momento. Durante la campaña se respetaron los derechos fundamentales y los candidatos que contaron con sólidos esquemas de seguridad policiales y esos esquemas se produjeron a lo largo de todo el país. Sin embargo, la campaña de esta segunda vuelta ha estado muy polarizada y se ha visto a menudo muy agresiva, lo que ha generado una cierta tensión en el debate político y en la sociedad colombiana. En este punto, me gustaría reconocer el apoyo de las fuerzas de seguridad al proceso electoral. El Plan Democracia desplegó 250.000 de efectivos para garantizar la seguridad de las operaciones electorales, así como de los jurados, los testigos y los votantes en las zonas donde operan grupos armados ilegales. Y pagó un alto precio por ello. Murieron 11 soldados y 26 resultaron heridos.
0: Bueno, ahora bien, insisto, uno de los puntos de discordia entre quienes pues han impugnado los resultados viene por cuenta del voto en el exterior. Ayer, ese proceso de escrutinio se había dado por resuelto en un 100%, ¿no? Así las cosas, pues ese resultado deja, según el dato que ellos al que ellos le ponen la firma, deja un censo cercano a 1.4 millones de colombianos habilitados para votar en el exterior, donde participaron de ese 1.4 millones 598.669 ciudadanos, de ellos 382.808 votaron por Abelardo de la Espriella. Eso equivale a un 63,75% de votos válidos. En el caso de Iván Cepeda, del Pacto Histórico, obtuvo 208.815 votos, casi la mitad, ¿no?, de lo que obtuvo Abelardo de la Espriella, lo que equivale a un 34,77% de los votos. Es decir, el triunfo para Abelardo de la Espriella en el exterior fue arrollador. 382.808 votos, que significan un 63,75%, frente a los 208.815 de Iván Cepeda, que significa un 34,77%. De 63.75 a 34.77%. Esto con el 99% de las mesas informadas. Y atención que recalco la palabra informadas, porque según el presidente del Consejo Nacional Electoral, que es el que toma el derrotero, es el que toma el testigo de ese proceso de conteo, ¿sí? Es el que toma el testigo, ya no es la registraduría, es el Consejo Nacional Electoral. Por eso les explicaba desde el comienzo qué significa un organismo y qué significa el otro, porque aquí ese proceso queda en manos de los que se dicen magistrados, pero que son políticos, el Consejo Nacional Electoral. El presidente del CNE, Cristian Quirós, negó que se vaya a recontar los votos de forma individual en el exterior, y ahí es donde está servida la polémica. Ahora bien, la pregunta es, ¿se hace el escrutinio con los números que se dictan y se consolidan en la registraduría o se hacen en el acta física? Esta inquietud la responde el mismísimo registrador nacional, Hernán Penagos, pero cuidado, ese procedimiento que se utiliza no es válido para el escrutinio del voto en el exterior. ¿Qué quiero decir con esto? Ustedes van a escuchar al registrador, van a escuchar ahora inmediatamente al registrador hablando de cómo se hace ese escrutinio para los colombianos y el voto de los colombianos que están dentro de Colombia. Porque van a notar la diferencia en ese proceso de escrutinio para los colombianos que estamos fuera de Colombia. Y desde ya les puedo decir que no es el mismo procedimiento. No es el mismo procedimiento. La pregunta es ¿por qué? Y entonces la respuesta que dan es que como para poder en este caso hacer ese escrutinio con voto en físico, en caso tal de que se presenten impugnaciones, pues hay que esperar a que el voto en físico llegue. Y ellos dicen que eso, la argumentación que dan, es que eso puede demorar mucho la entrega de los resultados, que podría ser 2 semanas o no sé qué. Es decir, aquí privilegiamos la rapidez de entregar un resultado, ¿sí? Frente a el escrúpulo porque ese resultado sea el real, el definitivo, el que compagine un número que aparece escrito en un papel. Vamos a desmenuzarlo de esta forma gráfica. Una cosa es que yo tenga un número escrito en un papel con las firmas de rigor de mi cia hijo de madre, ¿sí? Y otra cosa es que ese número que yo tengo escrito en un papel se parezca o sea el reflejo idéntico a los votos que están depositados en una urna. Es decir, en Colombia, para cerrar este tema de las elecciones del domingo, nunca se va a sacar los votos de la urna de los colombianos en el exterior. Ellos se conforman, porque además así lo dicen ellos que dice la ley, con la validación que dan cónsules y embajadores. Con lo cual, si el cónsul dice que en Madrid, por ejemplo, votaron tantos y lo firma, pues al cónsul hay que creerle. Si el cónsul de Valencia o el de Miami o el de Toronto o el de, dice el de Santiago, si el cónsul dice que esos resultados fueron así, esos resultados fueron así. Yo les pregunto a los colombianos en el exterior y a las colombianas en el exterior, indistintamente, ahí, y digo por anticipado, ahí no van a aparecer los 250.000 votos. No van a aparecer los 250.000 votos. Ahí no va a ganar la elección nadie. No, no, no. Porque estamos hablando de 250.000 votos de diferencia, y si nos atenemos a la cantidad de gente que votó, pues tendría que haber un margen de error enorme, muy grande. Pero yo sí creo que nos están tratando de una forma diferencial, como casi siempre, como casi siempre. A pesar de que le echan manos a nuestra remesa y se convierte en algunos casos, a veces incluso, en la primera generadora de divisas para el país y en el sostenimiento de la economía, porque donde se caiga eso, donde nosotros dijéramos un día no giramos más a Colombia, ojo, porque eso tiene un impacto, eso puede derrumbar el país, ¿sí? Pero resulta que a nosotros sí nos dan un dato diferenciado. Y entonces nos dicen, no, mire papito, no esperen que contemos eso, porque eso demora mucho tiempo, imagínense traerlos por allá de Australia y no sé qué, porque se necesita dar un resultado, se necesita dar un resultado. Y a mí me parece que esta elección tan reñida, la primera elección tan reñida en la historia electoral de Colombia, pues lo que nos tiene que hacer es que suene la campana de alerta, no para este proceso, yo creo que esto ya está jugado, sino para los procesos que vienen si queremos mejorar, si queremos mejorar el sistema. Lo que no podemos los colombianos en el exterior es permitir que entonces yo no tengo nada en contra de los cónsules ni de los embajadores, ni más faltaba. Pero yo sí quisiera que si en algún momento se presenta una irregularidad, a mí me lo confirmen con el voto que yo puse en la urna y no porque el embajador lo dijo o porque el cónsul lo dijo. Porque me parece que eso es una deficiencia del sistema. Es una deficiencia del sistema. Bueno, entonces, ¿qué fue lo que dijo Cristian Quirós, que es el presidente del Consejo Nacional Electoral? No de la registraduría, por favor, no vayamos a confundir estas dos cosas, ¿sí? Es el Consejo Nacional Electoral, que es un ente político, no jurídico, político, ¿sí? Y donde tiene mayoría de magistrados, el Consejo Nacional Electoral, mayoría de los partidos de derecha, ¿sí? Mayoría, y bastante mayoría. Entonces, son 9, y creo que de partidos de derecha son como 6, ¿sí? O sea, que... Entonces, pues, por eso es importante establecer esta diferencia. Dice el presidente Cristian Quirós, el presidente del Consejo Nacional Electoral, y lo van a escuchar también. El escrutinio en el exterior se realiza con las actas que realizan todos los días los cónsules porque se consolida la votación de 8 días. Los cónsules van consolidando las actas, no las envían. Nosotros no la hacemos con los votos. Lo hacemos con las actas que consolida la registraduría y que nos envían sus delegados. No con los votos, ahí es donde está lo polémico, no con los votos que llegan porque entienden que la primera vuelta fue hace 21 días y esperando los votos pueden pasar más de 3 o 4 semanas. Entonces no sería posible tener una segunda vuelta. Eso es lo que argumentan desde el Consejo Nacional Electoral su presidente Cristian Quirós, y yo quiero que ustedes lo escuchen aquí porque esta declaración es muy importante. Ahí es donde está el tema de la polémica actual.
2: Miren, para tener claro cómo funciona el escrutinio en el exterior. Para todos, el escrutinio en el exterior se realiza con las actas que realizan todos los días los cónsules porque se consolida la votación de 8 días. Los cónsules van comentando las actas, nos las envían y nosotros no hacemos con los votos, lo hacemos con las actas que consolida la registraduría y que nos envían sus delegados. No con los votos que llegan porque entienden que la primera vuelta fue hace 21 días y esperamos los votos, pueden pasar más de 3 o 4 semanas, entonces no sería posible tener una segunda vuelta. Para esta vuelta es igual, se realizan con las actas que consolida la Registraduría Nacional del Estado Civil.
3: Es decir, ¿va a seguir entonces de cabeza de los magistrados del Consejo Nacional Electoral?
2: Siempre ha sido así y será el Consejo Nacional Electoral el que consolide la votación en el exterior y pueda dar el resultado del escrutinio.
4: Desde el año 94 viene siendo así.
2: Desde el año... ¿El procurador le dice?
4: Desde el año 94 viene siendo igual, no ha cambiado.
0: Y mire, y le apostilla el procurador Gregorio El Jac, que estaba en esa misma rueda de prensa donde ustedes han escuchado a Cristian Quirós, el presidente del CNE, le apostilla a Gregorio El Jac, el procurador, sí, eso ha sido así desde el año 2024. Entonces, como ha sido así desde el año 2024, dejémoslo así. No. Ahora viene otra cosita, ¿no? Porque es que resulta que hay un grupo de personas que han preparado una tutela por parte, pues, si el colombiano en el exterior quiere presentar esa tutela, hay un formato, ¿sí? Que donde no sería sino cambiar los nombres. El problema es que como estamos tan desorganizados, yo llevo desde esta mañana haciendo comunicación con alguien de allá, del partido, del grupo que apoyó la candidatura de Iván Cepeda, pero es que el perro me manda que hable con el gato y el gato me dice que espere un poquito y entonces como no están organizados, lastimosamente, porque hay mucha división, entonces estas son las horas, 9 de la mañana, 34 minutos, en que no hay quien haga una declaración. Y entonces yo no puedo decirles, oiga, mándenme ustedes si quieren firmar esa tutela, mándenmela a mí y yo me encargo de eso. No, yo no voy a hacer eso porque no. Porque tengo una vida propia y hoy me llegan mis hermanas aquí a la casa y estoy feliz por eso. Pero no solo por eso, pues porque no es mi competencia. Yo ya estoy retirado de este tema del partido y esas cosas. Serían ellos los que tendrían en este caso que recoger el testigo y decir, oiga, sí, yo salgo, mándenme a mí la gente que quiera recibir la tutela, que me escriba acá, yo se la mando y tal. Pero es que ese es el problema, ¿no? Como decía mi abuela, ni el pobre quiere ni hay que darle, ¿no? Y entonces ese es el problema. Pero les quiero decir que hay un formato de tutela para que los colombianos en el exterior lo firmen, pongan su nombre, cambien su número de cédula y lo presenten también en lo que llaman una tutelatón. Una tutelatón. Para que, quizá no para cambiar, que me entiendan esto también las personas que me están escuchando que han votado por Abelardo de la Espriella. No se trata de que con esto lo que intentamos es pensar que se van a cambiar los resultados. Yo en lo personal pienso, y tengo que ser honesto con ustedes, yo pienso que esto ya se fue así. Yo pienso que esto ya se fue así. Pero eso no significa que uno no agote, digamos, las instancias existentes, porque esto no se acaba mañana, ni uno se va a morir dentro de 2 horas, ni el país lo van a cerrar dentro de 8, ¿no? Porque en 4 años vamos a tener otra votación y podemos encontrarnos otra vez con el mismo problema, y esto hay que corregirlo. Y tengan en cuenta que la tutela, ese recurso, imagínense que un juez de tutela decide coger esas tutelas, ¿sí? Coger una de esas tutelas y decir, este ciudadano tiene razón. Lo están tratando de una forma diferente frente al sistema electoral colombiano. ¿Cómo así que los votos y las impugnaciones, en este caso, se responden desde la Registraduría General de la Nación para los colombianos que votan dentro de Colombia y esas impugnaciones se corrigen o se resuelven teniendo en cuenta el acta con el voto en físico, pero para los colombianos en el exterior resulta que no, que le cambian de organismo, ya no es la Registraduría sino el Consejo Nacional Electoral y para acabar de completar entonces el voto nunca llega o no llega a tiempo y entonces hay que creer lo que dice el cónsul. E insisto, yo tengo mucho respeto por los cónsules, pero también sé que hay en muchos casos se mueven intereses políticos por parte de los cónsules. Eso es una cosa, llevo 25 años en este país y sé perfectamente que eso es así, porque me han tocado varios cónsules y me han tocado varios embajadores. Y sé perfectamente que ellos también tienen, en este caso, una injerencia política. Y aparte de eso, pues porque bueno, el servicio exterior colombiano pues está atravesado también por eso. Entre otras cosas, porque no se ha profesionalizado. Mire, por ejemplo, nosotros que copiamos todo Estados Unidos hasta presidente, cogimos uno parecido a Trump, ¿no? Bueno, cogieron uno parecido a Trump. ¿Por qué no copiamos lo bueno? Fíjese que en Estados Unidos, quien define si un diplomático, porque son diplomáticos de carrera, se posesiona como embajador en determinado país, esas aprobaciones de ese candidato las hace el Senado de los Estados Unidos. El presidente le presenta el candidato al Senado y el Senado es el que decide si sí o si no. Por eso siempre se ha dicho que la política exterior de los Estados Unidos es bipartidista. Es decir, los dos partidos se ponen de acuerdo, tanto republicano como demócrata, para dar viabilidad o no a una representación diplomática. Y por eso, pues, dicen que, claro, ustedes dirán, sí, pero eso con Trump no, sí, pero es que Trump rompió todo. Pero también tiene en este caso varapalos. Mire lo que pasó hace apenas unas horas. El Senado de los Estados Unidos le dice a Donald Trump que tiene que parar la guerra con Irán, que tiene que parar la guerra con Irán y que tiene que someter a debate en el Congreso si entra en guerra o no entra en guerra. Se lo iban a parar. Y eso que los republicanos tienen mayoría. Y sin embargo, le acaban de... Yo diría incluso que el golpe más duro que ha recibido la presidencia de los Estados Unidos por parte de Donald Trump, el golpe más duro que ha recibido en el transcurso de estos, ya vamos para 2 años de presidencia de Trump, es precisamente el que se presentó hace unas horas, donde el Senado de la República lo paró en seco. Y bueno, pues es interesante eso, ¿no? Me parece a mí. Bueno, yo creo que esto es bueno dejarlo claro. Es verdad que ya lo había advertido Alejandra Barrios de la MOE, la directora de la Misión de Observación Electoral, la MOE, que tiene toda mi confianza. No confundir las siglas, por favor. Una cosa es la registraduría, otra cosa es el Consejo Nacional Electoral, otra cosa es la MOE, ¿sí?, que es la Misión de Observación Electoral, que es un organismo no político, sí, sino que es un grupo de es una ONG, para que nos entendamos, pero que tiene una aceptación por parte de todos y un reconocimiento por parte de todos los partidos políticos, por parte de toda la institucionalidad, porque son ellos como ciudadanos los que en este caso también dan un veredicto de lo que ha sido el proceso electoral. Y sobre, pues, cómo se llevó a cabo el escrutinio, sí, claro, Alejandra Barrios dice que no se puede dar un ganador de momento, pero que efectivamente el proceso se ha llevado a cabo sin mayores tropiezos.
5: En el balance que hace la reunión que convoca el ministro del Interior, se hace un balance muy positivo de la jornada electoral. Todas las autoridades hicieron un balance muy positivo. La Misión de Observación Electoral se sumó a ese balance. El día de ayer no se presentaron hechos de gravedad que pudieran afectar ni la paz electoral ni que pudieran tampoco afectar el libre desarrollo de las votaciones. Todos los hechos que se presentaron fueron aislados, inclusive aquellos que se presentaron después de las 4 de la tarde. Eso nos da la tranquilidad de que el proceso de escrutinio avanza también con la rapidez que tienen que avanzar los jueces y notarios. Es decir, aquí no hay prisa para que ellos hagan el trabajo como lo deben hacer, para que le den garantías a las dos candidaturas de que el trabajo que se está haciendo tiene trazabilidad, puede ser publicado y puede ser además revisado, no solamente por las campañas políticas, sino también por la ciudadanía en general. Nosotros confiamos completamente en el trabajo que sigue haciendo ahora el Consejo Nacional Electoral, que vamos a tener unas declaratorias de elecciones con tranquilidad. Y lo que el ministro del Interior dejó hoy absolutamente claro es que sigue acompañando en una gobernanza democrática de las elecciones hasta que éstas sean declaradas. El Ministerio del Interior ha estado al frente durante 15 meses de las comisiones de seguimiento electoral, y se han hecho 15 comisiones de seguimiento electoral, lo que demuestra que hay un ejercicio de coordinación de más de un año y medio que está demostrando hoy madurez política.
0: Eso es verdad, el país ha avanzado mucho en eso, pero nos falta ajustar, porque de todas formas en los previos a que la gente asista a las urnas, pues se cometen muchos delitos electorales. Nosotros hemos pasado por diferentes momentos, ¿no? Hemos pasado, por ejemplo, por el voto que se pagaba con materiales de construcción, ¿sí? Con la teja, con el cemento, con el ladrillo. Hemos pasado a métodos mucho más opacos y más fáciles, que es el pago. ¿Se acuerdan ustedes de Aida Merlano, no? Del clan de los Char en Barranquilla, que por cierto tienen mucho que ver en el triunfo de Abelardo de la Espriella, así él no lo reconozca. Pero recuerden que tenían casas completas donde la gente iba a cobrar su voto. Y hasta allá llegó, por denuncias de la ciudadanía, hasta allá llegó la policía y los descubrió en plena faena. No por nada está presa Aida Merlano. Aida Merlano está presa porque pagaban votos para la candidatura de ella aupada por el clan de los Char, por el clan de los Génico, por el clan de los Gerlain, ¿sí? Y está presa por eso. Y es curioso porque está presa ella, que no era la que ponía la pasta, ¿no? Ella era la que tenía la relación con los que tenían la pasta, con algunos de ellos, varios, pues había tenido una relación sentimental. En fin, ¿no? Y ella simplemente era la candidata que ponían ahí, porque lo que estos señores nunca van ellos, ¿sí? Ellos ponen a otro a que sea el que vaya y le pagan la campaña. Bueno, pues ella está presa por eso. Ella está presa por eso. El día, por ejemplo, de los días previos a las elecciones, la policía capturó gente con dinero en efectivo, ¿sí? Y con votos incluso marcados. Pero todo eso se hace previo. Todo eso se hace previo. Yo le quiero pedir a la gente que estaba metiendo aquí mierda en el chat que si les parece que esto es muy aburrido, pues dejen de escuchar. ¿Para qué se mortifican? No tienen necesidad de eso. A nosotros déjenos ladrar, déjenos llorar, déjenos sacarnos las tripas aquí. Déjenos. Ustedes ya ganaron, ya, pues vayan y celebran. Pero ¿cómo puede ser posible que a estas alturas de la vida, después de que ponen gobierno, de que van a tener el presidente que quieren, sí, que espero que les dure la emoción cuando este señor empiece a gobernar, pues estén metiendo en cómo siente el otro, o en cómo se compadece el otro, o en cómo chilla el otro, o en cómo se saca las tripas del otro? Déjenos, no sean tan metidos, no sean tan sapos. Sálganse de la transmisión, dejen de escuchar este programa si eso les mortifica. Si no, háganlo con respeto. Háganlo con respeto, porque estas advertencias que estamos diciendo, o que estoy diciendo yo aquí, lo estoy haciendo con respeto. Yo no estoy ofendiendo absolutamente a nadie. Entonces, no se mortifiquen ustedes, porque quiere decir entonces que los mortificados no somos solamente nosotros, ustedes. Y ustedes no tendrían razón de mortificarse. Si ustedes ya ganaron, relájense, disfruten, hagan fiesta, celebren con sus familiares, con sus amigos, celebren. No se mortifiquen, no se mortifiquen. ¿Para qué? ¿O es que acaso quieren mortificarse y lo que hacen es levantarse todos los días con ganas de meterse un chute de odio en el cuerpo para irse en contra del prójimo? ¿Eso es lo que les dice su líder? Pues tranquilos, no se preocupen, vayan a destripar al que ustedes quieran destripar, pero no se metan aquí en esto porque no tiene sentido, don Hugo, Hernán, no sé qué. Ya, pues tranquilos, déjenos a nosotros. Aquí nos rascamos las pulgas entre nosotros mismos. Como ustedes no pagan ni un centavo de este programa, ni hacen absolutamente nada por él, pues entonces ustedes déjenos a nosotros, que somos los que nos resolvemos nuestras propias cosas. Este programa es patrimonio del progresismo en España. Es patrimonio del progresismo. Y nos decimos las cosas y nos las decimos de frente y peleamos y no sé qué y nos enfrentamos y a uno incluso hasta va y participa y lo roban y cosas por el estilo, pero nos lo consumimos aquí para nosotros. Si ustedes quieren estar observando esto, fenomenal, me parece muy bien, pero dejen de echar mierda porque ustedes tienen motivos para celebrar. Celebren, no se mortifiquen, no se mortifiquen. ¿Qué necesidad tienen de eso? Bueno, dicho esto, además, otra cosa, mire, uno hace esto porque realmente uno siente la política y uno siente el país. Esto no es un cuento solamente de ese patrioterismo chimbo, ¿sí? Chauvinista, averigüen qué es chauvinismo, de ese patrioterismo chimbo de firmes por la patria y pare de contar y ideas, ¿dónde? No se trata de eso. Uno vive la política y uno vive la política porque ama al país. Hay un amor por el país, ¿sí? Un amor genuino por el país, ¿cierto? Entonces, pues déjenos a nosotros tener esa visión, no se preocupen, ¿no? ¿Sí? Me parece que es lo mínimo que podemos decir. Bueno, Alejandra Barrios advierte de eso, de que para ella hubo, y mire la palabra que utiliza, distorsiones electorales, compra de votos.
5: Nosotros observamos lamentablemente distorsiones democráticas que tenemos en los procesos electorales sobre los que hay que trabajar indiscutiblemente y sobre todo de manera reforzada para las elecciones locales, tenemos una relación que hay que trabajar en formación ciudadana, lamentablemente de compra de votos, lamentablemente de ofertas o de bienes o de recursos a cambio del voto, donde no hay en algunos casos la posibilidad de expresar libremente en algunas zonas su valoración política, pero no hemos encontrado, por lo menos desde la misión de observación electoral, ningún tipo de hechos que de manera reiterada nos permitan señalar que tenemos un proceso electoral que no sea legítimo. Tenemos hechos aislados como hemos tenido en todos los procesos electorales y sobre los que hay que trabajar, porque eso habla mal de la cultura política que tenemos los colombianos.
0: Bien. Bueno, son las 9 de la mañana, 48 minutos, 9:48. Yo quiero hablarles de una teoría, justo ahora que estamos, me queda algún tiempito para eso, que se llama el dilema del prisionero. El dilema del prisionero. La pregunta que uno se hace, pues desde este lado, insisto, desde este lado la pregunta que uno se hace es ¿por qué la gente elige mayoritariamente personas que incluso vulneran los derechos de quienes aparentemente les apoyaron? Les voy a dar un ejemplo. Esta persona que ustedes van a escuchar es un empresario argentino, empresario. No vendedor de chance que se cree empresario, no, empresario. Porque los empresarios en Argentina están saliendo a la calle a protestar contra el gobierno de Javier Milei, ¿sí? Y es ahí donde me llama mucho la atención porque claro, la gente quería a Milei y eligió a Milei. Ahora les ha tocado lidiar con Milei. Inclusive a los empresarios que participaron de manera decidida por la elección de Javier Milei. Escuchen a este, que no es paja.
6: Milei no acepta que haya un pueblo, que haya industriales, empresarios, trabajadores que se manifiesten. Son 25.000 industrias que cerraron, que se fundieron. Y no vamos a permitir que sigan cerrando industrias. San Martín es ciudad capital de la industria y definitivamente estamos convencidos de que la Argentina sale adelante cuidando y defendiendo al empresario pyme que la pelea todos los días. Entonces, nos estábamos manifestando pacíficamente y definitivamente la violencia, el autoritarismo de Milei no permite que empresarios de a pie, industriales, estudiantes de la Universidad de San Martín, trabajadores del INTI se puedan expresar. Lo vamos a hacer hoy y lo vamos a hacer todas las veces que sea necesario para frenar este desastre, para frenar la destrucción del país y del tejido productivo de la universidad pública, del INTI y de todo lo que necesitamos y necesitan nuestros hijos para pensar en una Argentina para todos.
0: Y este empresario confiesa que él votó por Milei. Votó por Milei pensando que el empresariado se iba a ver fortalecido y tal, tal, tal. Y se fueron a ciegas con Milei y hoy están en la calle protestando contra el gobierno de Javier Milei. A mí eso me llama mucho la atención. Lo digo ¿por qué? Porque esto se parece mucho a la teoría del dilema del prisionero. En la psicología y la biología evolutiva, esta destructividad suele responder a tres factores principales. La percepción de amenaza que activa el miedo, la falta de empatía o deshumanización hacia el otro, que es hacia lo que está avanzando de manera muy acelerada la humanidad. Cuando a nosotros nos presentan unas imágenes de una potencia militar como Israel machacando a los palestinos y no hicimos nada porque pues eso ya con ellos acabaron. ¿Sí? Es un exterminio étnico, ¿sí? De hecho, Naciones Unidas acaba de acusar a Israel de genocidio oficialmente. Ya se puede decir que el Estado de Israel es un Estado genocida oficialmente desde hace unas horas. Cuando nos damos cuenta que eso está pasando en vivo y en directo y que las imágenes las vemos en las redes sociales, en los noticieros, las vemos y no hacemos nada porque la prueba está en que ellos hacen lo que les da la gana, pueden descarrilar el acuerdo de paz entre Estados Unidos e Irán porque no se quieren ir del Líbano y porque quieren comer más terreno, porque quieren meter más a sus colonos violentos y extremistas. Pues quiere decir que nos estamos deshumanizando. Eso es así. Y esa deshumanización, ¿sí?, trae como referente, el referente de la deshumanización y de la falta de empatía es precisamente la extrema derecha. ¿Sí? Precisamente la extrema derecha. ¿Por qué lo digo? Pues porque efectivamente es una forma del pensar que está llena de miedo. La gente tiene miedo, la gente se siente amenazada y eso la lleva a tirar para sí mismo, ¿no? Por eso el dilema del prisionero. Escuchen ustedes de qué se trata el dilema del prisionero, porque aquí hablamos de todo como los loquitos. Escuchen.
7: ¿Por qué el ser humano prefiere destruir al otro antes que salvarse juntos? Imagina a dos criminales arrestados en celdas separadas. El fiscal les ofrece el mismo trato macabro. Si delatas a tu compañero, tú sales libre hoy y él recibe la pena máxima de 10 años. Si ambos callan, solo reciben un año por falta de pruebas. Pero si ambos se traicionan y confiesan, pagarán 5 años cada uno. La lógica fría te grita que confieses para salvar tu propio pellejo. Pero aquí está la trampa psicológica. Al pensar exactamente igual, ambos firman su propia ruina. Este es el dilema del prisionero, una retorcida teoría de juegos que demuestra que el egoísmo individual siempre aplasta el bien común. Y lo más aterrador es que esto no es solo para criminales. Define las crisis económicas, las guerras y el cambio climático. Estamos atrapados en un tablero donde cooperar nos salvaría, pero la desconfianza mutua nos condena a perder siempre. La verdadera pregunta no es por qué somos egoístas, sino si estamos biológicamente programados para autodestruirnos. ¿Tú qué harías en esa celda?
0: Sí, entonces, claro, si el ser humano es proclive porque ya por naturaleza tiene esa actitud metida en el cuerpo, ¿sí? Pues es muy complicado porque quiere decir que la persona que representa lo contrario, es decir, el bien común, es decir, es la unión, es decir, salir todos juntos adelante, es decir, los pobres primero, porque al estar los pobres primero, pues obviamente los que vienen de abajo no son pobres y han sacado adelante al pobre, lo han podido empujar para que también logre lo que los demás que lo están sosteniendo han logrado. Pues ese es un mundo ideal y nosotros no hemos llegado al mundo ideal. Entonces, uno, si eso está metido en su genética, en fin, dentro de la construcción del ser, pues a alguien que profese lo contrario, la unión, el cooperativismo y estas cosas, le toca mucho más complicado, le toca mucho más difícil hacer entender este tipo de cosas, ¿sí? Y a veces sin suerte. Yo conozco gobiernos que lo han hecho peor, pero re peor que el de Gustavo Petro, y sin embargo los han reelegido. Y este gobierno, que muchos le reconocen las bondades, inclusive dentro de la oposición, dentro de los mismos empresarios que salen y dicen, pues es que la economía está fabulosa y me ha ido supremamente bien, pues justo en este gobierno es una contradicción tenaz. ¿Por qué siempre tiende uno a tirar para ese lado? Será porque eso está ahí y seguramente los anormales somos nosotros, los que votamos por el progresismo, que creemos en unas cosas estrafalarias. ¿Qué es eso de puertas abiertas? ¿Qué es eso de la igualdad? ¿Qué es eso de los pobres primero? Eso es una bobada, ¿eso cómo se les ocurre? No, señora, aquí hay que ir es por lo de uno y no sé qué, ¿y cómo vamos ahí? Y eso se exterioriza también en opiniones como esta. Escuchen ustedes a esta querida señora.
8: ¿Qué opinión controversial para la gente que no le ha dejado a usted expresarlo? Aquí lo puede expresar tranquilamente, no le va a pasar nada, yo le juro, la protejo.
9: Extraño a mi país, que era antes la libertad. Mi trabajo ha sido afectado.
8: ¿Y se puede saber en qué trabaja?
9: Yo comercio con productos de belleza.
8: ¿Usted estaría dispuesta aquí a compartir por quién votó?
9: Sí, yo voto por Abelardo de la Asprilla.
8: ¿Y qué representa él para usted?
9: Me identifico mucho porque me parece a Trump.
8: ¿Usted cree que Trump la ve a usted y dice, hay que apoyar a esa mujer comerciante?
9: Sí, mujer comerciante, cabeza de hogar. Nunca he sido una carga para el Estado, ni siquiera he entrado a mis hijas a un bachillerato o a una primaria, a un estudio que sea oficial, porque no quiero ser carga para mi país. Yo misma quiero ganarme las cosas. Lo de Trump lo digo porque me gusta cómo habla y cómo dice las cosas, sin, como si no lo pensara, pero sí lo piensa, porque lo que hace, se ve.
8: Aquí tenemos a una mujer que apoya a Berardo La Estrella porque se parece a Trump.
9: Y se parece a mí también.
8: Y se parece a usted. Sí, un poco. Le veo un poco de parecido también aquí, como, como por acá, un poquito se parecen.
0: ¿Qué? ¿Qué es eso? Es eso. Entonces, claro, pues es muy complicado no comentar este tipo de cosas, especialmente en este tipo de programas sin mordaza, porque sí, porque es probable que el ser humano le falte mucho para terminar de hacerse. Ese ser humano cooperador, ese ser humano que, por cierto, le pone velas a Jesucristo, pero va y vota por el demonio, pues no, pues es que es así, ¿sí? Y ya nos toca, digamos, echarnos eso a cuestas, porque si así estamos hechos, entonces celebremos nosotros los progresistas, aún sin presidencia de la República, celebremos que somos distintos, celebremos que nos mantenemos en esos principios, celebremos eso. A mí me parece chévere ser el elemento diferenciador, me parece bacano, ¿sí? Celebremos eso, ¿qué carajo? Algo nos tenemos que llevar en esta vida, y si somos diferentes porque sencillamente pensamos distinto y creemos que la unión hace la fuerza, eso tan manido de tanto tiempo atrás, pero es verdad, es verdad. Mire, póngale cuidado, cosas elementales. Cuando uno ve que una persona, por decir algo, voy a poner un caso maluco, pero quiero que me lo entiendan. Que una persona se murió y que entonces se están reuniendo para el entierro. Para una familia, sacar 3.000, 4.000 euros que puede llegar a costar eso, pues es un esfuerzo grande. Pero si se suman muchas personas, seguramente ese pedacito, de ese poco que usted aporta, puede llegar a ser que esa situación no sea tan compleja. Y por el contrario, se dividen las cargas, digamos, económicas en muchas personas interesadas porque están interesadas porque quieren colaborar. Es como cuando uno dice, nosotros los colombianos somos muy así, que en la casa nunca va a faltar un plato de sopa para el que llega. ¿Se acuerdan ustedes de sus mamás y de sus papás, cierto? Que eso, y no faltaba el que llegaba justo a la hora del almuerzo. Y nunca se quedaba esa persona, nunca se sentaba uno a comer y que la persona esperara por ahí a que termináramos. No, se le ponía un plato en la mesa, ¿sí? Entonces, nunca se le ponía en esa, se le cortaba la cara, digámoslo así. Pero eso no es lo común, eso no es lo que se lleva actualmente. Por el contrario, es el individualismo tan exacerbado, ¿no? Eso, el dilema del prisionero. Le dicen, oiga, si usted si los dos se quedan callados, si los dos se quedan callados, van a recibir máximo un año de pena y tendrán que dejarlos libres porque no hay mérito para condenarlos. Pero si uno echa el agua al otro, el uno recibe 10 años y el otro recibe 5. Y no obstante, se echa el agua al otro. Es increíble, es increíble, es increíble. Bueno, señoras y señores, me voy a ir a la publicidad. Ustedes ya saben que... ¿Ya saben que qué? Ya saben que a la vuelta de la publicidad estará Diego Bonilbaca, nuestro abogado de cabecera, prestando este servicio público, porque también prestamos un servicio público de asesoría jurídica para que salgan de todas las dudas en cualquier campo del derecho. 10 de la mañana, 2 minutos.
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7: Ya tenemos las 10 de la mañana, 7 minutos, 10 de la mañana, 7 minutos aquí en Todo Noticias Latinas. A esta hora ustedes ya tienen libre la línea 6. Bueno, no está libre porque ya tenemos llamada, pero pueden hacer turnito para que su llamada les entre, su pregunta les entre aquí al aire en vivo y en directo. 616-44-22-25. 616-44-22-25. Don Diego Bonil, muy buenos días.
8: Álvaro, muy buenos días. Feliz miércoles ya, mitad de semana. Y antes de empezar... antes de empezar la asesoría, que estamos de enhorabuena, Álvaro. Lo bueno se hace llegar, ya empezaron a llegar las primeras aprobaciones de la regularización, expedientes de situación de asilo, nos han llegado varios de personas solicitantes y una de familia. Buena uh-huh. noticia primera para que la gente lo sepa, se están aprobando de manera conjunta, Álvaro. Si presenté el mío y el de mi hija, se están aprobando, o por lo menos lo que hemos recibido a día de hoy, es que se están aprobando de forma conjunta, Alvarito. Así que nada, compartirlo contigo, con la audiencia y aquellas personas. Nos queda una semana justo, bueno, menos, 9, 8 días. Quien lo quiera hacer, por favor, póngase en contacto con el despacho, que nos quedan los últimos días de regularización extraordinaria, Alvarito. Uh-huh.
7: Bueno, pues vamos entonces con las preguntas. 616-44-2225. Hola, muy buenos días. Dígame, por favor, su nombre y de dónde se comunica.
9: Hola, buenos días.
7: Sí, señora, adelante con la pregunta. Hola.
9: Me comunico desde León. Y la pregunta es, mira, mi madre tiene residencia en España y es la segunda renovación de la tarjeta. Mi madre lleva 2 meses en Colombia, pero por problemas que tengo a mi padre con un cáncer agresivo, quiere quedarse más tiempo. ¿Ella puede acceder a quedarse más tiempo en Colombia o tiene que viajar de nuevo a España?
8: Bueno, gracias por la pregunta. Vamos a desmenuzarla un poquito. ¿Qué tipo de residencia? ¿Una segunda renovación, pero la tiene por cuenta ajena, por arraigo, por familiar de español? Lo primero. Y la segunda, ¿cuándo le vence esa tarjeta?
9: La segunda se le vence ahorita a finales de noviembre y estuvo por cuenta ajena.
8: Muy bien, vale, perfecto. Pues entonces teníamos que revisar dos cosas. Gracias.

0: Por la pregunta, lo primero, recordemos que la ausencia prolongada hoy por hoy en régimen general, en régimen comunitario, en régimen de familiar de español, es decir, en todos los regímenes de extranjería, si hay ausencias superiores a los 6 meses, recordemos, ya no acarrea la extinción de la tarjeta. Antes éramos muy cuidadosos por eso, porque si yo me ausentaba de la Unión Europea por más de 6 meses, cuando yo quisiera ir a renovar o a modificar una tarjeta, me podían decir, oiga, usted ha estado mucho tiempo por fuera, esto se le extingue, ¿vale? Esto, en la medida en que se acredite el cumplimiento de requisitos mínimos de cotización, podemos hacer la renovación. ¿Qué quiere decir? Pues que mamá tuvo que haber cotizado mínimo 6 meses por cada anualidad y al mes de noviembre, antes, 60 días antes o 90 días después, tener un contrato de trabajo y haber cotizado mínimo 6 meses por cada año o que la hubieran despedido y estar inscrita como demandante de empleo. Esto es muy importante, ¿de acuerdo? Entonces,
1: Vale.
0: como si le vence en noviembre la tarjeta, pues caray, lo suyo sería 2 meses antes, o sea, 11, 10, 9, en septiembre, ponernos con la renovación y a esa renovación que pudiéramos tener, pedirnos una autorización de regreso. Eso le va a permitir estar hasta 3 meses fuera de la Unión Europea con el documento en trámite o en proceso de renovación. Entonces, me gustaría verlo contigo. Si mamá está en Colombia y tú estás en León, recuerda que nosotros trabajamos a través del sistema de videollamada. Me gustaría ver vida laboral, ver régimen de cotización, ver todo lo que se ha aportado y poder diseñar un poquito la estrategia o la hoja de ruta. ¿De acuerdo?
1: Ah, y ella ya metió los papeles por nacionalidad. También ya está en proceso eso.
0: Vale, pues si está en proceso de nacionalidad es una muy buena noticia, ¿vale? Pero recordemos que hasta que no seamos españoles, seguimos siendo extranjeros, con lo cual tenemos la obligación de seguir renovando nuestra autorización de residencia. O sea, no es como un tacho remacho, llegué a los 2 años y presento nacionalidad. No, tenemos que seguir. Por ejemplo, le pueden requerir acreditar que ha estado en España después de presentar la nacionalidad, que estos requerimientos ya empiezan a llegar porque hay gente que mete nacionalidad y se regresa y no sigue cotizando, no sigue aportando, entonces es como si no figurara. Todo este tipo de cosas es importante tenerlas en cuenta. También recordemos, el empadronamiento es importante tenerlo en vigor, que nos caduca cada 2 años, es decir, seguir acreditando que vivimos en España. Entonces, mientras no tenga la nacionalidad aprobada, hay que seguir renovando, ¿vale?
2: Muy bien, 10 de la mañana, 12. Hola, buenos días. Dígame por favor su nombre y de dónde se comunica.
3: Hola, buenos días. Habla con William aquí en Madrid.
2: Adelante.
3: Bueno, yo tengo dos preguntitas, abogado. Es la siguiente. Es que tengo una familiar que lleva 21 días de estar aquí en España. Ella desea aplicar para la residencia por estudios. ¿Cuáles serían los pasos a seguir y qué tipo de estudios serían para tener la validez? Y la otra pregunta es que ella en Colombia desea presentar la carta de renuncia en el trabajo donde está y si es necesario postular el consulado esa carta de renuncia y también tiene un contrato como estar un seguro de hogar y también su telefonía. ¿Ambos es necesario apostillarlos o simplemente con un notario aquí o solamente enviar las cartas de renuncia por burofax? Esa sería la pregunta.
0: Gracias, William. A ver, comenzamos por la segunda. Yo entiendo que una carta de renuncia que hace la persona trabajadora a su empleador no requiere ningún tipo de apostilla. Ten en cuenta que esto lo estás acreditando a un organismo privado. Incluso si fuera un empleado público, por ejemplo, no requiere, es una simple manifestación de dar por finalizado un contrato. El contrato de trabajo no deja de ser una relación entre dos partes, ¿vale? Entonces, inicialmente no requiere ningún tipo de apostilla porque no es efecto de acreditación, no es efecto de que tenga una validez jurídica ante un organismo ulterior. O sea, no, con una carta de renuncia, ojo, con el tiempo que diga el Código Sustantivo del Trabajo en Colombia o lo que diga su contrato de trabajo con el famoso preaviso, que no se lo vayan a cobrar, y indicando los motivos personales. Lo mismo con los temas de prestadores de servicios de telefonía celular en Colombia. Pilas con esto, porque recordemos que los contratos son anuales, entonces uno tiene que hacerlo pues con un mes o unos 15 días previos a la finalización de ese contrato. Eso es lo que ahí sí, en el caso del prestador de servicio de telefonía móvil, sí tendríamos que ver cuándo finaliza la anualidad de ese contrato y, por supuesto, unos días o incluso un mes antes, para cubrirse bien la espalda, uno pasa ese preaviso diciendo, mire, yo no quiero renovar ese contrato y esos seguros aparejados a ese contrato, ¿vale? En cuanto al tipo de estudios, brevemente, recuerda que el nuevo reglamento de extranjería, el artículo 52 del nuevo reglamento, sí es verdad que nos da unas posibilidades de ingresar como turista. Y ojo, primero, se tiene que hacer dentro de los primeros 30 días dentro de los primeros 30 días, si estamos al día 21, tenemos que correr un poquito, ¿vale? Primer elemento. Segundo, los estudios. No nos vale cualquier estudio. Tienen que ser estudios de educación secundaria post obligatoria y de ahí para arriba, ¿de acuerdo? Es decir, formaciones profesionales, grados medios, hay academias privadas que ahora tienen convenio de colaboración, con entidades universitarias. Es decir, tiene que ser un estudio que adquiera por lo menos el grado de certificado de profesionalidad o formaciones, digamos, secundarias posobligatorias. ¿Por qué? Porque ese tipo de estudios que vaya a hacer le va a habilitar a trabajar 30 horas a la semana. Otra cosa que me preocupa, los estudios o la solicitud se tienen que presentar con una antelación previa de 2 meses al inicio del estudio, con lo cual dentro del primer mes, pero 2 meses antes de que comiencen los estudios, William. Entonces, sí me gustaría verlo con este familiar, diseñar la hoja de ruta, pero sobre todo, es que vamos un poquito mal de tiempo. Si estamos a día 21 de haber llegado a España, nos quedarían menos de 8 días para poder presentar esa autorización. Entonces, pongo el despacho a tu disposición para que agendemos una cita de urgencia y poder organizar un poco el tema de esos estudios, ¿vale?
2: Muy bien.
3: Gracias.
2: Venga, a usted por la comunicación. Ya tenemos ahora las 10 de la mañana, 15 minutos. 10 de la mañana, 15 minutos. Están ustedes en contacto en este momento con Diego Bonil Vaca del despacho Bonil Vaca Abogados. Voy a conectar esta llamada que tenemos en este momento y darle la bienvenida. Hola, buenos días. Dígame, por favor, su nombre y de dónde se comunica.
4: Hola, muy buenos días. Llamo aquí de Madrid. Una pregunta. Mira, lo que pasa es que a nosotros nos están colocando ese aislamiento energético, o sea, esos, como esa especie de copor que ponen en las viviendas. Y nos quitaron el aire acondicionado y los toldos, ¿qué pasa? Tengo un problema que ya quitaron los andamios y no me pusieron el toldo, que porque no encajaba ahí, pero lo que pasó, el hombre no nos avisó, ¿sí? Y en la reunión que tuvimos dijeron que nos iban a poner los toldos, y quitó lo de los andamios y no dijo nada de que no iba a poner los toldos, pero será, y es una terraza de 4 metros, ¿será que puedo ponerle una por daños y perjuicios o no cabe ahí?
0: Bueno, pues tendríamos que verlo y gracias por la pregunta. Más que daños y perjuicios, que desde luego los hay, entiendo que esto es una comunidad de propietarios que se encarga de hacer una labor de aislamiento. Esto debe estar aprobado en una asamblea de copropietarios, de comunidad de vecinos, digamos, y a partir de esa aprobación tiene que haber un acta. En esa acta, la empresa designada para este trabajo tiene que encargarse de todo. Entonces, hay que reclamarle primero a la comunidad de propietarios, si fue por comunidad de propietarios, ver el contrato que se suscribió con esa empresa y, por supuesto, ellos tienen la obligación y la responsabilidad de volver a recolocarte los aparatos de aire acondicionado y los toldos tal cual como estaban, que ya no caben. Pues eso no es problema, ese es problema del aislamiento y tendrían que haberlo previsto con carácter previo, ¿vale? Entonces, antes de cualquier cosa, mirar las actas, hablar con administrador de fincas, con presidente de esta comunidad, ver la documentación y si hay una renuencia, te dicen que no, mandar un burofax y eventualmente tendríamos que demandar eventualmente a la empresa, a la comunidad de propietarios, digamos, al tiempo. Pero claro, necesitamos ver la documentación. ¿Qué daños y qué perjuicios? Pues el hecho de que no tengo aire acondicionado en mi casa con 40 grados en un día martes, donde tenemos que estar, pues eso sí puede ser un perjuicio, pero tendríamos que analizarlo primero, ¿de acuerdo? Entonces, todo comienza por la amigable composición, estimado escuchante. Habría que hablar con ellos, insistirles, y si no, vemos documentos, y si tenemos que actuar, lo haríamos a través de la dinámica del burofax, y a partir de la dinámica del burofax, presentar una demanda judicial, ¿vale? Diego, que yo no puedo esperar tanto tiempo porque hay 40 grados de aquí al sábado. Pues entonces, ustedes lo que también podrían hacer es encargarse de esa instalación, todo con factura, todo perfectamente acreditado, y luego repetir con la persona a quien le corresponde hacer ese trabajo. Pero antes de hacerlo ustedes directamente, sí es importante agotar todas las instancias que hemos comentado. Así que bueno, también pongo el despacho a tu disposición para que podamos analizarlo y ayudarte en ese requerimiento, ¿vale?
2: Bien, vamos con otra. Hola, buenos días. Dígame, por favor, su nombre y de dónde se comunica.
5: Hola, buenos días. Sí, Adriana, con Sebastián de los Reyes.
2: Adelante.
5: Quiero traer próximamente a mi hija de viaje por sus 15 años. En principio vendría sola ella, pues, encargada de una azafata. Y quería saber qué documentos son los que necesito, pues, para que venga ella sola, qué autorizaciones de los padres, dónde se hacen las autorizaciones y si te tengo que enviar algún documento mío de aquí para allá. Una orientación, por favor. Gracias.
0: Gracias, es que se interrumpió. Me dijiste que es una familiar, ¿no? ¿Qué familiar es tuya, la chica que viaja con de 15 años?
5: Sobrina.
0: ¿Es tu sobrina? Vale, perfecto. Entonces, a ver, estamos hablando de un menor de edad, entiendo que viene de Colombia o de cualquier o sea, país de Latinoamérica, esto es importante. Tanto papá como mamá tienen que autorizar la salida del país. Entonces, en este caso, ellos tienen que ir o bien a una notaría. O bien por emigración Colombia o un notario. En el caso de Colombia es directamente ante un notario, se hace la autorización. ¿Para qué? Pues para que pueda venir de paseo, pueda estar su periodo de turismo, las vacaciones, su viaje de 15 años y garantizar que se va a regresar. ¿Tú qué puedes hacer como tía española o tía residente aquí? Pues tú puedes hacer un acta de manifestaciones, ojo con esto, de apoyo económico. No, de reagrupación, sino de apoyo económico. Yo, tía española o tía residente legal, voy a alojarla en mi vivienda, se va a quedar aquí el mes, los 2 o los máximo 3 meses que podría estar, y yo voy a correr con todos los gastos derivados de viaje, estancia, manutención y paseo, digámoslo así, que pueda estar. Entonces, en eso tú podrías coadyuvar para que hubiera, digamos, una buena solvencia. Ahora bien, su billete de ida y vuelta se lo van a pedir, su seguro médico privado por el tiempo que haga este turismo, los medios económicos los puedes solventar tú. Si papá y mamá quieren dar algún apoyo económico, convendría mucho. Y en el tema de dónde se va a alojar, sí sería muy conveniente que hicieras una carta de invitación, ¿de acuerdo? ¿Por qué? Pues porque se va a alojar en mi casa y vamos a hacer un paseo nosotros en el verano. Estos serían, digamos, los cuatro elementos importantes. Siendo un menor de edad, yo siempre recomiendo, aparte de autorización de papá y de mamá, eso hagámoslo con tiempo, por favor, porque además esto a veces suele tardar, viajar con un registro civil de nacimiento actualizado y hacer posible apostillado a efectos de acreditar el parentesco, ¿vale? Básicamente eso es lo que tendríamos que hacer. Si necesitas cualquier cosa que te ayudemos en cómo hacer la autorización, el acta de manifestaciones y demás, cuenta con nosotros también.
2: Muy bien. Bueno, pues ya tenemos ahora las 10 de la mañana, 21 minutos, 10 de la mañana, 21 minutos en todo Noticias Latinas. Y a propósito, Diego, hay una disposición que me parece que es importante recalcar para las personas a las que le han concedido la regularización extraordinaria, pero que tienen vivo, a día de hoy, tienen vivo un expediente por asilo y refugio. Entonces, lo que se está recomendando es que antes de ir a poner huellas, por ejemplo, producto de la regularización extraordinaria de la concesión de esa tarjeta, tiene necesariamente, voy a utilizar un término para que lo entendamos todos, tienen que matar ese expediente de asilo y refugio, desistiendo de él, ¿no?
0: Sí. Más que una recomendación, Alvarito, es que es una obligación, ¿vale? Y hay que
2: Ok.
0: hacer un desistimiento. Entonces, conforme
2: Sí,
0: aquellas
2: digo
0: personas que hayan.
2: recomendación por nuestra parte.
0: Ah, sí. O sea, que nosotros recomendamos
2: Sí,
0: hacerlo así.
2: pero
0: La policía le dice: si usted no desiste,
2: lo
0: no
2: que
0: puede poner
2: nosotros
0: vueltas.
2: recomendamos, la policía lo obliga.
0: Efectivamente. Entonces, aquellas personas que hayan hecho LX31, es decir, solicitante de asilo, que lo tuvo vivo, que lo tuvo. Es decir, cualquier persona que haya entrado con expediente de regularización, ojo, conforme se lo aprueben, veniendo de asilo, ojo, los del X31, es decir, los de la vigésima, aquella persona que se le aprobó, no podemos ir a la cita de huellas si no desistimos. Entonces, en el caso de nosotros como despacho, como profesionales, conforme nos llegue esa aprobación, estamos elaborando un escrito de desistimiento con el expediente de asilo y refugio y con su cita de huellas, que ya sabemos que está complicado, su formulario, el X17, la tasa 790012, su padrón, resolución, pasaporte, dos fotos. Le vamos a aportar también ese documento presentado al registro público donde se acredita que he procedido a la renuncia de mi expediente de asilo. Pilas con eso. Yo, como soy precavido, doblemente precavido y triplemente precavido, también se lo estamos haciendo a aquellas personas que se les ha denegado. Se supone que si está denegado, entraba por la disposición adicional vigésima, pero no sobra reafirmar que si bien está denegado, esta parte viene a desistir de forma total de ese expediente. Entonces, tanto al que vino con el expediente de asilo vivo como aquel que me dijo: Diego, lo tengo denegado hace poquito o hace 2 años, Nosotros, como norma general y para cubrir la espalda, lo estamos haciendo con todos nuestros clientes. Es hacer un escrito, se presenta por la plataforma RedSara o por el registro público, y esto se tiene que acompañar a la cita de huellas. Insisto, están difíciles, lo hemos comentado aquí varias veces. Las citas de huellas están muy difíciles, ¿por qué? Por la cantidad de expedientes que se han aprobado este primer semestre del 2026. Pero bueno, lo importante es que, recordemos, la fecha de aprobación de la residencia viene con efectos retroactivos. Es decir, si yo presenté el 26 de abril, por ejemplo, mi expediente, mi régimen de residencia empieza ese día. Entonces eso es buenísimo porque ya es el año empieza, o la residencia, el régimen de residencia comienza desde que yo presenté el expediente de extranjería, Alvarito. Pero sí, hay que desistir del asilo, lo dice la ley, y si no desistimos del asilo, no podemos ir a poner huellas.
2: Ok, es importante entonces que eso quede claro en la calle para que eviten ustedes contratiempos. Hola, buenos días. Dígame, por favor, su nombre y de dónde se comunica.
6: Sí, buenos días. Mira, mi nombre es Jorge y te llamo de Madrid.
2: Adelante, Jorge.
6: Sí, quiero hacer una consulta, Diego. Gracias por todo. A ti, Álvaro. Preguntarte, tengo un hermano que él tuvo la tarjeta comunitaria a la que daba por 5 años. Y por lo que sea tuvo que salir del país por temas familiares de mi padre, ¿verdad? Y él quiere regresar. Pues quiero preguntarte, obviamente se la ha vencido, ¿cuánto tarda recuperarla y qué documentación debería recoger para poder tramitarla?
0: Muy bien. Jorge, una pregunta. Tuve una tarjeta comunitaria de 5 años, pero después, es decir, después de esos primeros 5 años, ¿le llegaron a dar una tarjeta permanente? La primera pregunta. Y la segunda, ¿qué familiar español le dio el derecho?
6: No, lo dieron por empleo. Yo tengo nacionalidad, soy hermano de él, pero a él se lo dieron por empleo.
0: ¿Por empleo quiere decir un arraigo, Jorge? Perdóname.
6: No, yo creo que hizo el trámite ese que te da por regularización en su época de los papeles y presentó la documentación del empleo y se lo dieron.
0: Vale, entonces... Es importante aclararlo porque entonces no es una tarjeta comunitaria. Una tarjeta comunitaria en el Real Decreto 240 es cuando yo tengo un familiar español y ese familiar me da el derecho. Si fuera ese supuesto, por ejemplo, Jorge español le da el derecho a su hermano, pues no podemos recuperar esa tarjeta porque si trabajó, pues no dependería, ¿vale? Pero si fuera un cónyuge, por ejemplo, sí podríamos invocar el supuesto de derecho a la vida privada y familiar y recupero esa tarjeta. Entonces, si fue una tarjeta de carácter temporal, Jorge, es decir, si no llegó a la de 5 años, porque recordemos, los 5 primeros años son tarjetas temporales y a partir del 5º año sacamos la famosa tarjeta larga duración o tarjeta permanente. Si no fue permanente esta tarjeta, Jorge, pues es difícil, a menos que se haya acogido a un retorno voluntario y haya cumplido el compromiso de no retorno y con una oferta de trabajo le podríamos volver a traer. Cuestión distinta es que si fue permanente esa tarjeta, esto tiene un premio en el reglamento de extranjería. La tarjeta larga duración, así se haya extinto, salvo que yo haya sido expulsado o tenga antecedentes o esté en un compromiso de no retorno, yo la puedo recuperar en cualquier momento y no requiero oferta de trabajo. Por eso es tan importante, si no saco la nacionalidad, poder llegar a la famosa tarjeta permanente. ¿Por qué? Porque se puede recuperar. Ahora bien, tendríamos que analizarlo. Porque, por ejemplo, si papá y mamá de ustedes fueran residentes legales o fueran ciudadanos españoles, le podemos traer también con una oferta de trabajo por régimen preferente, segunda alternativa. O la siguiente sería, pues eventualmente quiere venir a estudiar, que venga, estudia 30 horas, y trabaje 30 horas mientras estudia, y con esto, al cabo del año, una oferta de trabajo le puede ayudar a cambiar. Entonces, Jorge, tendríamos que revisarlo. O sea, me gustaría tener una videollamada con tu hermano, así esté allí en Colombia, contigo aquí en España, y a tres bandas, digamos, a tres partes, poder analizar qué fue lo que pasó, qué tarjeta fue la que tuvo y, por supuesto, diseñar la hoja de ruta para que pueda volver como me gusta a mí, de manera legal. Es decir, que no venga aquí, quedarse 2 años, que igual lo puede hacer, pero bueno, no es lo recomendable y, sobre todo, para que tenga sus documentos en regla desde el primer momento y a sus 2 años poder hacer su solicitud de nacionalidad, Jorge. Así que pongo el despacho a tu disposición, ¿de acuerdo?
2: Bueno. Jorge, está por ahí, ¿no? Bueno, en fin. Ya tenemos ahora las 10 de la mañana, 28 minutos. 10:28 minutos, esta es la hora en la que yo les tengo que dar a ustedes el teléfono del despacho de Diego Bonil Vaca. 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Don Diego, nos encontramos mañana, jueves.
0: Claro que sí, mañana jueves, ya acabando la semana, Alvarito, recordar a las personas, quedan pocos días para la regularización, por favor, quien todavía no lo haya presentado, póngase en contacto con nosotros, pongámonos manos a la obra, quedan pocos días, no se quede por fuera de la regularización. Así que bueno, acabado esto, ya seguiremos con todo el resto de trámites de extranjería, pero ahora estamos centrados en la regularización, así que quien no lo haya hecho todavía, que se ponga en contacto, Alvarito. Y por supuesto, mañana nosotros más asesoría por aquí, a la misma hora, Alvarito. Un fuerte abrazo y mañana.

0: nos volvemos a escuchar.
1: Igualmente. Ya tenemos ahora las 10 de la mañana, 29 minutos. 10 de la mañana, 29 minutos. Decirles antes de irnos a la publicidad, bueno, voy a echar la cuña de los cursos. No olviden que las personas que están en este momento ya con el tiempo de estancia en España requerido para la solicitud de nacionalidad española, que en el caso de nosotros los latinoamericanos son 2 años después de tener la tarjeta, 2 años, o en el caso de las personas que están casadas con español o española, 1 año, ¿sí? 2 años para los que tienen permiso de trabajo y residencia, 2 años para los que se han hecho pareja de hecho, 1 año para los que están casados o casadas con español o con española. ¿Listo? Esto es la información básica. Bien, pues que sepan las personas que no tenían la información, que llegan por primera vez a la audiencia de este programa, que sepan que el proceso consta de 2 etapas. Yo lo divido en 2 etapas. La primera etapa es la presentación de un examen de conocimientos constitucionales y socioculturales. Así se llama la prueba que hace el Instituto Cervantes. Esa prueba se programa el último jueves de cada mes. Cada último jueves de mes se hacen, en este caso, los exámenes. Usted tiene que ir presencialmente, responder a 25 preguntas que le hacen de un total de 300. Esas 25 preguntas resultan de un dossier de preguntas que son 300 preguntas divididas en 5 tareas. Y la idea es tener el certificado de apto. Entonces, ahí no hay una calificación de 3.2 o de 5, no. Es apto o no apto, como en el ejército. Apto o no apto. No le van a decir no apto por qué o apto por qué, no. Apto o no apto. Entonces, usted presenta el examen y a los 20 días más o menos, la última vez que se presentó tuvieron demoras porque también tuvieron problemas con la página, lo tienen todavía. Entonces hubo un poquito de demoras en la presentación de los resultados. Pero yo llevo haciendo esto desde el año 2016 y nunca había habido, digamos, un tiempo más allá de los 20, 21 días para notificar el resultado del examen. Esta última vez se demoró un poquito. Bueno, total, lo que les quiero decir es que una vez que uno tiene ya el certificado de apto, que tiene una vigencia de 4 años, o sea, a partir de que ustedes tienen el certificado de apto, disponen de 4 años para presentar la solicitud, siendo válido ese certificado que les han expedido, ¿cierto? Entonces, para las personas que quieran llevar este proceso, que quieran empezar este proceso, que quieran presentar ese examen, que quieran tener garantía de éxito de pasar esa prueba, pues yo hago un curso en el que pues imparto una clase de 5 horas. Hago todo el trámite administrativo para darles de alta, para pagarles las tasas, para enviarles el material, para sacarle la cita en el sitio donde lo van a presentar, dependiendo del sitio donde ustedes se encuentren, porque este es un servicio que se presta para cualquier persona aspirante a la nacionalidad española en cualquier parte de España. Si usted está en León, si usted está en Canarias, si usted está... Se puede hacer desde aquí vía telemática. 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Me ponen ahí curso y yo ya sé que les envío la información. Estoy abriendo convocatoria para septiembre porque en el mes de agosto el Instituto Cervantes no hace exámenes. En el mes de agosto ustedes saben que en el mes de agosto no se mueve una hoja en España, ¿no? Por eso fue que las campañas de independencia de América Latina se hicieron en verano, porque en verano aquí no se mueve una hoja, en agosto menos, y seguramente vamos a tener un verano muy caluroso. Con lo cual, el Instituto Cervantes para y reanuda en septiembre, ¿sí? Así que las personas interesadas ya saben, simplemente me ponen la palabra curso y yo ya les envío la información. Me tienen un poquito de paciencia teniendo en cuenta que estoy haciendo el programa ahora mismo, pero ya les envío la información, ¿listo? 616-44-22-25. Voy a hacer una pausa para la publicidad y entre pausa y pausa nos vamos escuchando o vamos escuchando las opiniones que ustedes den en este programa. Mire, a veces suele parecer muy dura la forma, muy incluso hasta agresiva la forma en la que contesto a ciertas cosas. Yo quiero, no me voy a disculpar en el sentido de que parezca, porque una cosa es parecer y otra cosa es lo que alberga el corazón. Y en mi corazón no hay en absoluto ningún tipo de odio ni de resistencia por las personas que han votado por la opción por la que yo no voté, ¿no? Tampoco voy a entrar en ese proceso de descalificar a las personas que, como la señora vendiendo productos de Yambal, pues se cree empresaria y pues está en la inmunda, ¿no? Y que dice que ella nunca puso un hijo a estudiar en un colegio público, pues porque no quería ser una carga para el Estado. Yo entiendo que haya personas que lo piensen así, yo eso lo entiendo perfectamente. Pero también es importante que ustedes entiendan, mire, aquí me está poniendo un mensaje un oyente, se los voy a leer, porque es que, digamos que es una foto de lo que está pasando y nosotros no podemos incurrir en la situación en la que incurrimos cuando, por ejemplo, nos enfrentamos uribistas contra antiuribistas, porque es que si no quiere decir que no hemos aprendido nada. No hemos aprendido nada. Yo lo que sí creo es que, insisto, si las personas que votaron por Abelardo de la Espriella están realmente contentas con el resultado, que yo creo que sí, porque pues sí, ganó su candidato, pues es un momento para que lo disfruten, no para que se mortifiquen. Es un momento para que paren ya la confrontación, no tienen necesidad de confrontar porque ¿para qué? Ustedes ganaron. Es como si, por ejemplo, el triunfo de ayer de Colombia con la selección del Congo, pues que uno, aparte de que la selección ganó, uno bravo con los del Congo y insultándolos y todo, no, pues ya perdieron, pues ya ganamos y chévere, y clasificamos inclusive. No hay necesidad de entrar en esa confrontación porque no tiene sentido. Ahora, a mí me llama mucho la atención que, porque aquí sabemos de qué va, este programa sabe de qué va e insisto, yo estoy lo suficientemente preparado, a veces quisiera conectar la realidad con el cerebro y con la palabra, ¿sí? Una triangulación entre lo real, entre el cerebro y la palabra, para decir lo siguiente: yo estoy suficientemente preparado en este momento para que este programa se acabe en cualquier momento. Y se acabe por razones en las que uno diga, yo ya me desgasté, ya hice mi trabajo, yo creo que ya cumplí un servicio, yo creo que ya es hora de... Pero nunca, nunca, nunca, nunca se va a acabar este programa por el hecho de no ser capaz de tener un discurso en circulación, una idea en circulación, y no opinar sobre ella, sobre las realidades, sobre la visión que uno tiene de las cosas, porque es que esa es la diferencia. Yo tengo aquí un micrófono y lo utilizo porque a mí me parece que eso no es ilegal, eso no es ilícito. Yo inclusive me preocupé por hacer la carrera, ¿no? Por estudiar periodismo, me quemé las pestañas 5 años y aparte de eso estudiando de noche y trabajando de día. Entonces, eso no es sencillo, realmente eso tiene su problemita, ¿no? Porque además fue en Bogotá, no fue, digamos, en una ciudad chiquita donde uno puede salir del trabajo, irse para la universidad y en 15 minutos se ha desplazado en una patineta, en una moto, en un, ¿no? Una buseta. No, allí fue en Bogotá, en la ciudad más grande del país. Con lo cual, lo que les quiero decir con todo esto es que no reinauguremos en este caso un enfrentamiento entre unos y otros. Yo los felicito de corazón y no le voy a echar la culpa a la señora que vende productos de Yambal y se cree una empresaria, porque es que al final nosotros somos producto de nuestro contexto, somos producto de lo que hemos vivido. Yo hagan de cuenta este ejemplo. Cuando, por ejemplo, uno de pequeño recibió mucho palo, ¿sí? Que la mamá buscaba o el papá buscaba por allá el cable de la plancha para pegarle a uno, ¿sí? No estoy diciendo, a mí me pasaron otras cosas, pero esa no, ¿no? Pero esas cosas circulan mucho, todos sabemos, ¿sí? Todos sabemos lo del cable de la plancha, lo del cable de la plancha, que podía ser el cable de otro electrodoméstico, del equipo de sonido, pero en el referente colectivo nuestro, especialmente los más mayores, porque eso ahora ya está más penalizado, hay mucha más pedagogía al respecto y tal. Nosotros buscamos, en nuestra época fue el cable de la plancha. Nosotros venimos de una generación muy martirizada. Y las generaciones martirizadas nacen y crecen con mucho miedo. Y aparte de eso, porque las circunstancias de violencia hacen que uno tema y esté temiendo todo el tiempo. Esté temiendo inclusive a decir, a hablar, a participar, al punto de que yo considero que el hecho de que esa es otra cosa que tampoco se le puede olvidar a los ganadores. Es decir, en un país donde se depositaron, escuchen esto que es importante, en un país donde se depositaron 26 millones de votos, casi 26 millones de votos, la diferencia entre uno y otro fueron 250 mil votos. Entonces yo les digo, sí, celebren, ustedes tienen todo el derecho de celebrar, todo el derecho, pero no insulten porque es que están insultando a la mitad de la población colombiana y probablemente están insultando a un familiar, están insultando a un hijo, están insultando a un amigo, están insultando a un vecino porque votó por la opción distinta a la que ustedes votaron. Pilas con escupir para arriba, porque es que ya la situación no era la que teníamos antes, donde las fuerzas progresistas eran simplemente un reducto con el que nosotros vivíamos atemorizados por decir que éramos progresistas, porque nos daba miedo que nos golpearan, que nos pegaran un tiro, que nos amenazaran, que nos desplazaran, porque era así, así funcionaba. Entonces no inauguremos eso otra vez, porque es que esta vez ustedes tienen a la mitad del país al frente. Tienen a la mitad del país con una formación política que, pese a sus problemas, está muy consolidada. Hoy el pacto histórico tiene presencia en todos los países del mundo, en todos los departamentos del país, en todos los municipios del país. Hoy el pacto histórico tiene senadores, representantes a la Cámara, concejales, diputados departamentales, alcaldes, ediles, presidentes de juntas de acción comunal, líderes barriales, líderes ambientales. Hoy nosotros tenemos intelectuales, por ejemplo, clase trabajadora, clase empresaria. Hoy tenemos mucha, mucha gente que respalda el proyecto político del progresismo, que será el que venga después. Será el que venga después. Después de que nosotros primero nos hagamos, perdónenme el término, no me gusta, pero lo voy a utilizar. Después de que nosotros nos hagamos una reingeniería al interior del progresismo mundial, porque esto no es una crisis del progresismo colombiano, que no es crisis. Esto es un tema del progresismo mundial frente a un avance del discurso de extrema derecha. Discurso de extrema derecha que a la postre, pues, no lo quieren hacer normal. O sea, es normal pasar por encima del otro a como de lugar. Y fíjense que ahora que estábamos hablando del dilema del prisionero, ¿sí? Que ya lo escucharon ustedes, el dilema del prisionero. Permítame, por ejemplo, escuchar lo que dice, esto me parece interesante porque es importante que ustedes escuchen lo que Abelardo de la Espriella dice, lo que el que va a ser el nuevo presidente de Colombia, lo que dice en relación, por ejemplo, con la migración. Y esto para nosotros que somos migrantes y que hemos vivido ese proceso de migración y que en ocasiones nos sentimos en algún momento vulnerados por el solo hecho de ser migrantes, ¿sí? Fíjense que este líder replica ese discurso que a nosotros no nos gusta en los países a los que vamos, cuando hay un discurso extremo de que el migrante es el que viola, de que el migrante es el que mata, de que el migrante es el que roba, de que el migrante es el que se queda con los puestos, abarata la mano de obra, etcétera, etcétera, etcétera. Es decir, que el migrante es el causante de todos los problemas. Fíjese cómo los migrantes colombianos en el exterior votaron mayoritariamente por una persona que tiene un discurso parecido al que tiene la extrema derecha de los países donde nosotros estamos, que inclusive llegan a situaciones máximas, como por ejemplo en el caso de Estados Unidos, donde la gente se retiene de la forma que ustedes han visto y se mandan a limbos jurídicos y a huecos jurídicos a sitios donde la situación es así. Escuchen ustedes a Abelardo de la Espriella hablando de los migrantes venezolanos, y atención a los venezolanos, ¿sí? Hablando de los migrantes venezolanos en Colombia. Y cómo ya para él ni siquiera primero los españoles, como dice Vox, pero es que en el caso de Colombia es, escuchen lo que él dice, ¿sí? Los colombianos primero, segundo, tercero y cuarto, y si queda algo para los que vienen. Como si Colombia no fuera un país que ha expulsado millones de personas afuera. Entonces, cuando me refiero a la falta de humanidad y de empatía, es porque el candidato que representa la voluntad de los colombianos, mayoritariamente, así sea por una escasa diferencia de votos, tiene el mismo discurso que a nosotros nos molesta a los países donde vamos. Nos inquieta, porque yo creo que no hay migrante colombiano que esté en Estados Unidos y que hayan echado, o que en este momento esté esperando después de meses, después de además tratos inhumanos. Imagínense, para que un muchacho se suicide en una de esas cárceles, es porque eso debe ser una cosa terrible, terrorífica. Preferir quitarse la vida. Y ustedes saben que no estoy mintiendo, estos son hechos ciertos. Un colombiano de los nuestros. Y sin embargo, el presidente que ganó tiene el mismo discurso. ¿Cómo nos tragamos eso? Escuchen precisamente a Abelardo de la Espriella en ese discurso de prevención contra los venezolanos.
0: Tiene capacidad de respuesta para seguir atendiendo a las personas migrantes en programas sociales, en salud, educación, empleo. ¿Cuál es su propuesta en este sentido?
2: Yo acabo de mencionar que no solamente hay desplazamiento, sino también el tema de los migrantes. Yo quiero ser claro en esto. Yo estoy en favor de la migración legal. El que emigre, présteme atención, el que venga a Colombia de manera ilegal, lo saco al día siguiente. Colombia primero para los colombianos, segundo para los colombianos, tercero para los colombianos y cuarto para los colombianos. El que venga aquí legalmente a aportarle a Colombia, a pagar sus impuestos y a servirle y a aportar a la sociedad, tendrá todas las garantías. El que entre a Colombia de cualquier país de manera ilegal será deportado en el acto, sin ninguna dilación. Porque ya tenemos suficientes problemas nosotros aquí como para seguir recibiendo gente cuando ni siquiera tenemos la capacidad de poder atender los requerimientos de nuestros propios ciudadanos como corresponde. Primero para Colombia, los colombianos. Y si queda algo, le ayudamos a otra gente.
1: Esto lo dice todo. Es decir, que sepan quienes se chocan con ese discurso a los países que van porque consideran que es un trato que no deberían recibir, porque ni son delincuentes, ni somos delincuentes, ni llegamos a delinquir, ni llegamos a violar, ni llegamos a robar, venimos a trabajar, ¿no? Pues que sepan que el presidente por el que han votado, el candidato por el que han votado, tiene el mismo discurso que a usted le molesta, al país donde fue. Entonces esto, insisto, esto tipifica, y lo deja muy claro, esto lo que tipifica es el dilema del prisionero. Ese es el que les hablo. Justo, el dilema del prisionero. En un mundo que se deshumaniza, en un mundo donde hay falta de empatía, ¿sí? Y aún así, pues eso parece que no lo entendemos. A mí me parece que eso es llamativo y creo que eso mínimo ameritaría, digamos, una reflexión por parte nuestra. Una reflexión por parte nuestra. Bueno, nos vamos un momento a la publi, ya estamos de vuelta. No se me vayan a ir porque aquí nos queda muchísimo más y nos vamos escuchando unos con otros.
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5: Gracias, Alvarito. Con respecto a mi reclamación ayer en el programa que hice al doctor Bonivaca, yo quiero hacer pública mi agradecimiento, porque creo que él le recordó al señor Aristaviesco el problema de mi declaración de renta, y ayer por la tarde tuvimos una conversación muy extensa y muy, muy entendida de lo que está pasando, así que yo creo que ya el problema está en camino de presentarse como debe ser. Muchas gracias, Alvarito, porque todo por intermedio de tu programa, tanto el doctor Bonivaca como nuestro contacto con ustedes, muchas gracias por todo, ¿eh? Buen día.
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9: Hola, Alvarito, buenos días. No, yo soy de antemano, yo creo que muchos de nosotros le agradecemos la explicación. Bajo la ignorancia, nosotros también tenemos amigos españoles que se interesan por la política de nuestros países. Me preguntan, me hacen preguntas, no saben uno cómo explicar. Y no sabe uno decir que a las 5:30 de la tarde ya están proclamando a uno que sea presidente, que ya están diciendo que va a ser presidente y que ya es presidente sin terminar de contar la última mesa, que faltaban todavía 37.000 mesas. ¿Cómo explica uno eso? En vez de darle resultado al día siguiente, ¿no? O no sé. Y uno no sabe qué decir. Y es verdad, o sea que el último que votó a las 3:30 de la tarde, ¿qué pasa con el voto? Lo tiran a la suya y se limpia lo que sabemos. Es que es eso. No. Bajo la ignorancia de uno, piensa uno también lo mismo. Y bueno, hermanito, gracias por la explicación.
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11: Álvaro, buenos días. Bueno, pues ya está lo que está. Bueno, yo quiero, desde que, no sé, con respecto a lo que dijiste ayer, pues bueno, somos más los de este lado, somos votos conscientes, votos razonados, informados. Del otro lado, pues nada, no hay nada que decir, ya sabemos todo lo que hay por el otro lado. Lo único que para las próximas elecciones, no sé cómo nosotros deberíamos presionar para que con la tecnología que hay, con blockchain, lo que sea, se puede mejorar el tema para que no nos roben otra vez las elecciones. Y también aprender, pues, todo lo que tú has dicho sobre los fallos de las campañas, pues, y también no dejarnos nos dejamos llenar el, perdónenme la expresión, nos dejamos llenar el culo de viento con que supuestamente las encuestas nos daban como ganadores, y ese fue un fallo. Y eso se ha repetido en las elecciones de Honduras, en las elecciones de Perú, es la misma historia, pero es una estrategia que hay con eso. Y sabemos los grandes intereses internacionales que están detrás ahí, el sionismo, los Estados Unidos, todo eso. Entonces, que aprendamos de todo eso. Y importante guardarnos todos los datos de este gobierno de los últimos 2 años, de inflación, de empleo, de inversión social, de inversión extranjera, de la deuda externa, de la criminalidad.

0: calidad, muerte, seguridad, todo. Que nos guardemos esos datos porque van a ser muy importantes confrontarlos con los datos que vamos a tener dentro de 4 años cuando salga el payaso este, con el perdón de los payasos. Un abrazo, buenos días.
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2: Hola Álvaro, buenos días Álvaro y oyentes. Nada, te estoy escuchando y entonces, ¿qué sentido tiene que los que vivimos en el extranjero votemos? O sea, es que no entiendo la verdad. Está que me da una rabia tremenda, o sea, ya para dentro de 4 años y de aquí en adelante que te sigo escuchando siempre, pues seguiré instruyéndome y de aquí a 4 años miraré si voto o no voto, porque pues vamos, si nuestros votos no cuentan como tendrían que contar, pues ¿qué sentido tiene que yo vaya y vote?
3: Bueno, ya tenemos ahora las 10 de la mañana, 55 minutos, 10:55. No, es importante que tengan en cuenta que no se trata, digamos, de desentusiasmarnos con el proceso eleccionario o con la posibilidad de votar y de elegir, porque entre otras cosas, todo lo contrario, los resultados electorales han dejado un dato muy bueno para los colombianos en el exterior, y es que hemos ampliado nuestra participación. ¿Y de qué manera? Hemos ampliado, así como en Colombia, el 63.52%, creo, del electorado, de las personas habilitadas para votar, fueron a las urnas. Nosotros también aumentamos el doble de la participación que teníamos en otros eventos electorales. Y no se trata de tirar las armas en este tipo de cosas, ¿no? Decir, bueno, si me voy metiendo, entonces yo dejo. No, yo creo que hay que seguir participando. Lo que pasa es que sí hay que ir modulando el sistema, todo el sistema. Yo no creo que en algún momento, desde 1994, que se aplica esto de que son los cónsules los garantes de las elecciones en el exterior y lo que digan ellos es lo que se tiene en cuenta. Yo no creo que esto lo hayan previsto desde el 94, porque algún día iba a llegar un señor que se llama Abelardo de la Espriella y entonces de ahí. No, yo no pensemos de esa manera tampoco. Yo lo que creo es que cuando se detectan fallas, la única forma de saber si el coche está fallando es usarlo. Porque parqueado uno no se da cuenta, ¿sí? Hay que sacarlo a la calle. Y cuando salta el testigo, pues uno dice, joder, me está fallando lo digo porque me está ocurriendo, me está fallando un sensor o lo que sea, ¿cierto? Pero antes no, antes uno no lo ve. Entonces, cuando se presentan resultados tan estrechos, es cuando el sistema también queda al desnudo. Y lo que tenemos que hacer es decir, no, yo ya no vuelvo a votar. No, porque el sistema lo podemos corregir. No es un mal sistema, cuidado. No es un mal sistema. Yo no creo que sea un mal sistema. Yo lo que creo es que lo podemos corregir. Ahora, para eso existen recursos. Para eso existen recursos. Para eso existe el hecho de que usted pueda, a través de la Constitución de 1991, se nos presentó el recurso jurídico más valioso que tiene la normativa jurídica en Colombia, que es la tutela. Usted puede presentar una tutela. Usted puede decir que no le parece, que le parece que es un trato desigual el que se le da a los colombianos dentro de Colombia a la hora de ir a revisar su voto, con el trato que se le da a los colombianos en el exterior. Y eso no lo va a decidir ni el Consejo Nacional Electoral, ni la Registraduría, ni lo va a decidir el presidente de la República, ni un senador, ni un representante a la Cámara, ni un gobernador, ni el vendedor de tintos, ni el celador. No, eso lo va a decidir un juez de la República. Un juez de la República. Si es que a usted le admiten esa tutela. Por cierto, don Oscar Murillo, muy buenos días.
4: Buenos días, Álvaro. Buenos días, oyentes.
3: Bueno, hablando de tutelas, usted pertenece a la campaña del Pacto Histórico y entiendo yo que están promoviendo la posibilidad de que los colombianos en el exterior presenten tutelas precisamente para que sea tenida en cuenta la misma ecuación de conteo de votos o de reconteo de voto en caso de impugnación a la que se tiene en cuenta para los colombianos que votan dentro de Colombia. ¿Cómo es el cuento?
4: Álvaro, sí, efectivamente se ha hecho una tutela. Se ha hecho una tutela de la cual pues la mayoría pues hemos firmado, pero se está haciendo otra tutela con los mismos hechos, o sea que la verdad que ya la otra ya está presentada, ya está, se está tramitando, se está conociendo y son los mismos hechos que se está hablando y que se venía insistiendo. Entonces se habla de una tutelatón, ¿no? De que presentar tutelas y tutelas y tutelas. La verdad pues ya se han manifestado justo en Colombia, hay una sentencia sobre eso, sobre la tutela, porque manifiestan de que muchas veces puede ser como presionar, como presión, como entonces que se tendría en cuenta que las acumulan y tendrían en cuenta solamente una. Entonces, si son los mismos hechos, pues yo invito pues a los compatriotas a que dejemos que continúe la que ya está avanzando, la que ya está avanzando y eso. Y también quiero agregar otras cosas, es que el fraude realmente ya viene montado desde la registraduría. El fraude ya venía hecho. Justo nosotros cuando conocemos el acto administrativo número 2 del 9 de junio, ahí empezamos a hacer un análisis. La verdad que fue un trabajo de muchas y muchos colombianos aquí en Madrid, analizando sus cédulas y de las cédulas de las personas que estaban nombradas ahí. Los que nos postulamos de los colombianos y colombianas aquí nos han dejado de remanentes. Los principales jurados, la mayoría estaban en el censo electoral, pero de Colombia. ¿Qué significa? La transhumancia o trasteo de votos, como llamamos comúnmente. Eso es lo que realmente estamos nosotros reclamando. Ese es el delito más grave que se le dio a conocer al consulado. Justo el mismo 15 de junio, que inició las elecciones aquí en Madrid, en la segunda vuelta, presentamos nosotros una reclamación al consulado sobre eso. ¿Para qué? Para que se tuviera en cuenta martes y ahí en adelante los otros días de compatriotas que estén en el censo electoral y que sean los jurados. Ahora, se nombraron jurados personas que no tenían ni idea. Yo por eso también quiero agradecer mucho a las compañeras y compañeros del Pacto Histórico por la labor que hicieron de vigilancia. Las reclamaciones que hicimos fueron, pero innumerables.
3: Sí, Oscar, es que tengo poco tiempo y la verdad es que, digamos, vale. Hablar sobre lo que ya pasó. ¿Qué hay? ¿Qué queda, mejor dicho, en temas de tutela? ¿Quién se va a hacer cargo en este caso, digamos, de presentar eso? ¿Dónde pueden comunicarse las personas que estén interesadas en presentar una acción de tutela?
4: Vale, sí. De pronto, ¿qué es lo que sucede? Lo que queremos saber es que si son hechos diferentes porque son los mismos hechos. Entonces, seguir con la que tenemos, porque la verdad que tienen que pronunciarse sobre esa. Si son hechos diferentes, pues sí, le hemos pedido el favor a un compañero del grupo, que nos atienda a ese tema y si es, o sea, si vale la pena presentarla o no, ya nosotros lo diríamos.
3: Pero Oscar, es que, ¿cómo así que están valorando si vale la pena o no cuando lo que apremia es el tiempo?
4: Claro, por eso entiendo. Es que si son los mismos hechos, ya están presentados. A eso es lo que yo voy.
3: Bueno, entonces, si no son los mismos hechos, ya es otra cosa. Es decir, quiere decir que en este momento los oyentes no van a recibir, digamos, un contacto donde se les pueda ilustrar sobre esto.
4: Me equivoco. A eso es lo que yo voy. Se les puede ilustrar, se les dice.
3: Pero ¿dónde?
4: Claro, yo van a decir, esto, pero nosotros ya como lo tenemos escrito en una parte, entonces ya decimos, sí, eso ya está presentado. Eso es lo que yo quiero decir.
3: Vale, entonces la gente simplemente se conforma en este... No, no se hace entender. La gente se conforma en este momento con escucharlo a usted, pero si tienen alguna inquietud, entonces se quedan con la inquietud, porque no... ¿A quién acude?
4: No. Yo te digo lo siguiente, mira, la persona llega y nos
3: ¿Pero
4: señala.
3: ¿Pero qué persona, Oscar? ¿Un teléfono, un correo, algo donde la gente pueda decir?
4: Sí, ya te... Ya te dejo un número telefónico, ya te lo doy, espérate un momento.
3: Es que lo que no tenemos es tiempo.

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3: Bueno, ya tenemos ahora las 11 de la mañana, 7 minutos, se me vino todo encima, el tiempo encima. Ahora ya estamos en contacto con Castro Payer, con don Xavi Domenech, porque yo le quiero hacer una pregunta que yo no sé, yo creo que hemos hablado de ello, pero me gustaría que quedara en este caso claro. Por ejemplo, cuando se recibe una herencia, o cuando se gana un premio de la lotería, por decir algo, y uno está en un proceso, en este caso de segunda oportunidad, y resulta que por aquello de la vida le cayó un premio importante, o en este caso el familiar rico que uno tenía, pues falleció y a uno le tocó un pellizco de su fortuna. ¿Qué pasa en estos casos, don Xavi? Muy buenos días.
4: Buenos días, ¿cómo están? Bueno, a ver, que recibir un premio o recibir una herencia suculenta es un momento de alegría, ¿no? Con lo cual, en el modo en el que estamos hablando ahora de alguien que tuvo un momento de dificultad, que no lo podía resolver, que se fue al juzgado a pedir ayuda, que el juez se la otorgó, cuando uno recibe un premio o una herencia a poco de haber recibido la ayuda del juez, pues debe contárselo. O sea, la ley en España lo que dice es que si usted en los siguientes 3-5 años de que haya conseguido reestructurar su deuda o que el juez se la haya perdonado, debería comunicar al juez que ha recibido ese premio. Entonces, si ese premio es suculento que le permitiría pagar todas las deudas anteriores, pues afrontar el pago de las deudas y quedar como, entre comillas, como un gran afortunado que uno es. Esto sería lo que la ley tiene dibujado. También es cierto que como buena ley, lo que dice es que el premio tiene que ser sustancial. Es decir, no nos vayamos a pensar ahora que imaginemos, ¿no?, a alguien que haya tenido un problema de 50.000 euros por el hecho de ganar un boleto de lotería o una quiniela o cualquier apuesta. Sí, un retorno de 500 euros, pues eso deba decírselo al juez e iniciar de nuevo todo un procedimiento para repartir esos 500 euros, ¿vale? Uh-huh. Es decir, la filosofía es: oiga, si usted recibe dinero relevante que le permitiría pagar las deudas que yo le ayudé a reestructurar o a perdonar, pues sea honesto, dígame entre todos.

0: A propósito,
1: la filosofía, perdone que le interrumpa, pero es importante que todos los, llamémosle, todas las personas, y me voy al tema de la lotería, ¿vale? Todos aquellos que juegan especialmente online, ¿vale?
0: Okay.
1: Que tengan claro que lo que no es loterías del Estado, es decir, pues la ONCE o la lotería típica del Estado español, ¿no? Lo que el Estado vende bajo la marca loterías del Estado, y estoy pensando pues en las páginas web de juegos online, etcétera, o de apuestas online. Cuando uno recibe el premio, esa página se lo dice Hacienda. Es relevante que lo sepa todo el mundo, incluso a los efectos de realizar la declaración de la renta. Esas posibles ganancias en online, Hacienda las conoce.
0: ¿Vale? Una cosa, cuando por ejemplo se va al casino, que son en algún momento, yo creo que no cometemos una exageración en decir que a veces son sitios muy opacos, ¿no? Cuando se va al casino y se apuesta, especialmente esa cantidad de casinos que ustedes los ven, sobre todo en los barrios de personas con mayores necesidades de recursos, es bien curioso. Si quieren un día estos, hacemos una reflexión sobre eso, ¿no? Pero digamos que la persona entró a un casino y ganó una cantidad más o menos considerable. ¿Qué seguimiento tiene un ingreso de esos dentro de los canales oficiales? Porque ahora hablábamos de apuestas oficiales, pero en este caso, ¿ellos también están obligados a reportarlo en los casinos?
1: La obligación de los casinos, estos a los que hacemos ahora referencia del barrio, y que uno entra y puede jugar a las máquinas y tal, una cosa es la máquina física, ¿vale? Llamémosle el tragaperras al que uno le pone una moneda en efectivo y le va saliendo, o le pone un, ¿vale? Ese detalle solo queda, o sea, sí que necesitan dar traslado de las ganancias a la agencia tributaria. La respuesta fácil es que sí. Lo que sí que es cierto es que si uno no juega con dinero, ese dinero no queda registrado. Si uno juega con la tarjeta de crédito, ese es registrado. ¿Me explico?
0: Sí, pero eso...
1: Pero menos útil.
0: No, digo entonces, si no queda registrado, quiere decir que esa ganancia, porque a veces como que minimizamos lo que la gente puede llegar a ganar en un sitio de estos. Y yo entiendo que hay gente que incluso se ha podido sacar, digamos, 6.000 euros en solamente en una máquina, por ejemplo. Cuando dice que no queda registrado, es decir, que eso puede ser susceptible a que el juez no lo conozca, especialmente cuando son deudas, digamos.
1: Si nadie se lo dice, el juez no lo va a conocer.
0: No lo va a conocer.
1: Si de una máquina sale un premio en efectivo, ¿vale? Un premio en efectivo porque yo le he puesto moneda de euro y me ha tocado el checkpot. Claro, lo que me diga en ese cajón, si yo me lo pongo en el bolsillo y no lo digo a nadie, nadie se va a enterar. ¿Estamos de acuerdo?
0: Claro.
1: Pero bueno, yo estoy hablando de cuando un registro, aunque sea informático o virtual, ¿vale? Ese registro ya está registrado y directamente la agencia tributaria, no el juez, lo conoce. ¿Qué ocurre? Que luego cuando usted va a hacer su renta, la agencia tributaria le indica que ha tenido ganancias tal día, tal hora, la ganó en el casino de tal sitio. Uh-huh. La agencia tributaria conoce que ese día usted ganó ese dinero, uh-huh, con lo cual ese dinero tributa.
0: Okay.
1: Y es por ahí donde queda plasmado.
0: Y en este otro caso, a mí se me murió el familiar rico, ¿no? Pero resulta que ese familiar era aparentemente rico porque tenía también unas deudas. Y lo ponen a uno en la tesitura de que si acepta la herencia, pues debe en este caso cumplir también con las obligaciones que ese bien tiene, ¿sí? Y de pronto las cuentas no le cuadran. De todas formas, el hecho, así sea de esa manera, esa herencia se tendría también que reportar, sea como sea, así al final sea más grande la deuda que hay que lo que significa la herencia, o sencillamente no puedo yo hacer frente con ella.
1: Bueno, son dos preguntas distintas. A ver, cuando uno hereda en determinadas provincias, perdón, provincia no, comunidad autónoma española, tiene un impacto distinto en lo que es el impuesto de sucesiones, ¿vale? Cuando uno hereda, a los 6 meses, acepte o no la herencia, ¿vale? Acepte o no la herencia. Hay una liquidación del impuesto de sucesiones en España, ¿vale? Entonces, esa liquidación puede tener un impacto de tesorería. Imagínese usted que recibe un piso, ¿vale? Un piso en ladrillos, que ese piso en ladrillos, pues, puesto en sucesiones, le tiene usted que liquidarlo pagando en dinero, ¿vale? Pagar en ladrillos. Usted recibe ladrillos, pero tiene que pagar en dinero. Entonces, en función de la comunidad autónoma donde esté, ese impacto es más o menos agresivo. Por ejemplo, en Madrid no hay prácticamente sucesiones, en Cataluña las sucesiones son todavía muy altas, ¿vale? Por poner los dos ejemplos más extremos, ¿vale? Entonces, uno puede tener un problema personal en la liquidación del impuesto con independencia de hacer suyo el piso o no, ¿vale? Con lo cual, eso se tiene que tratar bien con un fiscalista para decir, oye, voy a demorar, o sea, voy a liquidar el impuesto, pero voy a demorar el pago hasta que yo pueda hacer líquido o no el piso. Entonces, a partir de aquí es un tema más de índole fiscal. Claro, si cogemos este piso, si lo sumamos a un procedimiento previo de exoneración de deudas, aquí es donde le damos más complicación a todo. Tenemos que hacer ese piso líquido para conseguir dinero, para que encima ese dinero sirva para pagar las deudas que previamente me he reestructurado o perdonado. Claro, eso implica un análisis personal de cada situación. ¿Por qué? Porque voy un poco al origen, ¿no? ¿Qué es relevante? O sea, la ley dice, oiga, si usted recibe una herencia relevante, pues dígamelo. Claro, ¿es relevante tirarme 4 años moviendo impuestos y ladrillos y ponerlo a la venta y no sé qué para resolver la mitad de la deuda? Pues probablemente no sea relevante, con lo cual nosotros qué diríamos, oiga, vamos a hacerlo bien para que pasen todos los tiempos, algunos que al principio dije durante un periodo de tiempo de entre 3 o 5 años, pues vamos a resolver esta situación para que aquí 6 años usted pueda quedarse efectivamente este piso, esta vivienda y no tener que explicarle nada al juez que nos ayudó en la exoneración, ¿vale? Es decir, tenemos que hacer un análisis caso por caso para ver cuál es la estrategia legal más sensata para ayudar a nuestro cliente, a nuestro caso, ¿vale?
0: Bueno, pues ya saben ustedes que si están en estas tesituras o en otras, ¿no? Porque uno no recibe herencias todos los días ni tampoco todo el mundo. Pero de todas formas, sí pueden estar ustedes en este momento en una coyuntura muy compleja de no poder hacer frente a las deudas. No importa que sean ustedes autónomos, empresarios, personas del común y corriente, un trabajador por cuenta ajena. No importa, no importa si usted. Ah, por cierto, una última pregunta, ojalá de respuesta corta, don Xavi. Una persona que tiene permiso de trabajo y residencia, que está en poder de un permiso de trabajo y residencia en España, ¿se puede acoger también a la ley de segunda oportunidad?
1: Sí. Recordemos que el elemento subjetivo clave es dónde está usted residiendo actualmente. El juez competente lo es aquel de la provincia en la cual usted reside.
0: Sin papeles
1: Sea
0: no, ¿no? Sin papeles no, ¿no?
1: sin papeles, no, sin papeles. Si usted está empadronado, sí.
0: Con el...
1: Imagínese.
0: Ok, ve, de esto no habíamos hablado. Las
1: Bueno,
0: personas...
1: por
0: Ya. Las personas que están empadronadas, entonces, así no tengan permiso de trabajo y residencia o un estatus jurídico que llaman, ¿no? y están en una ley de, están en una situación como estas, podrían acogerse a una ley de segunda oportunidad.
1: Correcto. Claro, vale. Deberíamos buscar el motivo, ¿no? O sea, qué tipo de deudas ha generado alguien que no tiene papeles, ¿no?
0: Y que no vaya...
1: Si esto me viene con un préstamo que contrajo en Medellín, pues igual le digo, claro, esto claro, igual claro. Juez español me dice que no, pero...
0: O le pongo esta, ¿no? Que es que resulta que pues la furgoneta que es lo que tengo para trabajar y no sé qué, y le va a decir el juez, oiga, ¿y usted de dónde sacó el permiso para conducir si no tiene la documentación en regla? Sí. Bueno, pues es importante que ustedes lo tengan en cuenta. Esto es para todo el mundo. Para todo el mundo, incluso alcanza a quienes apenas tienen, en este caso, un empadronamiento. Pero eso sí, teniendo, ya ustedes lo han escuchado, mirando la variable. 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
1: Muy bien, que tengan una muy buena semana.
0: Igualmente, igualmente. Ya tenemos las 11 de la mañana, 22 minutos. 11 de la mañana, 22 minutos. Les voy a dar el teléfono que me manda Oscar del Pacto Histórico para que las personas que están interesadas en recibir ese borrador de tutela, pues claro, pero es que a mí me deja sonando el hecho de que me diga Oscar que es que lo están valorando. Entonces, así, bueno, pero yo igual les voy a dejar el número telefónico, si ustedes están interesados. Tengan en cuenta que yo lo único que hago es transmitir esta información. No me comprometo en el proceso. Yo ya no pertenezco, en este caso, a nada. Pero es importante que lo tengan en cuenta. Solamente transmito el número, no más. 60, en función a que ya se dieron cuenta, pues que Oscar no lo tenía a mano. 607-38-41-65. 607-38-41-65. 607-38-41-65. Me ponen aquí Diego Fernando Uribe, apoyo jurídico del Pacto Histórico. En caso tal de que ustedes tengan intención de conocer esa tutela y entonces ver a ver si en este caso entiendo yo que es solo reemplazar datos de nombre, datos de seguramente de teléfono, de dirección, de datos de nombres y apellidos, es decir, personalizarla, digamos, ¿vale? 11 de la mañana, 23 minutos en Todo Noticias Latinas, 11:23.
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4: Hola Álvaro, ¿cómo estás? Buenos días. Estaré atenta a la información porque sí me parece importante lo de la tutela. Como bien dices, no para intentar conseguir ahora que se modifiquen los resultados, porque de pronto pues no llegamos a eso, pero sí para que se valore, que se cambie la manera como nos hacen el escrutinio de nuestros votos en el exterior. También quisiera saber en qué teléfono se puede uno comunicar, porque yo pienso que en las mesas 9, seguro la 9, porque mi sobrino fue a votar y me contó ya luego cuando salió lo que pasó, pero había gente constriñendo el voto dentro de la Facultad de Derecho, en la mesa 9, porque había largas colas y había gente constriñendo el voto, pero él no dijo nada. Entonces, si quisiera saber, ojalá que se pudiese revisar los votos del exterior, voto a voto. Yo quisiera, yo me ofrezco y quisiera poder hacerlo, y si no, para las próximas elecciones, que la manera como se haga el escrutinio sea igual para todos, tanto los que están dentro del territorio colombiano como los que estamos fuera. Gracias.
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7: Hola Álvaro, buenos días. Álvaro, se le olvidó decir los 3 millones de votos que tuvo CPA por el voto de fusil y 3 millones de funcionarios públicos obligados a votar también, porque si no, Petro los amenaza que los echa. Ya está todo investigado por todo lado. ¿Sabes qué es bueno para eso, Alvarito? Crema yodora, para los quemaduras, para los quemados, crema yodora. Muchas gracias, saludos.
0: Sí, a mí me gusta más la crema número 4. Me parece que es menos fuerte que la yodora. La yodora tiene un olor muy fuerte y me genera escozor. Yo prefiero la crema número 4. Le voy a aceptar el consejo. Pero mire, yo quiero que usted sea consciente de lo que está diciendo. Usted dice que 3 millones de funcionarios públicos. Resulta que el Estado colombiano en general, contando policías, profesores, médicos, la señora de los tintos en el Palacio de Nariño, los celadores, todo, el Estado colombiano tiene alrededor de 1.160.000 funcionarios. A usted le están sobrando por lo menos 1.800.000, ¿sí? Es decir, no cuadra. No cuadra, parce. Entonces, es bueno que usted no vaya soltando datos así, porque sí, claro, está que usted es dueño de sus comentarios, ¿cierto? Yo no le voy a criticar eso. Pero es para que se dé cuenta el error en el que incurren por tratar de hacer ver algo que no es. Por ejemplo, que 3 millones, porque usted se casó con la cifra de 3 millones. 3 millones del voto fusil. Usted se imagina, en un país como el nuestro, con 26 millones de votantes que fueron a las urnas, 3 millones de personas, no, esto, Colombia no existiría, sería inviable, sería, no sé, Somalia o el Congo, República Democrática del Congo, donde esos países están en manos de grupos, Haití, por ejemplo, que están en manos de grupos criminales. No, es decir, si quiere mención, bueno, digo, no, si quiere, no lo estoy obligando. Pero puede hacer el mismo comentario, pero sin dar esas cifras, porque usted sabe que esas cifras no son. Otra cosa es que tenga una ignorancia tan grande, y ojo que no lo estoy insultando, le estoy diciendo ignorante, es decir, que ignora. Yo, por ejemplo, soy ignorante en mecánica espacial, yo de eso no sé. Entonces a mí me puede decir, por ejemplo, un mecánico espacial, usted es muy ignorante, y yo no lo voy a decir, ¿y usted por qué me insulta? No, yo soy ignorante, yo tengo que reconocer mi ignorancia. Quiere decir que usted es muy ignorante sobre el Estado, porque usted no sabe ni siquiera cuántos funcionarios tenemos. Entonces no vayamos dando esas cifras así de golpe y porrazo, pues porque no tiene mayor sentido. Queda usted muy expuesto, y yo le ayudo a que se exponga un poquito. Porque si no hago este comentario va a quedar la idea de que son 3 millones de funcionarios y es que resulta que no cuadra, no hay por dónde. Ya tenemos las 11 de la mañana, 29 minutos, 11 de la mañana, 29. 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
10: No, Álvaro, buenos días, pero es que ustedes son conchudos y con paperas. La verdad, son conchudos y con paperas. Ustedes son conscientes de cómo votó la gente en el sur del país, con el voto pistola. Ustedes deben de ser conscientes de eso, lo deben de admitir, porque eso no está tapado bajo una manta. Eso fue claramente denunciado por muchos. Y usted viene a decir que la gente, que el conteo es corrupto. No, es que ustedes verdaderamente son conchudos. Yo creo que usted debería estar ya volteando página y haciendo otro programa y olvidándose de ya las votaciones. Con la corrupción que hubo en el sur del país, ustedes vienen a seguir diciendo de que no, de que el conteo de votos y que hubo manipulación y que le robaron las elecciones a ustedes. Verdaderamente a ustedes les falta un tornillo.
0: Sí, a mí me puede faltar un tornillo, pero a usted le falta un oído o dos, porque es que yo nunca he dicho que las votaciones fueron corruptas. Yo tampoco he dicho que el conteo de votos, no. Yo lo que digo es que el sistema presenta unas deficiencias, especialmente para los colombianos en el exterior. Y ojo que he sido muy cuidadoso en decirlo, ahora que se presentó venta de votos, que lo está diciendo Alejandra Barrios, que es la directora de la MOE, de la Misión de Observación Electoral, no lo estoy diciendo yo, ustedes las pudieron escuchar. Entonces no es que seamos conchudos, por lo menos yo, puede ser que me falte un tornillo, si yo también algo de loquito tengo. Pero parce, yo no estoy diciendo que es que yo no estoy negando el resultado de las elecciones. Yo no estoy negando el resultado de las elecciones, y mucho menos cuando se ha presentado la diferencia por un puñado de votos. Yo no estoy negando eso. Yo no estoy diciendo las elecciones son ilegales y hubo fraude. Yo no estoy diciendo. Yo en ningún momento encontrará a usted. Le sugiero que revise lo que se dice en este programa cuando lo suba a la web, porque todos los días se sube a la web de todo Noticias Latinas, y yo ese exceso no lo he cometido. Estoy seguro de eso. Seguro, es que, claro, estamos en vivo y en directo y puede que a uno se le olvide las cosas, pero yo aquí no amanecí diciendo que es que nos robaron las elecciones y que es que... No, yo he puesto unos hechos con respaldo de los personajes que dicen, ¿sí? Por ejemplo, sí hay una cosa que es absolutamente clara, no se van a contrastar los votos depositados en el exterior con las actas. Con las actas enviadas. Y eso es verdad, pero si lo acaba de decir el presidente del Consejo Nacional Electoral, mi amigo. No soy yo. ¿Me entiende? Entonces, y a mí me parece que ese es un trato distinto, el que nos dan, diferencial al que nos dan a los colombianos en el exterior, sí, y que debería reconocerse también. Porque mañana, ¿qué tal que sean ustedes los que estén a voluntad de lo que dice un cónsul? Pues ustedes también van a montar la suya. Así de sencillo, porque así funciona. Y es normal que lo hagan, ¿sí? Y especialmente cuando los resultados son por tan pequeñas cantidades. Pero bueno, amigo, no vamos a discutir por eso. Yo ya quiero tener la fiesta en paz. Usted tiene razón. Desde esta mañana en el comentario yo dije que para mí esto ya quedó así. ¿Para qué nos vamos a prender de ese clavo ardiendo? Yo, Álvaro Hernández. Pero también soy consciente que hay quienes están agotando hasta lo último y están en todo su derecho, así como el derecho también lo tienen ustedes. Otra cosa es que uno no lo pruebe, ¿sí? Otra cosa es que uno diga que se movilizaron 3 millones de personas por el voto pistola y resulta que no lo prueben, porque es que ni siquiera el candidato Abelardo de la Espriella, que hoy se supone que es presidente, presentó pruebas sobre eso. Y uno puede decir muchas cosas, uno puede soltar muchas vainas, pero uno tiene que ser responsable también con lo que dice, no importa que sea un oyente, no importa que sea un opinador común y corriente, no, hay que tener responsabilidad con lo que se dice. Yo no puedo ir diciendo que es que obligaron a que 3 millones de votos que sacó Iván Cepeda de los casi 13 millones de votos que sacó, que esos 3 millones de votos fue porque obligaron a la gente. Eso es un escándalo internacional. Eso lo hubiera visto una cosa así tan grande, lo hubiera visto las misiones internacionales, lo hubieran conocido y le hubieran dado a conocer eso al mundo. Pero uno no puede sacar eso así porque yo creo, porque es que a mí me parece, porque es que el candidato lo dijo. Y no, ahora tenemos que ser responsables todos con lo que decimos. Yo respondo por lo mío. ¿Sí? Respondo por lo mío. Yo no estoy desconociendo el resultado electoral. Y no lo estoy desconociendo porque el análisis que yo hago sobre el proceso también recae sobre la forma como nosotros llevamos la campaña. También recae. Es decir, no, nosotros no podemos mirar para el otro lado y decir la culpa es del otro, la culpa es del otro, la culpa es del otro. No, a nosotros nos faltó un centavo para el peso. Y nos faltó un centavo para el peso porque cometimos errores. Y que eso en algún momento, después de que se serenen las aguas, nos toca sentar. Bueno, nos toca no, yo no. Pero a los que están metidos en esto les toca sentarse a hacer un discernimiento de dónde fueron, de en qué errores se cometieron y tal. Claro que eso hay que hacerlo, es un análisis que hay que hacer. Pero yo no estoy desconociendo los resultados. De hecho, yo aquí siempre he dicho que a mí me gusta el sistema electoral colombiano. Me gusta, ¿no? Me parece que si se hicieron las trampas, esos dos, mejor dicho, para que los entendamos y lo dije en el comentario, los 250 mil votos no van a salir de la votación en el exterior. Olvídense de eso. Olvídense de eso. Esto se perdió, ¿sí? Ahora, que eso probablemente llega a movilizar la gente a las calles y a insistir en el fraude, pues en este momento yo me ubico dentro de las personas que está pendiente de que las reclamaciones que se hacen estén sustentadas, lo suficientemente sustentadas como para que una autoridad competente diga, no, momentico, aquí sí estamos viendo una sistematicidad en unos comportamientos que no deben ser. Pero es que como uno dice las cosas y resulta que la gente por su conveniencia escucha otra, ese es el problema. Y yo no me voy a corregir a mí mismo en algo que yo ya dije porque no tiene sentido. Ahora, el problema no soy yo soy un pobre pendejo en esta vida. Ahorita estamos hablando de la campaña electoral y del resultado que dejó, no de mí. Yo no tengo nada que ver en esto. De hecho, si no llamo a mis anunciantes, no facturo y no como, y no pago deudas, y no pago facturas. 11:38.
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0: Ya tenemos las 11:39 en todo Noticias Latinas. Nosotros vamos a hablar ahora de un tratamiento que me parece que es muy chévere, tratamiento para el cabello, que es alisados con Botox, porque entiendo también que esos alisados tienen productos basados en células madre, tal vez. Laura, muy buenos días.
13: Hola, Álvaro, buenos días a todos los oyentes. Digamos que nuestro alisado se compone de lípidos, hidratación. Cuando hablamos de células madre, es que extraemos todos los principales principios activos de células de vegetales, ¿sí? Aceites, o sea, alisados muy naturales. en donde la química no es el formol para alisar, sino que alisamos mediante ácidos, en este caso el ácido hialurónico, que es una molécula captadora de agua, de hidratación, y el ácido láctico, que está muy presente en la leche. Okay. Entonces, digamos que todo, y hay un químico, un químico, que es el que me permite modificar la estructura, pero es un ácido, no es un formol como en las queratinas convencionalmente, que pica los ojos, que escuece los ojos, o que se tiene que con guantes, careta, o sea, que hay que tener un equipamiento, el técnico, la persona que se lo realiza, porque es muy agresivo. Entonces nosotros no trabajamos de ese tipo de alisados. El de nosotros es compatible con madres lactantes, mujeres embarazadas y niños a partir de los 8 años. Sí, entonces es un tratamiento, un alisado completamente seguro para cualquier persona que se quiera modificar la estructura del cabello y que quiera cambiar como el look o preservar ese peinado del día a día.
0: Una cosa, Laura, yo he escuchado el tema del ácido hialurónico para muchas cosas. Para la piel, por ejemplo, para las uñas, hasta para los ojos.
13: Así es, sí. El ácido hialurónico. Sí.
0: Pero la pregunta sería esta. ¿Es la misma matriz del ácido hialurónico que sirve para todo esto como la chuchuguasa? ¿O hay un ácido hialurónico específico para cada cosa?
13: No, es lo mismo. La esencia es la misma. Esa es la raíz.
0: La composición química.
13: Exacto. Su composición química es ácido, es la molécula de hidratación, lo que decimos, capta agua. Entonces, en el cabello, pues, tenerlo hidratado, pues, ya sabemos, ¿no? Unos resultados de 10. En la piel, una buena hidratación, pues, previene arrugas, manchitas, piel tirante. En las uñas, pues lo mismo, fortalece. En los ojos, la función de hidratar. Entonces, digamos que su base es esa, es la original, es la misma para todo. Y se van haciendo variaciones químicas dependiendo del producto en el que yo lo quiera introducir. Si es de mayor peso molecular, si es de menor peso molecular. Pues ahí ya vas teniendo las variaciones químicas correspondientes a cada producto.
0: Y mire que usted menciona la palabra clave, ahora que estoy viendo, la palabra peso, porque el peso tiene que ver. Le voy a leer este pedacito que encuentro yo aquí que dice: el ácido hialurónico en el cabello es el tratamiento ideal para combatir la deshidratación profunda, actuando como un imán de humedad que retiene, escuche este dato, hasta 1000 veces su peso en agua dentro de la fibra capilar.
13: Correcto.
0: Hasta 1000 veces. Esto transforma de inmediato, esto transforma de inmediato los cabellos secos, opacos o castigados.
13: Así es, correcto.
0: ¿De inmediato es de inmediato? ¿Quiere decir?
13: De inmediato es de inmediato. Nosotros todos nuestros tratamientos y especialmente el alisado, cuando lo realizamos lo mojamos. O sea, después de que lo planchamos y se ve divino, la pasamos al lavacabezas, la mojamos. Y lo secamos como ella debería de secarlo o él debería de secarlo en su casa en el día a día para que vea que es de inmediato, de inmediato, de inmediato. O sea, es eficaz, 100% eficaz, 100% seguro y los resultados son magníficos. Entonces, el ácido lo que hace es eso, ayudarme a retener los niveles de agua. Ejemplo, si yo me hago un alisado y compré una mascarillita que vale 3 euros, 4 euros, y yo veo que la mascarillita no es muy buena, pues después de ese tratamiento voy a potenciar, ¿sí?, la hidratación de esa mascarillita de 3 euros. Ahora, si yo me hago el alisado, pero me compré una mascarilla de Kerastase de 50, de 60 euros, y me la aplico en el cabello, pues eso ya es como la bomba en el cabello. En la piel pasa igual. Que me compré un producto de serum de ácido hialurónico y después me pongo la crema. Lo que hace el serum es potenciar 1000 veces más la crema que me estoy poniendo encima del ácido, ¿sí? Entonces digamos que él siempre viene siendo como un refuerzo y un respaldo 1000 veces más seguro, ¿sí? O con mayores resultados para todo lo que yo quiera poner encima de él.
0: Ah, pues mire, ya me estoy antojando, es decir, para mi bonito, que lo tengo todo.
13: Claro que sí.
0: Bueno, les recomiendo entonces que aquí hay un tratamiento que es alisados con Botox, que le llaman Botox, ¿no? Reconstrucción. Botox, que está basado en esto, en ácido hialurónico para el cabello y que tiene, digamos, estas bondades de las que hemos hablado hoy, ¿no? Una última cosa, estos champús que venden aparentemente basados en ácido hialurónico, ¿sí son reales? ¿Eso es real?
13: Hay una, ahorita mismo, porque hay una palabra que se las voy a mencionar en el próximo programa, que por lo menos se pone con ácido hialurónico, pero antes de eso viene una palabra que lo que hace es como decirte que es como si fuera ácido hialurónico, pero en realidad no lo lleva. Y eso lo están denunciando ahorita en cosmetología porque engaña a la gente. La palabrita no, ahorita no la tengo presente y si pienso tampoco me voy a acordar porque es bastante compleja. Y es una publicidad engañosa, porque tú no entiendes el significado de la palabra y a ti te pone con ácido hialurónico y tú crees que es con ácido hialurónico. Pero con eso ellos se curan en salud en caso de una demanda que digan, mire, esto tiene ácido hialurónico y no lo tiene. Entonces ellos dicen, no, no lo tiene porque aquí se los estamos contando. Que tú no entiendas qué significa la palabra es tu problema. Pero aquí te están diciendo que es como si llevara ácido hialurónico, pero no lo lleva. Y eso está muy presente sobre todo en los productos de Deli Plus. Hay una demanda ahí activa por ese tema, porque es publicidad engañosa. Lo que pasa es que es como que yo te cambio palabra porque tú no sabes el significado y allá tú si no lo sabes.
0: Deli Plus del Mercadona,
13: ¿no? Sí, Deli Plus del Mercadona, correcto. Okay. Y se ve muchísimo sobre todo en la, más que en los champús, en las cremas. Hay unas cremitas allí que tienen una lunita, un sol, que son de día, que son de noche y que te ponen ácido hialurónico. Mentira, o sea, no tiene ácido hialurónico, es paja. Tiene otro principio activo que supuestamente actúa como un ácido hialurónico, pero no, no, ni siquiera llega a reemplazarlo. Entonces, no todo lo que brilla por ahí es oro. Y respondiendo a tu pregunta, no todo lo que ponga con ácido hialurónico lo lleva. Debería, sí, porque si no estaríamos mintiendo. Pero ya sabes que en el marketing, en la publicidad, hay muchas maneras de uno contar lo que quiere a su manera.
0: O sea que usted sí aplica ácido hialurónico al 100.
13: Sí, señor. De hecho, siempre hay como ese tabú, ¿no? En las peluquerías de no contar con qué producto trabajo, porque entonces la competencia me lo coge, de qué manera lo hago. Y siempre nosotros somos como muy transparentes en eso. Tenemos nuestros productos exhibidos. Nosotros trabajamos con la marca de Sweet Professional. Es una marca brasilera que ahorita está registrada aquí en Madrid. Sí, ya tienen punto de fabricación aquí en Madrid. Y todas las líneas que nosotros trabajamos de hidratación, nutrición y reconstrucción es con ellos. Todos los productos los van a encontrar siempre exhibidos en la vitrina que tenemos y lo pueden buscar por internet tranquilamente. Hay foros, tienen un marketing buenísimo donde hay videos en su página, en Instagram, de todo. O sea, todo como con mucha transparencia y seguridad de que es lo que estamos ofreciendo.
0: Muy bien, pues les voy a dejar el número de Laura en caso tal de que ustedes requieran un tratamiento de estos. Si no lo requieren ahora, lo van a requerir después, porque no olvidemos que en época de verano, pues uno mínimo a una piscina se tendrá que meter. Y la pesadez de la cal del agua, sumado al cloro de la piscina y a los... Uno cuando se mete en una piscina, se mete en un caldo de químicos. Sí, y eso pues obviamente repercute. Por eso es que uno sale con ese pelo que parece
13: una cabulla,
0: una cosa fuertísima. Entonces, ¿se lo harán antes o se lo harán después? Pero tendrán que pasar por ahí por el ácido hialurónico. 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
13: Así es, Álvaro. Rápidamente, si me dejas dar un anuncio.
0: Claro.
13: Necesito esteticista, okay, para trabajar en nuestro equipo, que sepa masajes relajantes, reductores, drenaje linfático, manicuras, pedicuras, y si ya sabe poner pestañas sería el plus de la vida, pero si no, te cumpla esos dos requisitos, tiene que saber uñas y tiene que, la esteticista debe manejar todas las técnicas de drenaje linfático, reducción y relajación. Muy entonces bien. Si alguna está interesada, que me mande un WhatsApp y por ahí hablamos. Muchas vale. Gracias.
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13: Otro para ti, chao, chao.
0: Son ahora las 11:50.
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15: Álvaro, buenos días, hombre. Mira, yo no escucho mucho el programa porque a mí la temática está en un programa que simplemente habla de política nomás, y de temática claramente de izquierda no lo veo. Yo creo que debería ser más plural, tener más, diversificar más. Creo que el programa debería estar dirigido a los latinos, a los inmigrantes en este país, prestando información y no siendo tan politizado. Yo entiendo la tendencia de la línea editorial que tiene, que es claramente de izquierdas, es muy respetable. Pero ¿no crees, Álvaro, que no solamente hay señores de izquierda en este país, de Colombia? Creo que hay más. Podríamos diversificar más e informar cosas. El nombre del programa Toda Noticias no se corresponde con la realidad, porque no informas nada, no hay noticias relevantes, ¿verdad? Solo hay noticias de que la izquierda es buena, la derecha es mala, que se robaron, que no se robaron. Yo creo que, con el perdón que me mereces, espero que no lo tomes mal, porque no es la intención mía, no sorprender. Creo que está mal enfocado y debería informar más. Gracias.
0: Bien, bueno, pues muchas gracias por el comentario y sobre todo por el respeto con el que se hace. Mire, usted tiene razón en varias cosas. Usted tiene razón. Lo que pasa es que ahora me quedan 8 minutos apenas y tengo que evacuar aquí cositas. Pero yo me comprometo a que mañana yo le contesto el por qué las cosas son como son. Y tiene mucho que ver, primero, con el hecho de que ya son 20 y punta de años. De pronto es un oyente, usted puede ser un oyente nuevo tal vez, y encima pues tampoco frecuente, ¿no? Dice que a veces, de vez en cuando, y que no lo oye todo, precisamente porque aburre y tal. Pero son 20 y pico de años, y créame que de todas formas, sea lo que sea, cumple una función dentro de un contexto complicado, que es hacer comunicación, porque sea lo que sea, pues información trae. No todo lo que se dice aquí puede ser que es que sean mentiras o que es que sea guiado única y exclusivamente por la ideología política. No, yo en lo personalmente no creo. Pero hay que tener en cuenta que las cosas se parecen a su dueño. Así como los medios de comunicación tipo Caracol, tipo Blue Radio, tipo Noticias Caracol, se parecen a su dueño. ¿Quién es el dueño de esos medios de comunicación? ¿O quiénes son? ¿O RCN? Pues son estos empresarios, Carlos Ardila Lule por un lado, Julio Mario Santo Domingo por el otro, el Grupo Prisa por el otro, en fin, son empresarios que tienen esos medios y esos medios se parecen a ellos. Luis Carlos Sarmiento Angulo. Usted no me puede decir pues que hay una pluralidad enorme en Noticias Caracol y la pluralidad de W Radio y la pluralidad de Blue Radio y la pluralidad del periódico El Tiempo o la pluralidad de la revista Semana. No. Yo no tendría cabida como periodista en un medio de comunicación como esos. Probablemente les meta el gol de presentar un currículum y me llaman, pero después de que me ven ejercer, pues me echan, porque obviamente yo no voy a hacer lo que ellos me dicen, yo voy a ejercer la profesión. Entonces, para evitarme eso, ¿qué tuve que hacer? Montarme mi propio medio, ¿Sí? Y así como ellos son criticables por eso, porque convierten esos medios en una herramienta de ideología política, vamos a ser sinceros, salvo que usted crea que eso no es así. Eso es otra cosa. Pero usted sabe perfectamente, dime qué medio escuchas y te diré a qué partido político votas. Pero eso es así en Colombia, en España, en Estados Unidos. A ver, le pregunto. ¿Existen medios de derecha y existen medios de izquierda? Yo creo que la respuesta generalizada de todo el mundo mundial es que sí. Si existen medios de derecha y existen medios de izquierda, ¿por qué tendría yo que ser un medio distinto a los que tienen una ideología de izquierda o a los que tienen una ideología de derecha, si yo también soy un ser humano? Entonces, es eso, o sea, es lo que hay. ¿Que me gustaría a mí tener aquí un contertulio de derechas? Voy a serle sincero, sí. No de derecha extrema, porque es que ahí hay muy poco con quien conversar, pero sí, por ejemplo, una persona de centro derecha. Si hay alguien por ahí, si, escuchen lo que les voy a proponer, y mañana se lo aclaro un poquito más. Si hay alguien por ahí interesado o interesada en ser contertulio de este programa y tiene una ideología de centro derecha, con el mayor de los gustos, a mí también me cansa tener que estar todos los días llevando un programa solo. Son 3 horas. 3 horas. Si a veces hay gente que no, una conversacioncita pequeñita y se frustra, porque imagínese yo 3 horas tener que mantener, en este caso, también el interés de la gente, porque si no, no como. Entonces, amigo, si hay una persona que quiera y que no cobre, porque plata es lo que no hay, sí, pues con el mayor de los gustos aquí le abrimos el hueco para que se dé cuenta lo plural, porque eso sí que existe. A mí se me puede acusar de todo, sí, pero a mí lo que no me pueden acusar es de falta de pluralidad. Yo aquí escuchamos los mensajes de la gente. Otra cosa es que me digan, yo voy a emitir esta opinión, pero no quiero que usted opine sobre lo que yo opino. Eso ya es otra cosa, pero eso no va a pasar, porque obviamente si usted dice que es que resulta que es que 3 millones de funcionarios y resulta que son solamente 1.100.000+, pues obviamente yo como periodista tengo que corregir, porque no es verdad. O cuando dicen que 3 millones de personas salidas a votar con fusil, pues yo también tengo que poner un poquito eso en el contexto de la realidad de lo más verídico, por ejemplo. Es obvio, porque pues aquí ustedes tienen una persona que necesariamente tiene que velar también por lo que se dice. Entonces eso, mañana yo tengo aquí una llamada, pero ya será, es que son las 11:58 y yo tengo que darles además el valor del cambio con Tamarindo Express, que me lo han mandado. A ver, no me lo han mandado. Cambio, por favor, en Tamarindo Express, que me manden el cambio. 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He sentido como molestias en una... 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Cuando las cosas ya están hechas, porque nadie me pregunta a mí sobre los esfuerzos que yo hago para sacar este programa adelante. Cuando las cosas ya están hechas, pues entonces ya la gente viene, digamos, a complementar. Yo tampoco lo voy a decir, es que usted tiene que tener en cuenta la historia y no sé. No, pero tenga en cuenta que es que se ha hecho un esfuerzo y se pone un esfuerzo. Y pues opinar es fácil y gratis, ¿no? Pero hacerlo es otro cuento. ¿Ustedes no se han dado cuenta que a veces nadie hace nada y cuando alguien lo hace, ahí sí viene todo el mundo a decir, pero es que debió haber sido así, pero es que usted pudo haberlo puesto de esta manera, pero es que no sé qué, cuando ya las cosas están hechas? Entonces sí que podemos hablar de eso, pero también es bueno que entendamos esta parte. 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Señoras y señores, mañana vuelvo yo aquí. Y pues les pido que me soporten mañana también a las 9 de la mañana en punto en Todo Noticias Latinas. Muchas gracias a todos y a todas. Se les quiere mucho. Chao, chao.
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1: Toque del Lerma por adentro, va Colombia. Quería filtrar John Arias. Termina rebotando en pique otra vez. John Arias para Quintero. Quintero para Córdoba. Gira, cae. Zurdazo al arco.

0: zurda Dani Muñoz, se le movió la pelota al arquero Pasi, que había tapado todas y cada una de las pelotas que Colombia había buscado contra el arco. Lo merecía, hace rato lo merecía, y ahora baila Juanfer Quintero, baila Luis Díaz, baila Dani Muñoz, el autor del gol. Lo hizo Dani Muñoz, 31 minutos de la segunda etapa, Colombia consigue el gol que necesitaba, ayudado por un libre mío Capu Adi, con un zurdazo de Dani Muñoz. Explotó la marea amarilla en Guadalajara. Colombia rumba 16avos de final. Colombia 1, Congo 0. Lo hizo Dani. Dani Muñoz el gol.
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Muy buenas tardes a todos los oyentes de Deporte y Punto. Son las 12 de la mañana, 10 minutos aproximadamente. Hace 5 horas terminó el partido que la selección colombiana enfrentamos a la selección de República Democrática del Congo. No fue un partido fácil. Fue un partido difícil y en uno de los minutos más claves de este compromiso es donde aparece la buena jugada por parte de Daniel Muñoz, que se convierte como uno de los mejores laterales en el mundo como futbolista en sacar la casta y la garra para favorecer a nuestra bandera colombiana. Tuvo que ser en el minuto 76, una jugada muy bonita. La verdad, de esas acciones que uno dice, Dios mío bendito, ¿cómo lo hago? ¿Cómo puede?

0: llegar ese momento y la pelota tiene que pegar en un jugador contrario para desviarla a la salida del cancerbero del equipo de la República Democrática del Congo, en el caso del portero Lionel Pasi. En Pasi, creo que ha sido un partido complicado, un partido difícil. Los muchachos del Congo corrieron bastante, marcaron fuerte, no fueron leves, fueron muy, muy fuertes ante el talento y la clase del equipo colombiano. Vuelvo a decirlo, estamos programados para entrar en grandes cosas, simplemente nos falta estado físico. Vimos como Quinterito también le pasó factura el calor a James Rodríguez, al mismo Lucho Díaz, que lo vimos cansado, ¿verdad? Yo no sé si ustedes notaron lo mismo que yo noté. Un poquito cansado estaba el punta colombiano, bastante cansadito, falto de puntería. Pero bueno, marcó un muy buen gol que fue anulado por fuera de juego. Estaba correctamente en línea y el VAR, al cual el jugador colombiano pues estaba en posición ilícita. Un equipo colombiano que trabajó bien en el centro del campo. Creo que con John Arias, que se parece mucho a Luis Alfredo Sierra, John Lerma y el jugador Gustavo Puerta han hecho un genial partido. Y atrás, los dos laterales, no voy a defender muchísimo a Davison ni a John porque fallaron bastante, pero sí el trabajo de salida de Daniel y de Johan ha sido muy fructífero para la selección. Y aparte de eso, a pesar de uno de los errores que casi nos cuesta un gol, el de Camilo Vargas, que actuó tapando muy bien, y la verdad nos quedamos muy, pero muy, muy ilusionados con ese 1-0. Vuelvo a repetirte, fue una acción de juego muy importante, a la cual me alegró muchísimo porque Néstor Lorenzo hizo los cambios. Yo voy a escuchar ahora a Mera, voy a escuchar ahora a Alex Herrera y a todos ustedes que me vayan mandando sus mensajes, si les gustó lo que yo les acabo de decir o qué les gustó de la selección colombiana. Pero yo te digo una cosa, las dos muy buenas salidas de Mojica y de Daniel, las muy buenas intervenciones de el portero Camilo Vargas, y vuelvo a repetírtelo, en el medio me quedo con dos jugadores que son Gustavo Puerta y el jugador John Arias, muy revulsivos, muy rápidos, y adelante con que termina con esa columna vertebral, como es el caso del jugador Luis Díaz. Luis Javier Suárez me gusta, pero es un jugador que alega mucho, discute mucho, pelea mucho con el árbitro, y la verdad me desmotiva, porque él acá, donde hace su juego, pues lo hace bien, pero no le veo esa capacidad deportiva que tiene, esa actitud, porque lo cambia y se contagia del mal ajeno, y ese mal ajeno siempre dificulta esas acciones a las cuales el jugador, pues, ¿cómo te explico? El jugador, pues, entra en esa fase de discordia, de pelearse, y eso a mí poco me enjambra, ¿no? Poco me enjambra la situación que tiene el futbolista delantero. Y el trabajo de Gustavo Puerta, yo creo que Gustavito Puerta viene haciendo un muy buen trabajo. Gustavo Puerta es un jugador, ese tipo emocional que uno debe tener, con una muy buena actitud, trabajo, energía, no se puede quedar atrás, tiene que seguir peleando, tiene que seguir buscando todas esas alternativas. Y la verdad, pues eso ayuda a que el equipo colombiano siempre salga adelante. Doce de la mañana, 15 minutos. Un Colombia muy, muy bien. Bueno, en los primeros 35-40 minutos de la primera parte, Camilo Vargas, Daniel Muñoz, Davison Sánchez, John Lucumí, Johan Mojica, John Lerma, Gustavito Puerta, John Arias, James Rodríguez, Luis Díaz y Luis Javier Suárez. Por lo tanto, el equipo de la República Democrática del Congo jugó con Lionel Mpassi, Arthur Steven, Axel Chan, Aaron Ennegal, Samuel Mautova, Edo Kayembe, Joanne Wissa, Cedri Bakambu, fueron los jugadores que presentó el técnico de Sabre, director técnico, y Néstor Lorenzo por parte del equipo colombiano. Un partido bastante motivante, un partido que nos dejó buenas sensaciones, un contundente trabajo en la mitad del campo, y la verdad se peleó bastante y se luchó con una selección que al principio nos estaba dando guerra, y la verdad me quedo muy motivado con ese muy buen gol que marcaba el jugador colombiano y que lo volvemos a revivir aquí en el Combo Deportivo.
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2: Toque del Lerma por adentro, va Colombia, quería filtrar John Arias, termina rebotando en pique otra vez John Arias para Quintero para Córdoba, gira, cae, zurdazo al arco.

0: con zurda Dani Muñoz. Se le movió la pelota al arquero Pasi, que había tapado todas y cada una de las pelotas que Colombia había buscado contra el arco. Lo merecía, hace rato lo merecía. Y ahora baila Juanfer Quintero, baila Luis Díaz, baila Dani Muñoz, el autor del gol. Lo hizo Dani Muñoz, 31 minutos de la segunda etapa. Colombia consigue el gol que necesitaba, ayudado por un libre mío Capu Adi, con un zurdazo de Dani Muñoz. Explotó la marea amarilla en Guadalajara. Colombia rumba 16avos de final. Colombia 1, Congo 0. Lo hizo Dani. Dani Muñoz el gol.
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2: Pues sí, amigos, lo escucharon ustedes. Esas narraciones de otras cadenas radiales, muchísimas gracias a ellos, cadena radial mexicana, y la verdad que me gustó y me encantó muchísimo ese relato. Un mundial que nos viene dejando grandes alternativas, un mundial que viene buscando esas sensaciones donde se sorprende a uno cada día, ¿no? Con los resultados de ayer, por ejemplo, esos partidos que nos dejaron ese 5-0 entre Portugal y Uzbekistán, el Noruega-Senegal 3-2, el equipo de Ardi Halam, de Jordania 1, Argelia 2, y del empate de Inglaterra ante Ghana. Han concluido dos partidos para ellos, para nosotros también han concluido dos compromisos, en los cuales pues se siente uno como contento, y dice, bueno, Colombia al menos ya tiene ese puntito, ese piecito derecho en la siguiente fase de esta clasificación de la Copa Mundo. Y pues eso motiva muchísimo. Y la verdad, pues la gente y todos los colombianos nos sentimos contentos.

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0: Bueno, pues vamos a hablar con mis compañeros. Vamos a enchufarnos con el profe Orlando Mera Rojas. Creo que estamos contentos, no satisfechos, pero estamos contentos de lo que Colombia está haciendo en este momento, de lo que Colombia ahora mismo ya tiene esos 6 puntos por encima de Portugal, que tiene 4, esperando el próximo sábado a 1:30, que nos lo vamos a ver todos, me imagino yo, porque es fin de semana. Y la verdad, esto uno dice, estoy contento. Profesor Orlando Mera Rojas, buenos días.
1: Edgar Silva Reyes, muy buen día para ti, la familia y los oyentes que están ahí siempre prestos para la noticia.
0: ¿Se vio el partido completo?
1: Sí, ya te digo mi fórmula. No veo absolutamente nada. Me levanto a eso de las 6:30, 7 de la mañana, y lo pongo y ahí, a verlo como si estuviera en directo, sin en que directo. Nadie me diga nada.
0: Exactamente, o sea que usted lo ve indefinido, pero directo a la vez, porque no se argumenta de ningún medio de comunicación y el propio teléfono, ¿no?
1: Exactamente, Edgar Silva, y ya cuando termina, saco mis conclusiones y veo un poco también las conclusiones de muchos periodistas.
0: Exactamente, comparamos un poquito lo que pensamos nosotros. Pero yo creo, profe, que usted tiene el mismo pensamiento que tengo yo. No sé si lo voy a tergiversar, pero seguimos siendo lentos, seguimos disparando a la loca tolondra, salimos sin argumento. Los desmarques y rupturas a los pases de apoyo, poco le creemos al que viene a recibir, y el que se la inventa por inercia.
1: Sabemos que República Democrática del Congo venía también demostrando el por qué no se han clasificado al Mundial. Saber que es una selección muy, muy, muy intensa, muy física, y ahí están los resultados que dábamos nosotros antes de que inclusive muchos colombianos. A mí me encanta cuando este personaje que se la fuma tan verde pone los resultados. Casi siempre lo que él dice, ten en cuenta que es al contrario. Él dice, pierde Colombia y seguro Colombia gana. Él dice, pierde Barcelona y seguro Barcelona va a ganar. Entonces, me encanta cuando escucho los audios del Pedrete. Siempre ya sé lo que va a suceder.
0: Exactamente. Ayer había enfado por parte de un aficionado. Por ahí tengo el, ¿cómo se llama? El audio. Estaba enfadadísimo, ¿eh? Porque decía que cómo era posible que un colombiano tuviese esa respuesta para un país como el nuestro.
1: No, yo pienso que cada persona es libre de opinar. Eso también es como cuando tú pones al Real Madrid perdiendo. Eso son sensaciones de cada persona y eso hay que respetarlo. Eso también es como lo que sucedió ahora con esa presidencia. Yo pienso que ya no estamos tolerando el pensamiento de la otra persona y estamos cayendo de verdad en esas cosas. Yo creo que siempre hay que respetar el pensamiento de la otra persona y no hay que ofender. Mira lo que sucedió con esta periodista en Portugal. Viste lo que sucedió con Jeremy Doku, ¿no? El jugador belga. Ajá. Que su esposa está dando a luz. Se le informa a Jeremy Doku, Doku pide permiso en la selección, le dan el permiso, entonces él va para estar ahí porque de verdad son casos que no los vas a volver a vivir. Es como a mí me sorprendió cuando la muerte del padre de del técnico de Barcelona, no haber estado ahí. Entonces son cosas que hay que respetar. Y mira, y hubo una periodista belga que lo trató en directo, le dijo de todo a este jugador el por qué dejaba abandonada la selección belga. Ajá. Es tanto que la despidieron de ese canal de televisión en Bélgica, para que veas tú. Entonces cada persona tiene su opinión y yo creo que eso es muy respetable.
0: Otra calamidad doméstica es la muerte de la madre del entrenador de la selección francesa, que esta mañana abandonó, profe, y se perderá el último partido de la selección de Francia de esta eliminatoria. del entrenador de la selección, de Chan, sí.
1: Mira, no lo sabía yo. Sí. También viste que a raíz de la goleada que tuvo Túnez en el primer partido, el técnico fue echado y se llamó otro técnico ahí sobre la marcha. Imagínate, perdió el primer partido Túnez por goleada. Ajá. Yo creo que esto poco se ha visto. Despidieron al técnico, inmediatamente llamaron al otro técnico que es muy reconocido. Y son la cantidad de cosas que suceden en el fútbol, pero una vez más, tenemos que aprender a tener tolerancia con el pensamiento de los demás, de verdad, estamos cayendo en un error muy grande.
0: Profe, ¿satisfecho con el rendimiento colombiano o todavía nos queda un poquito más?
1: Yo mientras James siga siendo titular, siempre no voy a estar satisfecho. Se nota que hay un puntito más cuando James sale. De pronto sí me alegro un poquito con este técnico que no me gusta de la selección Colombia, porque mira, al menos está cambiando a James Rodríguez. Antes no lo hacía y ya al menos no le está dando tantos minutos del segundo tiempo. Entonces, eso también quiere decir que se está dando cuenta la falta del estado de forma que está James Rodríguez. Ahí es que veo que en la selección Colombia hay jugadores con ese punto de velocidad como Daniel Muñoz, como Luis Díaz, como Mojica. Entonces, claro, necesitan ese punto de velocidad y más en la mitad del campo. Mira la salida que le está dando a Colombia Gustavo Puerta. Pero Colombia está necesitando desesperadamente ese último pase, esa claridad en la mitad del campo. De una, dos, tres veces, porque no, tú sabes que asistir a un delantero que se ponga mano a mano con el portero no es fácil, pero eso es lo que yo extraño de James Rodríguez y lo logró Juan Fernando Quintero en sus minutos, en el pase que le da Daniel Muñoz con la ayuda de John Córdoba. De pronto hubo un poco de fortuna porque el balón pega en el defensa. Qué bueno ese portero de República Democrática de Congo, ajá, de Metzi, algo así, ¿no? Llama Empací, algo así, Lionel Empací.
0: Empací, sí.
1: Mira que este portero en su club de segunda división en Francia, él es suplente. ¿Y sabes cuál es el titular de ese club en Francia? Es el portero de la selección de Senegal. Mira que el portero de la selección senegalesa era Mendy, pero Mendy se lesiona contra Noruega, como en el minuto 63, y el portero suplente, muy buen portero Senegal, es el titular, y este portero de República Democrática de Congo es el suplente en su club. Dicho esto, muy buenos porteros está dando África, y eso me alegra, porque de verdad son jugadores que son grandes en sus clubes y le hacía falta ese puntito de tener buenos porteros. Daniel Muñoz nos sigue demostrando, ¿no? De verdad que es un lateral con muy ofensivo, es un lateral con una preparación física que ese jugador es incombustible. Entonces está haciendo muy buena conexión con la parte de adelante de la selección Colombia. Luis Díaz le faltó el gol, pero dándolo todo. Esperemos que esos esfuerzos que está haciendo Luis Díaz no vaya a suceder nada, Edgar Silva, porque

0: Luis Díaz lo jugaba absolutamente todo con el Bayern de Múnich, no tenía descanso con Vincent Kompany. Y aquí, pues, ojalá también se pueda dársele como esos 10 minutitos antes de terminar el partido, porque lo necesitamos. Es un referente de la selección Colombia y alabo y también halago el trabajo defensivo de la selección Colombia.
1: Bien, 12 de la mañana, 31 minutos, todo esto en nombre de nuestros patrocinadores, entre ellos Meraki. 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Resultados que nos dejan allí, profe, lo decía usted, es por ejemplo ese Panamá-Croacia, 0 por 1. Al final meten ese gol, por suerte, digo yo, lo mismo que le pasó a Colombia también, gol por suerte, y el empate de la selección de Inglaterra.
0: Panamá, yo creo que nos está sorprendiendo a todos. Muy, muy buena selección. Excelente ese proceso futbolístico que están haciendo en Panamá y ahí se está demostrando, de verdad, muy buen fútbol. Cómo ha complicado a grandes selecciones sus dos partidos del Mundial. Lamentablemente es eso que siempre es tan necesario en el fútbol, que es el gol. Y pues Croacia, mira al técnico croata, Budimir, goleador en España, y es suplente en su selección. Se nota de pronto la diferencia cuando este jugador entra, porque de verdad Budimir no debería ser en ningún momento suplente en esta selección croata. Pues lamentable, para mí de verdad Panamá es una de las mejores selecciones que ya está eliminada, que ha demostrado su proceso en este mundial.
1: 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Seguimos con el resumen, profe.
0: Pues que estábamos hablando de los porteros africanos y mira ese 0-0 que le saca Ghana a la selección inglesa, y uno de los culpables de ese 0-0 es el portero de la selección de Ghana, Benjamin Asare. Y fíjate, son jugadores ya que pasan los 30 años o se acercan a los 30 años. Entonces, el fuerte de verdad, estamos observando selecciones africanas que Ghana, Senegal, Marruecos. De pronto la que más ha defraudado ha sido la selección de Túnez, pero excelente lo que está creciendo el fútbol africano. Inglaterra pues tiene que esperar hasta el último partido con este empate. Sabemos que su grupo es Panamá y Croacia. Entonces pues esperemos a ver que quede para en la última fecha para clasificarse a los 16avos, ¿no? Donde ya México con 6 puntos se clasifica, Estados Unidos, que también tiene 6 puntos, Alemania con 6 puntos, Francia y Noruega, que tienen 6 puntos, Argentina con 6 puntos, y la última en clasificarse es Colombia, que se asegura con esos 6 puntos. Ahora lo que hay que intentar es conservar la primera posición para que, entre comillas, pueda tocar con una selección más asequible.
1: Exactamente, sí señor, una selección asequible para llevarlo, profe, a esa siguiente fase que son los 16avos. Ahora mismo estamos en los 48 equipos, ¿no?
0: Sí, yo creo que también cuando hablamos de goleadores y todo eso, hay que tener en cuenta este nuevo formato, ¿no? Que tienen más partidos los jugadores, entonces tienen más opción de poder marcar más goles con los anteriores mundiales. Imagínate, son 48 selecciones, 16 selecciones más que hay en este mundial, grandes oportunidades absolutamente para todo. Y me ha gustado mucho las normativas nuevas de la FIFA. Me ha gustado qué agilidad que le está dando de verdad al fútbol. Ya esas faltas, te sigo insistiendo, Edgar Silva, ojalá lo apliques en tu torneo. De verdad, se le está dando mucha. No comparto los cuatro tiempos, no los comparto. Creo que eso está hecho solamente para vender más publicidad. Se parte totalmente el partido con esos minutos. Cada que un jugador de pronto va al suelo, pues sabemos que los otros lo primero que aprovechan es ir a hidratarse. Entonces, no comparto ese cooling break, como se llama en Estados Unidos, para la hidratación.
1: 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Profe, pues nada, Panamá 0, Croacia 1, Colombia 1, Congo 0. Hoy juegan Suiza, Canadá, Bosnia, Herzegovina, Qatar y por la mañana en el grupo C, Escocia, Brasil a las 00 horas, me lo voy a ver. Marruecos, Haití a las 00 horas, grupo C. Y a las 3 de la mañana, República Checa, México y a esa misma hora, Sudáfrica, Corea del Sur y cerrando la jornada, no, esto ya es el siguiente día, esto ya es a las 10 de la noche, pero
0: Sí,
1: por
0: mira,
1: ahora,
0: mira,
1: ¿ah?
0: mira, Edgar Silva, disculpa, antes de que se me olvide que los dos partidos de la última fecha, ya para quedar totalmente los grupos definidos, son a la misma hora. Y otra cosa muy buena de la FIFA, esto es para evitar que las selecciones jueguen con el resultado de otra selección.
1: Y se den la mano,
0: Entonces,
1: ¿no?
0: Muy excelente, excelente este nuevo formato. Entonces, claro, colocarlos a la misma hora, pues no estás pendiente de lo que ha sucedido y pues el que quedó eliminado y el que se clasificó, se clasificó. Lo que decías tú, los partidos son del grupo ya B y grupo C y ahí ya se va a quedar totalmente definido quiénes son los que van pasando a los 16avos. Que mira que cuidado, el grupo B de Canadá, Suiza, Bosnia y Qatar, absolutamente nadie está todavía clasificado, igual que el de Brasil, Marruecos, Escocia, Haití. No se sabe quién es el primero y quién es el segundo. Están buenísimos estos partidos.
1: 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Profe, ¿alguna cosita más?
0: Sí, recordarles que que Camilo Vargas, portero de la Selección Colombia que tapa en México, su madre es algo bastante, bastante especial para muchos jugadores. Tú sabes que todo se nos olvida. Es la que de pronto le aconseja a los jugadores de caminar descalzos en el césped para quitarse todas esas energías negativas. Esa es la madre de Camilo Vargas. Lo hizo con el Santa Fe y el Santa Fe fue campeón. Camilo Vargas llega al Atlas en México, el Atlas es campeón y pues ahora Camilo Vargas es portero titular de la Selección Colombia. Entonces, ¿quién sabe qué pueda pasar con esas energías de la madre de Camilo Vargas?
1: Bueno, profe, pues muchas gracias, profe. Mañana más. Ah, no, no sé.
0: Mañana más.
1: No, profe, no, espere, deme resultados. Deme resultados, a ver. Entonces, sí. Vamos a iniciar en el grupo B, Suiza-Canadá.
0: Suiza-Canadá, mierda, Suiza-Canadá. Gana Canadá, ya que es local y tiene que ser primero. Gana Canadá 2-1.
1: No,
0: uno,
1: profe,
0: uno por dos.
1: Perdón, profe, el local aquí es Suiza.
0: Exacto, sí, disculpa, Canadá es anfitrión, entonces eso es una gran ventaja en este mundial. Se está notando un poquitico de ayuda a los anfitriones. 1-2 gana Canadá.
1: 1-2. Bosnia y Qatar.
0: Bosnia y Qatar, 1-1, que queden eliminados los dos.
1: 1-1, luego nos vamos al grupo C, Escocia-Francia, partidazo, ¿eh?
0: Oh, sí, esto es un partidazo. 1-2 gana Brasil.
1: Escocia, Brasil, 1-2. Y nos vamos al Marruecos, Haití, a la misma hora.
0: 3-1 gana Marruecos.
1: Marruecos, Haití. ¿Cuánto, profe?
0: 3-1 gana Marruecos. Cuidado, que lo que te digo, aquí no está definido el grupo. Imagínate, Brasil 4 puntos, Marruecos 4 puntos. Escocia 3 puntos y Haití eliminado con 0 puntos. Cualquier cosa puede pasar con Escocia. Imagínate donde Escocia elimine a Brasil. Ay, ay, ay.
1: Sí, señor. Y cerramos con otros dos partidos más. República Checa, México a las 3 de la mañana.
0: Una vez más, México es anfitrión, pero es visitante. 1-2 gana México.
1: 1-2 ganan los mexicanos y cerramos con Sudáfrica, Corea del Sur, grupo A.
0: Gana el visitante Corea del Sur, 1-2. Me encantan los coreanos y me está gustando mucho la selección de Japón.
1: Perfecto, profe, un gran abrazo, muchas gracias.
0: A ti, Edgar Silva, saludos a los oyentes, saludos a todos tus colaboradores, Alex, el doctor Rebolledo. Oye, doctor Rebolledo, no sé qué partido vistes con Messi, que dices que corrió mucho, de verdad, de verdad, de verdad.

0: Bueno, señores, las 12 de la mañana, 44 minutos. Vamos a contactar con Alex Herrera, nuestro experto también, en el comentario, a ver qué sensaciones tenía Alex, qué vio de partido. Y la verdad que la opinión de mis compañeros es muy importante para que poco a poco vamos descifrando si verdaderamente valemos para la siguiente ronda. Alex, buenos días, ¿por dónde anda?
1: Oli, buenos días. Aquí estoy con un servicio, con un cliente que te está escuchando y aquí el oyente también aquí.
0: Bueno, qué bueno. Un abrazo fuerte al oyente y muchísimas gracias por prestarse, porque muchos no se prestan para que puedan trabajar nuestros compañeros.
1: Claro, claro, Oli.
0: Ya bueno, estamos. Alex, sensaciones de este partido de Colombia esta madrugada.
1: Bueno, Oli, la selección Colombia, a pesar de que le costó mucho ponerse por delante en el resultado, consiguió la victoria, que era lo que todos esperábamos. Ya sabemos que esta selección es una selección muy, muy fuerte, fuerte, muy defensiva, pero que al final se impuso las ganas y la categoría de la selección Colombia.
0: Seguro que sí. Alex, ¿puedes bajarle un poquito el monitor de la radio? Porque se me está escuchando... Exactamente, se me escucha amplificado y la verdad me aturde un poquito y no se escucha bien. Hablábamos de Colombia. ¿Qué jugador te gustó anoche? Esta madrugada. ¿Alex? Vamos a ver si Alex, retomamos contacto con Alex, que va con un cliente en su taxi, y le hemos preguntado a Alexito que qué jugador le gustó en este partido. Alex. ¿Alex? Vamos a volverle a insistir otra vez a Alex. A ver qué nos dice Alex Herrera.
1: ¡Oli!
0: ¡Alex! Ahora sí.
1: Que te me ha caído la llamada y no sé por qué.
0: Vale, te preguntaba que qué jugador te había gustado esta mañana de Colombia.
1: Ah, vale. Bueno, ya lo que yo te digo, me gusta mucho este volante, Puerta, ¿no?
0: Sí.
1: Volante Puerta me gusta mucho, le da mucha mucha creatividad, le da mucha velocidad en el medio, y también tener en cuenta el lateral, que es el que está marcando la diferencia también, Daniel Muñoz, que siempre sorprende, siempre desde el lateral, y bueno, ya sabemos que es un carrilero que tiene gol, y eso nos está beneficiando mucho a la hora de encontrarnos con el gol.
0: Hay que mirar también el muy buen trabajo del portero Camilo Vargas, a pesar de que tuvo un error infantil. Menos mal que los muchachos de República Democrática del Congo no asumieron ese riesgo colombiano y nos salvamos.
1: Sí, por supuesto, también el trabajo del portero también marca mucho la diferencia, y no solamente del portero de la Selección Colombia, sino de los otros porteros de las otras selecciones que también han impedido que sus equipos caigan goleados, que sus equipos por lo menos consigan el empate, y la verdad que Camilo Vargas lo está haciendo muy bien.
0: Seguro que sí, seguro que sí. ¿Crees tú que Colombia tenga posibilidades de llegar como primer clasificado a esa segunda fase?
1: Hombre, claro que lo creo, por supuesto que lo creo, Boli. Yo creo que está haciendo un buen trabajo y la prueba de fuego también está, a pesar de que ya está clasificado, sea como segundo, pero yo creo que va a sacar un resultado positivo ante Portugal, que sería la prueba para poder medirnos contra los equipos que están arriba.
0: Seguro que sí. Bueno, Alex, resultados para el día de hoy. Tengo a Suiza contra Canadá.
1: Suiza-Canadá. Suiza 1, Canadá 0.
0: 1 por 0. Bosnia-Qatar.
1: Bosnia-Qatar. Bosnia 1, Qatar 0.
0: Escocia-Brasil.
1: Escocia-Brasil, partidazo. Brasil 2, Escocia 1.
0: 1-2. Marruecos-Haití.
1: 3-0 para Marruecos.
0: 3-0 para Marruecos, que va de local. República Checa-México.
1: 1-3.
0: 1-3, ganan los mexicanos y se van invictos. Y cerramos con Sudáfrica-Canadá. Perdón, Sudáfrica-Corea del Sur.
1: Eso es, Sudáfrica-Corea del Sur. Sudáfrica 1, Corea del Sur 2.
0: 1-2, seguro que sí. Alecito, muchísimas gracias, un fuerte abrazo.
1: Oli, muchas gracias. Un abrazo, Oli. Saludos. Adiós. A todos los oyentes.
0: Chao, papá. Oli. Chao. Chao.

0: oyentes empiecen a mandar sus mensajes. Por aquí nuestro gran amigo de Alpedrete, a ver qué me dice mi querido Edward. Vamos a buscarlo aquí en el teléfono. Aquí está. Lo tengo más fácil aquí, Alpedrete.
1: Hola, buenas tardes, familia Deporte.com. Un saludo a toda la mesa ahí, al profe Mera con la verborrea, mejor dicho. Echando humo el profe Mera, que los resultados míos se le dan, pues, pero al revés, vea, pues, va a tener que cobrar entonces. Nada, Colombia ganó, de chimba ganó, pero ganó, bueno, ahí van. Ya lo eliminarán en otra ronda más, o no pasarán. Por mí que eliminen a Colombia, eliminen a Colombia, Estados Unidos, mejor dicho, lo saquen fuera y Argentina. Yo soy así. Así que lo demás que lo gane cualquiera, puede ser Francia, Brasil, bueno, en fin. Y nada, al que no le gustó, pues, que se tome algo, o se relaje, o va a la piscina, o yo qué sé. Pero es mismo de pensar, si es por mí, si fue lo que tú comentaste, Boris, por mí, bueno, no sé, suerte es que le digo. No puedo pensar como yo quiera. En fin, bueno, buena tarde, Boris, ojo con el sol. Esperemos a ver qué nos resulta hoy, que Canadá gane, que gane Brasil. En fin, Provemera, no lo olvide, Provemera, como usted ve, va mucho al río, a ver si arrima al supermercado y me trae una docena de naranjas, ¿vale? Cuando va por ahí al río, arrima al supermercado que tiene al lado de carretera, entonces una docenita de naranjas dulces, ¿vale? Venga, buena tarde, cuídate, Boli.
0: Adiós, Alpedrete.

Bueno, me voy a trasladar al fútbol migratorio porque el comité de competición ya sacó las sanciones disciplinarias. Muchos jugadores sancionados. Equipos también que han caído por pérdida de puntos. Ahora esperamos las alegaciones después de la el acta que se ha publicado ante ellos. Y ya cerramos esas dos jornadas que nos quedan en el campo de fútbol Maris Estela.

0: Una octava jornada que va a tener variaciones. A las 11 de la mañana, Atlético Ecuador contra Guaireña. A las 12 y 40, Capibari de Carnilza. A las 2 y 10, Jarritoquis, Guarra, Guaraní. A las 3 y 40, Fútbol Club Los Baches Tiburones. Guayaquil City, Los Parceros. Esparta Diamantes. El Iberespor, María Auxiliadora. Y descansará el Deportivo Pereira. Prácticamente con estas clasificaciones ya hay equipos que se van quedando en el camino. Así que el próximo domingo tendremos toda la información. Tendremos toda esa jornada espectacular a la cual viviremos con emoción y con mucho entusiasmo. Un par de semanas descansará el colegio arbitral de John Jairo Ibargüe. Y hay equipos que también presentan su renuncia tras la desmotivación. No porque jueguen mal, sino porque prácticamente no tienen nada que hacer. Y esto dificultará también dejar el torneo a mitad de camino. Así que nada, gracias a ellos también. Doña Elizabeth de Gotemburgo. Doña Elizabeth, buenos días.
1: Hola, Boli, buenas tardes. Gracias por tu programa. No vi el partido, pero estoy contenta de que hayan ganado y que lleven 6 puntos. Qué bueno. Esperamos que ganen también, que tengan la posibilidad por lo menos de llegar al máximo. Ese señor de Alpedrete, no sé si es que hace eso por broma, pero me parece tan negativo. Dios mío. Personas así es un poco difícil tenerla en su vida social o a su alrededor con tanto negativismo. Es muy, muy desagradable, pues. A lo mejor está jugando todo el tiempo, pero no sé, no da esa impresión. Buen día, feliz fin de semana, gracias.
0: Hasta luego. Yo creo que son puras bromas de Alpedrete para picar a la gente, ¿eh? Le conozco y me parece una persona maravillosa, pero bueno, yo no puedo cambiar la forma de ser de la gente, es Elizabeth. Él es así, es muy bromista. Y fíjate que con esas bromitas, pues pica a la gente, pica a Carlitos Gómez, pica el profe Mera, pica más de uno, pero es más la persona que cae en el juego de él que los que interpretamos bien lo que él quiere decir a través de sus redes sociales y del programa deportivo, pero yo no le puedo negar a él que siga mandando

0: Suiza, no va a ganar Canadá, 0-2. Bosnia, Qatar, gana Bosnia 1-0. Escocia, Brasil, 0-3. Marruecos, Haití, 3-0. República Checa, México, 0-2. Y Sudáfrica, Corea del Sur, me voy a ir con la coreana, 1-2. Así, amigos, que si ustedes me mandan su resultado, le voy a regalar esa entrada. Bueno, regalar no, se la van a currar ustedes. Esa entrada para el homenaje a Israel Romero. Los chicos del binomio de oro, el binomio de oro, claro que sí. Tienen que ustedes ponerse las pilas e ir a disfrutar ese momento tan bonito. El 9 de octubre en la cubierta de Leganés en Madrid, calle del Maestro número 4. Vuelvo a repetirte, estarán Dubán Bayona, Amin Martínez, Gaby García y Alejandro Palacios. Apertura 22 horas en la cubierta de Leganés, Rafael Orozco y Israel Romero. A ver qué me dice Elizabeth. Elizabeth.
1: No, claro, lo entiendo, Boli, por eso me pregunto si es por broma o es verdad, pero bueno, puede ser. Buen día.
0: Adiós, Elizabeth. Sí, yo creo que más que todo lo hace por picar a los oyentes. Señoras y señores, nos marchamos. 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Restaurante a la Broster.
2: Tengo un jardín de rosas.
0: Meraki.
2: 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Ay, tengo un jardín de rosas.
0: El restaurante, restaurante, restaurante, sí señor, El Guajiro. Y el Club Deportivo Orcasur Sin Fronteras. Les decimos hasta mañana con más deporte. No olviden seguir la programación de Diversa Radio. Viene Yamil Maldonado, Emerson Reyes en el atasco. A la hora de comer viene enseguida. Y a las 7, Giovanni, DJ Giovanni en el Parche Colombiano.
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alegría, mi hermoso Madrid, saludándoles a esta hora donde el sol ya empieza a calentar y la buena energía se siente en toda la comunidad. Les saluda, como siempre, Yasmín Maldonado, la voz dulce de la radio.

0: acompañarles en este gran viaje, dos horitas desde tu casa, desde el coche, desde donde quiera que nos escuches aquí en Diversa Radio 96.7, la mejor FM. Un saludo súper chispeante, lleno de amor y sabor para nuestros diversos que ya están conectaditos y arrancando con este gran espacio favorito musical, para prepararnos, porque venimos cargaditos de premios, risas, humor y sobre todo también de celebración. Oiga, la Cele se salió con la suya, casi raspadito, pero pasamos. Por eso le damos el paso a este gran éxito clásico de cumbia pal oriente, Lisandro Mesa, y así comenzamos una buena musiquita en el ombliguito de la semana.
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0: Oiga, nos bailamos esta.
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0: Vamos.
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0: sencillo, muy sencillo es escuchar, disfrutar y sobre todo conectar con esa emisora que definitivamente nos sube el ánimo. Y si es 96.7 FM, es tu favorita, la parada obligatoria para pasar una tarde increíble. Por eso quiero saludar a todos nuestros diversos que están ahí conectaditos con nosotros como cada día, desde la primera hora de la mañana hasta la última gotita del zumo de naranja de la noche. Bueno, nosotros venimos con toda la energía, con invitaciones, pero antes, entre los datos curiosos y la fiebre tricolor, vamos a celebrar como Dios manda. Ahora que estoy tan en modo futbolera últimamente, con nuestra programación, mi gente linda, qué felicidad, de verdad. Respirar hoy las calles de Madrid es todo un regalo. Un saludo gigante y súper chispeante para toda nuestra comunidad latina y en especial también a nuestros colombianos que hoy estamos celebrando por todo lo alto. Ayer la tricolor nos dio una alegría inmensa, esa victoria 1-0 contra República Democrática del Congo. Sí, en el Mundial con ese golazo de Daniel Muñoz en el segundo tiempo. Estamos ya en octavos, clasificamos, mi gente, clasificamos a la siguiente fase. Oiga, qué maravilla, ¿no? Oiga, pero esto no es todo lo que quería contarles, porque ya de por sí muchos sabíamos que eso iba a pasar, pero por cierto queremos felicitar a los que ayer que nos dieron ese marcador acertaron totalmente. Ayer fueron muchas notas de audio donde nos contaban cuál sería el marcador. Pero bueno, vamos con esos datos curiosos y con los memes que nos hicieron esperar en el partido. Muy rápidamente, venga, que sí es para eso. Les voy a contar que el partido no solo dejó fútbol, no. Dejó unos memes impresionantes. Hablemos del personaje del partido, de Michel Cuca. Vamos a hablar de Michel Cuca, conocido como el Lumumba Bea. Es este hincha del Congo que se para literalmente como una estatua durante 90 minutos del partido, imitando al prócer de su país. Sí, o sea, no solamente era una situación en la que muchos estaban pensando que de repente podría ser una cruzada de santería ni nada de esas cosas. Caben las posibilidades, a cada país tiene su cultura. Así que bueno, hablando de Lumumba Bea, se paró durante 90 minutos en el partido imitando al prócer de su país y ni pestañeaba. Ayer las redes también estaban estalladas, que si parecía a los muñecos de cera del Museo de Colón, que si le picaban una oreja, cómo se comportaría, bueno, los memes colombianos. La gente es creativa, señores. Cuéntenme en el WhatsApp si vieron esa parte donde el hombre estatua estaba vigilando la victoria del Congo. ¿A dónde? Al 603-6631-57, pero ya mismo, bueno, enseguida después de escuchar la recomendación que les traigo también con el corazón, ya que estamos tan patriotas, les cuento que para los que están recién llegados o los que están buscando una alternativa diferente, y Qualo es quien abre esa cuenta. 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

0: ¡Ay! ¿Saben qué? Lo mejor de todo es que les tengo sorpresita, porque nos vamos de concierto y esta tarde estaremos de sorteo. Muy fácil, al 603-6631-57 y se viene la dinámica. ¡Atentos!
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0: Ay.
1: Oiga, y la participación es sencillita porque aparte de irnos de concierto, también nos vamos a ir con la barriguita llena. Nos vamos a ir con delicias de lechonas Don Harold. Y adivinen qué. El fin de semana se mezcla la delicia de llevarnos una buena lechona y finalmente también terminar en este gran concierto que se avecina este próximo sábado 27 de junio. O sea, oído.
2: ¡Colombianísima!
1: El Summer Fest Monsters ya se viene con toda este próximo 27, sábado 27, este fin de semana. Así que ya sabes, viene el Pavarotti de la salsa con toda su energía, con toda su buena música, sobre todo con los éxitos de ayer y de hoy. Tito Nieves en concierto y por si fuera poco, también contamos con la compañía de Mauricio Lombana y también Fiesta Color Latino. Esto en el campo municipal Andrés Torrejón, Móstoles. Y nos vamos con toda.

0: una oportunidad bien interesante, porque bueno, es que inclusive a mí me hizo ojitos esta propuesta y fue una de las mejores que he escuchado. A nuestros oyentes le vamos a dar esa entradita, vamos a generar entraditas el día de hoy, pero es muy interesante que no solamente nos quedemos con la fiesta, sino también que vayamos con la barriguita llena. Así que lechón a Don Harold y este gran, excelente concierto y Diversa Radio, unimos un fichero entero, un regalazo para que tú también te lo lleves esta tarde. Nuestros oyentes deben enviar una nota de voz al WhatsApp. Oído, porque esto es importante y después dicen, ay, ¿cómo era? Importante.
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0: Nuestros oyentes van a participar a través del WhatsApp 603-663157. Sí, me van a cantar. Es muy sencillo, me van a cantar un pedacito de esa canción favorita de Tito Nieves. Por ejemplo, puede ser Fabricando Fantasías, Señora Ley, Almohada, Más, la que tú quieras de Tito Nieves. Sí, pero, solamente un pedacito. Pero cambiando una palabra de la letra de la canción por la palabra lechona. Esa es la propuesta que les tengo el día de hoy. Quien se vaya a ir a este gran concierto lo tiene muy fácil, muy sencillo. La más conocida, o la que para muchos no ha sido muy fácil de tararear, es Señora Ley, entiendo. Entonces, esperamos a nuestros oyentes a través del 603-663157. Es muy sencillito, solamente la frase lechona dentro de la canción que más te guste de Tito Nieves. Así que esperamos esos audios. Arranca desde ya la corneta. Abrimos nuestro WhatsApp para recibir esos mensajes. Bueno, es que definitivamente es un regalazo. Nos llevamos esa lechona y es que está al alcance de tus manos. Y por si fuera poco, nos vamos de concierto el fin de semana. O sea, te llevas el 2x1. No. Oiga, qué mimosos están nuestros oyentes, ¿verdad? Impresionante. ¿Y a quién pide tu música? Lanzamos todos los poderes ayayines para que te lleves, obviamente, tu regalo. Así que ya lo sabes, 603-66-3157. Cántanos un pedacito de la canción que más te guste de Tito Nieves y aumentale la palabra lechona.
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0: Por ahí no.

Fabricando Fantasías, pero si aún así te queda pendiente alguna canción y de repente surge la palabra, lo puedes hacer con Señora Ley. Tito Nieves, nos vamos de concierto y tú te vas a quedar sin verlo.

0: A lechona, don Harold.
1: Ay, oiga, qué creativos. Excelente. Esa es la dinámica. Oiga, lo escuchamos, ¿verdad?

0: Es que cuando se trata de creatividad, nuestros diversos son los reyes indiscutibles. Recuerda participar, voy a empezar a inscribirlos, claro que sí, déjame tus datitos ahí a través del WhatsApp, 603-66-3157, vamos a participar, recuerda que el reto es fácil. La canción que más te guste de Tito Nieves, cántanos un pedacito y le aumentas la palabra lechona o lechona Don Harold, como tú quieras.
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0: 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Así que la recomendación número uno es no dejar ir esas fechas, no dejar ir lo que realmente llama en sentido alarma hacia la seguridad de tu higiene oral. 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

cuando se besan. Por ahí decía un dicho que a veces se besan tantos sapos para llegar al verdadero príncipe. Oye, ¿eso es verdad? ¿Ustedes qué dicen? No, es que a veces uno se descacha, a veces a uno se le van las luces. A veces no todo lo que brilla es oro, ya se los digo.

interesante que sí les voy a traer y que no es que brille y que sea solo oro, no, es que es una delicia. 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

0: ese veneno para dos. Recuerda que para aquellos que están participando también para llevarse su entradita para este gran concierto, el Summer Fest Móstoles, donde tendremos ese conciertazo de Tito Nieves, pues recuerda que puedes participar por tu entrada y no solamente eso, sino que te llevas, aparte de todo este fin de semana, tu lechona a cortesía de Lechonas Don Harold. Es muy fácil participar. Recuerda que es al WhatsApp 603-66-3157. No se vale textualmente. Se vale con la nota de audio muy cortita. Nos cantas la canción que más te guste de Tito Nieves, del Pavarotti de la salsa. Y en vez de decir la palabra completa, le puedes añadir la palabra lechona a la canción. Es muy sencillo. Así que nos vamos de concierto y seguiremos inscribiendo a nuestros oyentes. Ya les dejaremos la información para recoger la lechona, claro. Bueno, y ahora nos vamos con el test colombiano. Ya casi también tendremos entrevista con Clínica Dental Santa Pola, que Carlos estará por aquí dándonos una guía, y también, por supuesto, a las personas que quieran hacerle preguntas al odontólogo, ya saben que lo pueden hacer al 603-66-3157. Si tienes dudas sobre algún tema, por alguna calza, algún dolor, si quieres saber un poco más sobre la ortodoncia invisible, si quieres saber de algún tema, sea para pequeños o para grandes, lo puedes hacer aquí a través del 603-66-3157. Estaremos hablando de varios temas de interés. Así que si tienes alguna pregunta que hacernos, pues puedes enviar tu nota de audio o también participar a través de la llamada. Bueno, y nos vamos con el test colombiano. Por aquí nos habían preguntado que cuál era la temática de hoy para el test colombiano, y habíamos hablado de, efectivamente, la pregunta de hoy en el test colombiano. Dinos que eres colombiano sin decir que eres colombiano. Así que vamos a escuchar lo que nos envían directamente para compartir en nuestra programación. Y nos decían, claro, nosotros participamos. ¿Quién dijo miedo?
1: Eres colombiano sin decir que eres colombiano. Empiezo yo. Uy, tú, ¿y quién pidió pollo bebé? Adonai, ¿por qué te casaste, Adonai? En tus manos colocamos este día que ya pasó y la noche que llega. Dicho.
0: Va. Ahí estaba, dinos que eres colombiano sin decir que eres colombiano. Bueno, vamos escuchando también a todos aquellos que también a través de la urna virtual han querido participar. Oído.
2: Hola, muy buenas tardes. Yo escuchando diversa radio FM, la mejor, y la voz dulce de Yasmín. Pero la dinámica mía es que cuando uno está buscando una dirección, entonces uno le pregunta a una persona, mira, ¿tú sabes dónde queda la farmacia Lucho? Entonces la persona le dice, va, tienes que llegar a esa esquina y volteas a la otra, y donde hay un señor ahí parado en una moto roja, ahí es.
0: Oh, eso es verdad. Cuando a veces damos una dirección, simplemente no nos guiamos por el número o por la calle, sino por las señas. La tiendita de la esquina, la señora que está pelando chontaduro en la esquina, o el señor de la camiseta roja que está como al voltear, ahí es, esa es la dirección. Esa es nuestra dinámica más rápida a la hora de dar direcciones.
3: Esa radio, pues a mí me reconoce cuando yo diga, me regala por favor un pancito, me regala por favor un juguito. A mí me dicen, no, usted es colombiano porque son los únicos que piden regalado, pero les toca pagar.
0: Así es, decimos, por favor me regala, por favor me da, o por favor me regala. Siempre la palabra es por favor me regala, pero terminamos pagando, y es un dicho muy, muy pegadito de nosotros los colombianos.

nuestra línea telefónica 603-6631-57. Hoy nos vamos con este callejeo bien sabroso. Saludando a todos los que nos están escuchando a esta hora. Queremos reírnos un ratito, también los leo, los escucho. Dime que eres colombiano sin decir que eres colombiano. Ay, aquí nos dicen, por ejemplo, nos escriben, por ejemplo, qué pena con usted por todo. O el que le echa el queso al chocolate caliente, o el que se ve que el cielo está gris, cuando está gris, y van diciendo, va a caer un aguacero. Ese es el colombiano que no dice directamente, soy colombiano, pero ya lo ha dicho todo.

que continúan enviándonos mensajes, recuerden que la dinámica es sencillita. Hoy, si te vas a ganar la entrada para el concierto de Tito Nieves, es muy sencillo. Te cantas un trocito de la canción y le aumentas la palabra lechona. Ay, quiero escuchar a los creativos. 603-6631-57. Y no solamente te llevas la entrada para el concierto de Tito Nieves, ya que es este fin de semana el Fest Móstoles, sino que aparte de eso, te llevas tu lechona el mismo fin de semana. Ay, ay, ay.

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0: Bueno, ahí estaba el gallo de la salsa, ahí estaba Domble. Ya a las 4 de la tarde, ya con 20 minutitos y nos vamos con una grata y bienvenida, como siempre, a todo el equipo de Clínica Dental Santa Pola. Sí, aquí en Diversa Radio cuidamos no solamente tu música, sino también tu salud y tu sonrisa. Por eso hoy le damos la bienvenida en nuestro espacio a los expertos de Clínica Dental Santa Pola. Muy buenas tardes, Carlos, bienvenido. ¿Me escuchas, Carlos?
1: Sí, perfectamente. Buenas tardes.
0: Ahora sí. Muy bien, bienvenido, Carlos, de Clínica Dental Santa Pola. Vamos a hablar de algo que a todos nos interesa, como siempre, lucir una gran y sana sonrisa perfecta, doctor. A todos nos encanta así sonreír con total seguridad, pero a veces dejamos pasar el tiempo. 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
0: ¿Cuál sería esa invitación, doctor, a todos esos oyentes que nos están escuchando en este momento y que por alguna u otra razón, porque sabemos que aquí en Madrid el trabajo es continuo, no tenemos esos espacios, pero por qué sería tan importante sacar esa valoración, al menos para direccionarnos y conocer qué es lo que está pasando en nuestra boca y que inmediatamente eso sea una valoración y 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
1: Pues nosotros podemos hacer una valoración sin ningún costo de los problemas o de un control general para saber si tenemos algún inconveniente. Recuerdo que la caries al principio, cuando está en esmalte, no presenta dolor ni ninguna sintomatología. Entonces ahí es donde tenemos que estar un poco más vigilantes si no hacemos controles periódicos. Es por eso.
0: Vale, Doc. Entonces es importante que vayamos tomando nota. Nos preguntaron en nuestra urna virtual, doctor, que, por ejemplo, hay personas que traen la ortodoncia ya realizada en Colombia y que por alguna u otra razón no han encontrado odontólogo que pueda llevarle ese tratamiento aquí en Madrid. Entonces, ¿cuál sería ese consejo, los pasos a seguir y que la gente también se dé por enterada para que nuestros diversos tomen nota y empiecen a sacar esa cita? Porque es importante no dejar pasar ese tratamiento.
1: Nosotros retomamos el tratamiento sin ningún problema. La ortodoncia se hace con profesionales de Colombia o colombianos y hacemos la valoración para intentar generalmente seguir utilizando pues los brackets, la paratología que trae, ¿vale? Ya una cosa muy muy extrema sería que no nos sirviera para mucho ese tipo de paratología, porque es que a veces hay bracket de bracket, también claro. Tengo que decirlo, ¿vale? Entonces hay bracket que no hacen la función de la fuerza necesaria y solo en esos casos sería conveniente cambiarlos. Pero el resto, si son un bracket que pueden tirar y hacer de por sí un éxito del tratamiento, continuaríamos con ellos.
0: Pues interesante, porque hay muchas personas que sí que vienen después de estar en unas vacaciones en Colombia y traen su ortodoncia hecha y de repente ya no saben a quién acudir. Entonces es importante que tomen nota. 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
0: 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Bueno, nos han escrito también a través del 603-66-3157, que es nuestro WhatsApp. Recuerden que pueden dejarnos durante la semana todo tipo de preguntas referente para dejárselas a Carlos de Clínica Dental Santa Pola. Pueden dejarnos su nota de audio, llamarnos y pueden consultar cualquier tipo de pregunta. 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
0: Doctor, muchas gracias por habernos acompañado en esta tarde, en este espacio de Pide Tu Música. La invitación está hecha para todos los oyentes que durante la semana seguramente conectarán para hacer todas las preguntas pertinentes y empezar a hacer esa consulta en línea con Carlos desde Clínica Dental Santa Pola. Carlos, muchas gracias por su visita, por este espacio aquí en Diversa Radio.
1: A ti, muchas gracias por este espacio y aquí os espero, a todos los que necesitáis mejorar y tener esa salud oral 100-100.
0: Así es, Carlos. Muchas gracias por este espacio. Feliz tarde.
1: Gracias a ti, mi amable. Muchas gracias.
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6: Ay, hola, hola, hola, güey, Samuro.

0: Saburo, ¿dónde estabas tú? Ya se va avanzando nuestra tarde y por supuesto con ella también la participación de nuestros oyentes. Gracias por enviarnos sus mensajes, por compartir con nosotros esta tarde. Para nosotros es una maravilla poder hacer de este momento de recreo musical algo delicioso para ti, que donde quiera que te encuentres, si estás por ahí conduciendo a esta hora de la tarde, si estás con tus clientes, tus pasajeros, si de repente estás ahí con tus pacientes, con tus usuarios, si estás ahí con todas las personas que están haciendo fila o están esperando que tú les des su valoración para las clínicas como Clínica Santa Pola, también como los restaurantes, como La Suegra, también para aquellos que trabajan con los seguros como Alex Seguros, para todos aquellos que están en las panaderías, en los restaurantes. Gracias, gracias por estar escuchando nuestra programación. Madrid se pone de moda, como siempre, con Diversa Radio 96.7. Oiga, y la dinámica de la tarde, porque nos vamos a ver al Pavarotti de la salsa. Vamos a escuchar la participación de nuestros oyentes en esta tarde, porque recuerden que la dinámica era muy sencilla. Escribirnos, enviarnos su nota de audio al 603-66-3157, enviándonos tu nota de audio, participando, cantando la canción que más te guste de Tito Nieves y aumentándole solo la palabra lechona a esa parte de la canción que quieras cantarnos.
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0: Oiga, ahí estaban participando por Lechona Don Harold y llevarse su concierto, ir y llevarse su entrada para el concierto del Pavarotti de la salsa.
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0: ¡Ay!
3: Oiga, señora Ley, mire, señora, ay, Ley, atienda, señora Ley, lechona es.
0: Lechona es. Oiga, la participación de nuestros oyentes siempre es una dinámica muy bonita porque todos son tan creativos. Gracias por estar aquí con nosotros, con Pide Tu Música en este ombliguito de la semana. Oiga, los dejo con Eddie Santiago. Enseguida nos vamos con los más virales y las recomendaciones que no paran. 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Nos vamos a preguntarle directamente, vamos directo al grano, vamos a preguntarle las facilidades, las ventajas que tiene obtener cada seguro y para quiénes podría ser. Así que vamos a hacerle unas preguntitas interesantes para que ustedes también piensen qué es lo que más les beneficia y, por supuesto, contratar Alex Seguros.

0: Dile. Aventura.
1: Ay, aventura, aventura. Y Bad Bunny, el conejito malo. Volví. Oiga, ya nos deja muy claro lo que se viene para este mundial, y es que ya la entrada al partido Colombia-Portugal se vuelve una de las más virales. Cuesta más incluso, se dice, que las de la Super Bowl.
2: Y el que me pega, le pego.
1: Sí, Portugal versus Colombia ya es el partido más caro del mundial. Las entradas más baratas ya rondarían supuestamente los $2,500, superando incluso el precio promedio de la Super Bowl y en preventa. Algunos tickets ya aparecen por millones de dólares, así que cuidado. Miami ya será una locura este próximo 27 de junio, así que tú valoras, ¿vale la pena pagar tanto por este partido?

0: Entre lo más viral se comenta la victoria tricolor en Guadalajara, Colombia, derrotando así con 1-0 a el Congo en la segunda fecha. El grupo K se viene con toda y dio este paso fundamental con este gran y épico resultado. Muchos decían que estaba rozando ese gol que nos aseguró a la siguiente fase. Eso sí, el equipo de Néstor Lorenzo llegará con ventaja a la última jornada, donde buscará sellar su clasificación a la siguiente jornada.
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0: Nos vamos con el siguiente y más viral. Colombia voló más alto, y no hablo de fútbol. Ganó el Mundial de las Mariposas con más de 2.100 registros. Colombia se coronó campeona de la primera semana global de las Mariposas al ocupar el primer lugar entre 17 participantes en un total de 2.126 observaciones de 1.170 individuos pertenecientes a 509 especies. La jornada realizada entre el 30, ya se realiza entre el 30, que, bueno, esta se realizó para que quede la aclaración, quedó realizada el 30 de mayo y se terminaba precisamente ya entre el 22 y 25 de junio. Los hallazgos más destacados fue el registro por primera vez en Colombia de la especie hipnótica de el clío. Así, además del avistamiento de mariposas como tantas que estaban haciendo parte de este escenario en las zonas privilegiadas de la Amazonía hasta los Andes, quienes fueron cargadas en plataforma oficial Butterfly. Otro de los hallazgos más virales, Lumumba, el hombre que tiene la portería del Congo bajo hechizo. Muchos estábamos comentando de lo, como lo decía principalmente al inicio, estaban hablando de que había un hechizo, de que Lumumba era un personaje bastante misterioso y que no era normal mantener una postura de 90 minutos frente a todo el estadio. Llegó Colombia, atacó y buscó el arco. El Congo está cerrado bajo 7 llaves. Y aún así, la gran figura no está en el campo, sino en la tribuna. El hincha que no se mueve y que tiene toda Colombia hablando de esa de ese posible embrujo en portería. ¿Ustedes qué dicen? ¿Realmente era brujería? ¿Hechizo? ¿O simplemente era la postura de seguir a sus antecesores en esa cultura que de alguna u otra manera les abraza? Algunos nos preguntaban, nos decían que era importante conocer por qué en Colombia no solamente nos reconocen de una manera, sino que aquí vamos a dejarle un dato importante.
2: ¿De dónde?
3: De Colombia.
2: Ah, del país de la coca y de Pablo Escobar.
3: Fue una época que los colombianos no nos sentimos orgullosos de eso. Pero ¿sabes qué? Hablamos cuando tu país sea número uno en todo esto.
4: 10 cosas donde Colombia humilla al mundo. Muchos creen que Colombia es solo café y fútbol. Pero la realidad es que hay cosas donde este país supera a casi todo el planeta. Biodiversidad. Colombia es el segundo país más biodiverso del mundo. En un territorio relativamente pequeño, hay más especies que en países gigantes. Aves. Con más de 1.900 especies de aves, Colombia es el país número uno del planeta para observar aves. Orquídeas. Tiene más de 4.000 especies de orquídeas, la mayor variedad del mundo. Agua dulce. Colombia es uno de los países con más fuentes de agua del planeta, con miles de ríos, lagunas y cascadas. Frutas. Aquí existen cientos de frutas tropicales que en muchos países ni siquiera conocen. Lulo, guanábana, feijoa, zapote, uchuva. Variedad de climas. En pocas horas puedes pasar de selva a desierto, de playa a nieve. Esmeraldas. Colombia produce las mejores esmeraldas del mundo, famosas por su color y pureza. Lluvia y selva. La región del Chocó está entre los lugares más lluviosos de la tierra. Café. El café colombiano es considerado uno de los más suaves y reconocidos del planeta. Colombia puede no ser la economía más grande del planeta, pero cuando se trata de naturaleza, cultura y diversidad, pocos países pueden competir con este pequeño gigante.
0: Bueno, bueno, bueno, ahí teníamos ese corto tan bonito y tan simbólico de nuestra hermosa tierra. Yo por aquí me voy despidiendo, deseándoles una feliz tarde, como siempre contribuyendo a nuestra hermosa comunidad latina y colombiana. Gracias a todos aquellos que participaron en estas entradas para el concierto de Tito Nieves y que se llevan de paso esa rica lechona. Soy Yasmín Maldonado, la voz dulce de la radio, y para mí siempre es un placer estar con ustedes aquí en Pide Tu Música por Diversa Radio, la número 1, 96.7 FM. Chao, chao.

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1: Quiero contarle, mi hermano, un pedacito de la historia negra, de la historia nuestra, caballero, y dice así.

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10: 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Amén.
11: Richie, mi amor, usted está muy perdido.
10: Ve, ¿vos quién sos?

Hola, muy buena tarde para todos. ¿Cómo están? Felices y dichosos, brincando en una sola pata. ¡Ay! No nos duele una muela y fue madre, ganó Colombia. Ya estamos en la segunda ronda. Ya estamos en los 32 mejores del mundo. Oiga, hoy es el día de los calditos en Colombia. Hoy es el día de las excusas médicas. ¡Pues madre! ¿Cuántos enguayabados están laborando en este momento? Oiga, y está haciendo un solazo. Estamos a 29 grados. Y Madrid está a 34 grados. ¿Cómo amanecieron todos? ¿Cómo van? ¿Cómo están? ¿Cómo pasaron el día? ¿Cómo van con esa victoria de Colombia? ¡Y fue madre! ¡Qué rico poderla celebrar así como la celebra Colombia! Yo sé que ustedes allá están en labores, en sus cosas, pero hombre, llenarnos la cabeza, el cuerpo, el corazón de orgullo, de alegría, de felicidad. Porque la verdad es esa. Pan y circo para el pueblo, mijo. Ahí está el fútbol para todos. En este momento Colombia respira fútbol por donde miremos. Más con esa victoria anoche. No, no, no, ahorita les cuento qué locura. Yo pensé que iba a amanecer disfónico. ¡Qué gritería! ¡Qué escándalo! ¡Qué alboroto! ¡Qué relajo! ¡Ave María! Si eso fue en mi barrio, me imagino en todo Colombia, por Dios bendito. Ahora entrego boletas, porque fueron como 13 los que me dijeron 1-0. 603-6631-57, nuestra línea. ¡Ay! ¡Qué rico saludarlos a todos! Aquí en el Parche Colombiano, que es para sentirnos como en casa. Hoy miércoles 24.

0: 44 grados centígrados ahí en Madrid. ...29 grados centígrados aquí en Pereira. Hoy está haciendo un solazo, pero rico. Apenas para este guayabo. Anoche, sí señores, 9 de la noche, hora colombiana. 4 de la mañana, hora de ustedes. Se jugó tremendo partido, oiga. Un gran rival, un excelente rival, un excelente contundente. Y eso es lo mejor. Hombre, buenas pruebas, pruebas que de verdad valgan la pena pasarlas, sobrepasarlas. Colombia ayer le fue muy bien, digámoslo pues, hombre, en su equipo, en lo que hacía. Yo vivo aquí en La Popa, Dos Quebradas, aquí junto a Pereira, junto a Dos Quebradas. El barrio aquí, La Pradera, es muy comercial. Es donde están todas las tabernas, los bares, los restaurantes, los comederos. Entonces, pues hombre, nos fuimos a ver el partidito. Es que bueno, nos sentamos en la casa, ¿no? Mire, tomémonos un vinito bien rico. Compartiendo con los demás. Oiga, se vuelve usted hermano de cualquiera. Vecino del que sea. Paisano del que sea a su lado. Usted no se conoce con nadie, pero entra a un sitio donde nos reunimos todos con la camiseta de Colombia, con el corazón, con los ojos puestos en una pantalla, y todos con la misma alegría y misma energía. Salimos siendo hermanos todos. Se mira usted con el de seguida, con el de atrás, con el de adelante, comenta, conversa, se comparte el trago, se toma guaro, cerveza, vino, ron, brandy. Con todos compartiendo, una familia total. Fue madre, y eso es una cuadra llena, llena. No sé por qué no tomé fotos, no sé por qué no hice videitos para mandarles, para contarles. Pero bueno, aquí les cuento. Tremenda fiesta se vivió anoche. Usted no se imagina esas calles tremendas, oiga. La bulla, aranga, el escándalo. Ayer los que vendían babuselas se hicieron la platica, mijo. Esos que hagan wigu, wigu, esas y fue madres trompetas. La bulla era por toda parte. Todos compartiendo una sola ilusión, un solo sentimiento. Ver a nuestra selección Colombia. Oiga. ¿Qué tal les pareció Lionel Mbappé? Ah, ¿que quién es ese man? El portero de la República Democrática del Congo. Oiga, por ahí resultaron unos memes tan bacanos. Referente a un chamán, le tomaron fotos, videos. Pues sí, señores, República del Congo tenía un chamán en la tribuna, haciendo brujería, supuestamente haciendo magia, que para que su equipo resistiera. Oiga, resistió bastantemente. Tremendos porteros se trajo África para este mundial. ¿Qué dicen ustedes de Rafinha? El portero de Cabo Verde. Ave María. Y ahora este, Mbappé. Tremendos porteros estamos viendo en este mundial. ¡Qué lindo, qué bacano! Pero la alegría no falta. Fue madre, nos, mejor dicho, nos parábamos, nos sentábamos, gritábamos. La locura total anoche, no de uno, sino de todo Colombia, y fue madre. Gritábamos cada vez que ese portero, oiga, qué tremendo porterazo, y fue madre. ¿Será que ese chamán le ayudó mucho? En el momento del gol se fue para el baño a hacer chichi. Descuida el arco. Y nuestro amado Muñoz, y fue madre, el goleador de Colombia en este momento. Imagínense, ya lleva dos tantos. El viejo Daniel Muñoz. Y siempre con la nobleza y humildad de un colombiano, y fue madre. No, es que yo no soy el goleador. Es que eso no lo hago yo solo, es que es un equipo completo. ¿Cuál equipo? Es un país completo. Porque las energías existen, y fue madre, y la energía positiva el colombiano sabe que existe y la tiene y la transmite a toda hora, y fue madre. Ese gol fue único, la locura total. Salimos a las calles y empiezan las motos, los carros a hacer la bulla, a hacer la famosa parranda. Ah, celebrando con tan lindos con Colombia. Y fue madre, les cuento pues que la celebración se fue hasta tarde. Imagínense, el partido terminó a las 11. A las 11 de la noche. La celebración se extendió hasta la madrugada. Por eso le digo que hasta ahora los calditos, mijo. Ay,
1: ay, amor.
0: Hoy el menú de todos los restaurantes es calditos. Guayabo negro, la la la la la la. Ay, ay, ay. Y colombiano que se respete, trasnoche y pepucha. Así sepa que tiene que madrugar.

sonando, Roberto Antonio. Ella pasó por ahí. Aquí en el Parche Colombiano hasta ahora, oiga, celebrando hoy miércoles con todo Colombia. 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
3: Yo, en la buena, ahí vamos, en el timpón. Gracias a Dios. Elaborando.
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Ahí suenan los chiches del vallenato. El amor es perdón y algo más. Sonando aquí en el parche colombiano, que es para sentirnos como en casa. 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

Y se siguen buscando señoritas, chicas, jovencitas. No, mentiras, tampoco jovencitas. Mejor dicho, que sean carismáticas, simpáticas. Que les encante grabar contenido. Que les guste la cámara, que se entiendan con ella. Que sean naturales, seguras de sí mismas. Vea, que tengan buena presencia, porque todas la tienen, ¿sí o no? Actitud positiva, energía positiva. Muchachas bien bonitas, bien queridas. Titinas. Se requieren para grabar contenido para marcas, en redes sociales, en campañas publicitarias. Imagínese usted, señorita, su imagen, su imagen, siendo la cara de grandes marcas. Ave María, a usted que le gusta hacer videitos y que es bien titina, bien bonita, bien simpaticona, inscríbase. Llame al 695-217-401. 695-217-401. Y sea la imagen de marcas que inspiran. Ave María, señoritas. Ahora entrego las boletas a los ganadores que me dijeron que Colombia quedaba 1-0 con República del Congo. Y sigo entregando boletas para el concierto del Binomio de Oro en la cubierta de Leganés el 9 de octubre. El próximo partido es el sábado 27 contra Portugal. Colombia ya está clasificada, qué rico. Pero va a jugar un partido muy importante contra Portugal. Resulta que si Portugal pierde o empata, pues de perder, grave. Porque República del Congo puede hacer 5 puntos ganándole a Uzbekistán. Entonces pasaría. Y Colombia ganándole a Portugal, eliminarían a Portugal. Por eso Portugal no puede perder. Ese partido va a ser interesantísimo. Y yo sigo entregando las boletas para el concierto del Binomio de Oro. Me dicen, el marcador va a quedar tal, tal. O tal jugador va a hacer gol. Con Luis Muñoz ninguno ganó. Ninguno me dijo que él iba a hacer gol. Todos metían allá a Lucho Díaz, a James. Para que vean, pues. Pero con el 1-0 fueron 13. Voy a ver cómo hago la rifa, a ver cuántas boletas puedo para entregar. Mientras tanto, el ritmo de bachata con Lucho Panic, el guardaespalda. 7:44 de la tarde. Sonando la mejor música en la mejor Diversa Radio. La 96.7, que te acompaña donde te encuentres.

0: Un saludo muy cordial para doña Marina. Allí laborando, allí trabajando, pero escuchando, acompañada de la mejor de Diversa Radio.
1: Lucho Pani.
0: Que le rinda el trabajito, doña Marina, bendiciones. Igual para Reinel, igual para doña Marlene. Tan linda allí en Los Pinos, siempre conectadita. Ahorita le suena.

0: Ahí sonaba Lucho Panic, el guardaespaldas. Y recibimos a Miguel Molly.
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0: Es este sábado 27 de junio el concierto. Celebrando sus 50 años de vida y trayectoria musical. Tito Nieves, no se lo pierdan, es este sábado.

Una buena versión. Estilo merengue tropical ahí de Miguel Moly acompañándonos hoy aquí. Colombia en este momento parece un 20 de julio o un 7 de agosto. Vea, en todas las ventanas está colgada la bandera de Colombia. Y ahí los que se fueron a camellar, a laborar con la camiseta de la Selección Colombia, con la misma que vieron el partido anoche. Le echaron perfume y listo, mijo. El orgullo ante todo, papito. Hay que salir a lucir la... Vea, mejor dicho, les cuento. De por sí en Colombia todos nos saludamos, pero en este momento usted... Al que vea, mejor dicho, llega usted con tortículis. Si va a la calle y entra a la casa, llega con dolor de cuello, de nuca, mijo, de saludar a todo mundo. Y todos con una sonrisa de oreja a oreja. Celebrando en grande como celebró Shakira el gol de anoche. Ustedes saben que Shakira está por Estados Unidos en su gira Las Mujeres Ya No Lloran. En estos días en California se le presentó allá una amiga, la barranquillera. Sofía Vergara, oigas, en las redes sociales encendieron, mejor dicho, la mecha. Porque fue un encuentro muy lindo entre ellas dos allá. Anoche iba a entrar al escenario en el American Airlines Center en Dallas, pero en el camerino estaba viéndose el partido antes de subir al escenario. Pues madre, vestía de la Selección Colombia, ella toda colombiana. Y antes de salir al escenario se vio el partido. Oiga, lo celebró como nadie, como nunca. Tanto que es tendencia en las redes sociales como tan raro, ¿sí o no? Tan raro. Oiga, cualquier pendejada en las redes sociales se vuelve viral. No, pero eso no es pendejada, mentiras. Es que nosotros los colombianos decimos así. Esa chirolada se volvió a oír al papito. Sí, señores, nada más y nada menos que Shakira. Celebrando en Dallas el gol de Colombia. Y aquí seguimos, vuelvo y le repito, seguimos celebrando. Toda esta semana se va a celebrar. Téngalo por seguro que Colombia es así. Y para el sábado 27 el partido, ya saben pues, si quiere ganar boletica para ir a ver al Binomio de Oro, díganme el marcador que ustedes creen que va a haber. Y listo, yo los inscribo. Aquí llega Daniel Merak en una versión regional de Tú Sin Mí, sonando en el parche colombiano.

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4: Compi, muy buena tarde y muchas bendiciones. Oye,

Lo mejor de Johnny Rivera para todos nosotros, sonando aquí en el parche colombiano. Y es que se respira fútbol totalmente. Todo es alegría, todo es felicidad. Usted en este momento, en Colombia, donde se encuentre, donde esté, con quien se encuentre, mijo, cabeciales. ¡Oh, vecino! ¡Qué oh, vecina! ¡Ay, muy contento! ¡Sí, vecino! ¡Ganó Colombia! ¡Qué bien, vecino! ¡Ay! ¿Sabes cómo está usted? No, yo estoy más feliz que una lombriz, papito. ¿Y usted cómo está? No, papito, más contento que una loca estrenando chanclas. ¡Ay! ¿Cómo así, hermano? ¿Y usted? Estoy más contento que párroco con tres iglesias. Más feliz que viejito con dos pensiones. Oiga.

Papi, ¿ya sabe qué? Ganó Colombia, estoy más feliz que un policía estrenando bolillo, mijo. Más contento que un marrano estrenando lazo. Ave María, aquí en Colombia en este momento, como les digo, mijo. La semana pasada era mera política. Ay, ay, ay, Marina. Y Colombia, que sí es bien aficionada, papito, bien entregada a sus sentimientos. Se sentía política hasta en la sopa, mijo. Y ya descansamos un poquito. Ya eso se solucionó, bien solucionado. Qué bien para Colombia. Que sea lo mejor, obviamente. Que piensen en el pueblo, no en ellos. Eso es todo. Y felicidad, como les digo, total por toda parte. Todos celebran, todos estamos celebrando. Artistas,

comunidad. A todos nos gusta el fútbol. Oiga, y lo bueno de eso, ¿saben qué es? Produce. Es un partido para la PM, pero ¿saben cuánto produce? La primita que se hicieron esos negocios anoche, y fue madre, con esos partidos. Un martes donde siempre es solita la noche. Anoche parecía fin de semana. Y más que ganó Colombia, la celebración se extendió. Fue algo muy bonito y fue madre. Todavía se me eriza la piel escuchando a la gente gritando, coreando, con las banderas, haciendo la bulla. Mejor dicho. Dígame el marcador. Colombia-Portugal el próximo sábado. Para entregarle boleta, para que vaya a ver al binomio de oro. El 9 de octubre en la cubierta de Leganés. Ahorita voy a entregar tres boletas.

¡Qué rico suena la salsa clásica! Porque aquí tocamos todos los ritmos, porque le llegamos a toda la gente linda en todo el mundo, en toda parte, donde se encuentren. Ahí en Madrid ya saben que es la 96.7 FM. Y en cualquier parte del mundo ya nos tienen descargando. 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También recuerden que estamos en las redes sociales, en Instagram, en TikTok, en Facebook. Y que nuestro número de línea es el 603-6631-57. Ahí ya saben pues toda la información de nuestra emisora. Y para seguir la información, es para este 4 de julio. Oiga, para celebrar con Colombia. El 27 juega con ahorita el sábado, pero ya está clasificado. 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Y también para las niñas, para las chicas, se requieren para grabar contenido. Ahora está de moda eso, subir a las redes sociales, mijo, videos como un berraco, para que se vuelvan tendencia. Ave María, si a usted le gusta, pues están buscando niñas que se entiendan con la cámara, que sean carismáticas. Yo les he dicho, vean, seguras de sí mismas, bien naturales. Con buena presencia, mijiticas. Buena actitud y buena energía positiva. Se están buscando para crear contenido para marcas, para redes sociales, para campañas publicitarias. Imagínese, usted la imagen de una gran marca. Ave María, ¿está interesada? 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Doña Marta, ahí le va la canción de la Sonora Dinamita, complaciéndolos a todos.

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0: imagínense ese par juntos.
1: ¡Mucho gusto!
0: Imagínense. Yo, Arroyos y Diomedes Díaz junticos haciendo esa canción, rompa todo el mundo. Pues celebrando, celebrando que Colombia está de fiesta. Celebrando. Como se dice, cuando hay que reír se ríe, ¿sí o no? Y cuando hay que llorar se llora, pero con orgullo y amor siempre. Y en el fútbol sí que lloramos, yo que soy hincha del Deportivo Pereira, de acá de mi ciudad, Ave María. Ya tenemos una estrella que fue madre tan sufrida. Sheila. La que más recordamos, la hincha número uno de Colombia, del Pereira, de Pereira, del Deportivo Pereira. Se fue sin ver a Colombia, al Pereira campeón. Pero todos nosotros vamos a ver a nuestra Colombia hermosa campeona. ¿Cierto que sí? Jorge Barón les dio la patadita y dijo... Yo les conté al principio, hace muchos días, cuando empezó a perder con Croacia y con Francia. Que todo el mundo estaba dudando. Él dijo, les ofrezco la patadita. Si no avanzan acerca a finales, no vuelvo a dar mi patadita nunca más. Y bueno, ahí vamos, vamos a ver qué pasa. Yo acordándome, recordando la época de los años de los 80, de los 90. A ver si ustedes están conmigo y se acuerdan de algunas de estas cosas. Cuando volvíamos del trabajo de labores, o bueno, cuando mi papá volvía de laborar, yo todavía estudiaba en esa época. Todavía era juicioso. Todavía me quemaba las pestañas, hombre. Con ese lapicero que usted volteaba y se empelotaba la vieja. Era un bikini todo bacano y usted lo volteaba y la tinta bajaba. Quedan pelota la vieja. Que el lapicero aquel. Yo todavía estudiaba y mi papá me dijo, iba por mí a la escuela. Él después de trabajar, nos montábamos en el bus. No era ni buseta, eran buses, mijo. Los buses cebolleros. Para yo no pagar pasaje, me arrodillaba y pasaba por debajo de la registradora. ¿A quién le tocó? Arrodillarse y agacharse. Bien pequeñito, el papá lo pasaba uno por encima. Lo alzaba de los hombros. Yo no, mayorcito, pues por ahí de 7 años. No, ahorrémonos el pasaje, pase por debajo. ¿A quién le tocó comprar el tiquete? Para viajar en el bus, en la chiva. El bus escalera, en mi época, la chiva. De aquí, de Pereira, se iba para las veredas, para los corregimientos. Yo soy de la Florida, con mucho orgullo, y fue madre. Me tocaba montar en chiva. Íbamos y compramos el tiquete. A San José era rojo, a la Bananera azul, y a la Florida amarillo. Me acuerdo patentico. El timbre era una cuerda, no era el botoncito, no era un timbre, una cuerda. Tanto del bus, de ese bus cebollero, como de la buseta, de igual buseta, de la chiva, en esa época era una cuerda, de lado a lado, de adelante donde estaba el conductor, hasta atrás iba. Usted la jalaba, trin, eso sonaba, trin. Y me estoy acordando. ¡Ave María! Oigan, los buses eran repletos de gente, papito. Eso eran unos encima de otros, papito. No, y la chiva, a la que le echaban gallinas, bultos. ¡Ave María! Y fue madre. En el capacete. Eso cargaban de todo. Oiga, por suerte había el desodorante Axe. Ese era el de la época, el de los 80 y 90. ¿Se imaginan la Ave María? El cachupe tan tremendo que se, mejor dicho, el que se formaba, el que se olía. ¿Saben qué es cachupe? Caspa, chucha y pecueca. Palabras colombianas, ¿sí o no? Vea, los que teníamos esos zapaticos, ¿se acuerdan? Los conga, parecidos a las abuelitas, delgaditos de telita, tiernitos, todos lindos. No, papito, usted llega con ellos vueltos una nada a la casa, pisoteados. Y las mujeres que usaban esas sandalias, o esos suecos, los que sonaban tac, tac, tac, tac. Cuídense las uñas, cuídense los juanetes. Por suerte en ese tiempo no había el pedicure. ¿Se imagina cuánta platica se perdían? Oiga, las pisoteadas que se ganaba uno, papá. Y las mujeres con esos zapatos, mijo. No, no, no, no. Papi, llegaba mi papá a la casa. Prendía el calentador. Mija, prenda el calentador. O si no, suba la cuchilla, que ahí estaba esa, una coca plateada. Subía usted la cuchilla y ahí mismo le salía la agüita caliente. ¡Ah, qué elegancia! Papi se sentaba en la sala, prendía ese televisor de 14 pulgadas de tubos. A mano, ¡tac! Dos canales para ver. Relajado el cucho, mijo, y uno al ladito ahí viendo Sábados Felices, los sábados. Papi, lo más lindo. Felices después de un deber cumplido de todo un día, mijo. Ah, cuando no había antena al aire, ¿se acuerdan? Ese cable plancho que se entraba por una ventana y nunca se volvió a cerrar esa ventana. Se le ponía en la antena, esa antena del televisor, eran dos antenitas. Las antenitas de vinil, de ahí salieron las antenitas del Chapulín Colorado. Una esponja de brillo, me acuerdo, y es que para que diera imagen. Uy, no, qué época, no había control. Párese, taque, taque. Eran dos canales. Pero vivía uno feliz y fue madre, qué dicha. Venga, que aquí tengo los tres ganadores de la boleta por el 1-0. Gregorio Monsalve, Ancísar López y Guillermo Ramírez. Entre 17. En una ruleta los puse y me salieron tres nombres. Ya saben que tienen la boleta, mijo. Va a ir a ver.

Y ahí sonaba Atrapado en Dos Amores, sonando solo éxitos. Oiga, clásicos, pero clásicos inmortales. Hombre, la época de los 80, los 90, lo mejor, ¿cierto que sí? Vean, pues yo les hablo chistes, mendiano, chistes no. Siempre les hablo de Colombia de buena manera. No es chiste, sino algo chistoso. Les he contado muchas veces que Colombia tiene 1118 municipios. Que Antioquia es el mayor con 125 municipios, el que más tiene. Todos pensábamos que era Cundinamarca por lo que es el más grande, pero no, es Antioquia. Imagínense ustedes 1100 y mamada de municipios, 1100 mamada de nombres. Hay nombres larguísimos. En estos días le dije cuál era el más largo, que tiene 27 letras. San Vicente del Guajuamaro, yo no sé de dónde, en estos días me acuerdo y se los digo otra vez. Es que es mucha información. Les he dicho los municipios más lindos, los 10 mejores para visitar. Y también están los 10 municipios con los nombres más raros, más chistosos. Que como dijeron, cuando descubrieron o conquistaron o colonizaron ese municipio y le pusieron el nombre, eso fue un caricellazo, eso fue una apuesta que perdieron. Jugando al dominó, a las canicas, quién sabe cómo fue, perdieron la apuesta. Y colocaron esos nombres, es que son nombres de verdad chistosos. Vea, pues, por ejemplo, les voy a decir los 10 nombres, pues, son muchos, pero digamos 10 de los colombianos, pues. Porque en Colombia todo es único, imagínense. Distracción en La Guajira. Uy, vamos para distracción, fue madre. No es un chiste, ¿verdad? ¿En serio? Bueno, que es un municipio ideal para que usted se pierda. Oiga, literalmente, se bien distraído. Imagínense. Está Venadillo en el Tolima. Oiga, suena como persona de caricatura. Hola, Venadillo. Pero no, es real, es real. Está El Bagre en Antioquia. Oiga, el bagre sí que se utiliza aquí en Colombia. Una muchacha más o menos. Uy, vea ese bagre. Váyase con ese bagre. Imagínense. Y es que, bueno, suena como a restaurante. Vamos al bagre a comer. No, pues sí, allá aquí en Antioquia. No, ¿y saben qué? Tiene una riqueza minera, papito. Re importante para Colombia, mijo. Oiga, Pijiño del Carmen, Prana el Magdalena. Dígalo 10 veces repetidas así, pero rápido, rápido, rápido. Parece un trabalenguas, ¿sí o no? Pijiño del Carmen. Ave María. Vea, queda el Chiquizá en Boyacá. Arrimadito ahí al municipio de Suesque, Sesquelbuele, algo así. Donde es la laguna del Guatavita. Chesquilele, ahí me acuerdo, es peligro. Oiga esos nombres. Chiquizá, papito, con raíces muiscas, mijo. Vea, queda Tiquicio, allá en Bolívar. No, no, no, no es inventado, es en serio, queda al sur de Bolívar, búsquenlo. Tiquicio. Cumbitara en Nariño. Oiga, Cumbitara. Suena música, ¿cierto? Suena como una cumbia, como un tropical. ¿Sabe qué? La verdad, lo conocen nada más los que viven allá, papito. ¿Qué tal Zetaquira? No, Zetaquira. En Boyacá también, Zetaquira en Boyacá. Parece trabalenguas, mijo. ¿Y sabe qué? Tiene los mejores paisajes del departamento de Boyacá, para que vean, pues. También está Suaita en Santander. Suena como a su taita, ¿sí o no? Suaita en Santander. Corto y raro. Pero ¿saben qué? Tiene una historia textil, la berraca, papito. Y también está Pácora, allí en Caldas. Oiga, Pácora, en Caldas. Los extranjeros piensan que es una palabra inventada, papito, mentiras. Oiga, paisajes extremos y también nombres únicos en Colombia.
Qué rico hablar de Colombia, de todo lo suyo. Venga, yo me voy despidiendo, se me pasó el tiempo. Oiga, qué pena, me despido hoy miércoles de todos ustedes, agradeciéndoles su compañía. Dios los bendiga. Mañana, a partir de las 7 de la tarde, aquí nos encontramos. ¡Chao!

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